0: seguimos con ustedes a través de la señal de la Z107.3. Esta bella tarde de jueves, de inicio de la competencia futbolística deportiva más importante del planeta Tierra. Oigan, me dio mucha risa que durante el partido el día de hoy había todos los climas, ¿no? O sea, salía el sol, salía la lluvia, parecía la canción de Witsi Witsi Araña, así. Salió el sol, se secó la lluvia y Witsi Witsi Araña otra vez subió. Así se veía. Oye, pero qué cosas. Hubo más expulsados que goles, mano. ¿Qué manera de expulsarse del jugador mexicano al final? ¿Qué manera de perder la cabeza? Porque pues ahorita viene un partido importante, el que sigue, y pues la verdad, haberse hecho expulsar creo que sí nos puede generar conflicto más adelante. Pero bueno, ahí está, creo que en general valió la pena que se ganara el partido 2-0. México pues debuta en esta competencia con el pie derecho, ganando, como siempre diría Belinda. Y además, pues también demostrando que es el local, ¿no? O sea, esa parte estuvo bien. Creo que se pudo haber hecho más. Creo que se falló mucho. Yo vi a un Vasco Aguirre bien enojado. Se fallaron muchas oportunidades claras de gol. Entonces creo que fue un partido que terminó 2-0, pero que perfectamente pudo haber terminado 4-5-0, ¿no? Y que no se supieron aprovechar ciertas jugadas. Pero bueno, pues se empieza con el pie derecho esta competencia. Y bueno, pues seguiremos. Creo que hoy mismo se juega o se está jugando en este momento, no sé, el Corea contra República Checa, ¿no? O sea, porque ya con eso el primer grupo queda completito este día. Y ya mañana creo, me parece, juega Estados Unidos y el sábado Canadá, ¿no? Pero bueno, señoras y señores, seguimos con más a través de la señal de la Z107.3. Buen camino a casa. Ya sabemos que según que se había dicho que no iba a haber chamba, que no iba a haber labores, que no iba a haber nada, pero pues a la mera, ¿cuántos de aquí que me están escuchando si fueron a chambear, no? Y si se estuvo moviendo. Pero bueno, que tengan una extraordinaria tarde. Ha llegado el momento de entrarle de lleno con las tendencias en el Trending Topic. Cristiano, ando, sí señor, ¿cómo no? Oye, santas cachuchas, Imai. Qué manera de meter la pata de Mauricio Imai, comentarista deportivo de TUDN. Qué manera de meter la pata. O sea, de verdad se metió en camisa de once varas. Bueno, pues el periodista deportivo Mauricio Imai, pues pidió públicamente en un podcast que el gobierno usara balas de goma en contra de manifestantes. ¿Qué? Para tener una competencia bajo control.
1: ¡Qué desgraciado!
0: Dando prioridad, es más importante la competencia futbolística que los manifestantes. Y ojo, yo creo que se está descontextualizando mucho, porque el titular que le están poniendo es: Mauricio Imai pide que se usen balas de goma contra madres buscadoras. A ver, no, yo no escucho en ningún momento que él diga madres buscadoras. Yo lo único que escucho que él dice es: y pregúntame si vuelven a cerrar Reforma. ¿Quién cerró Reforma? La gente, no las madres buscadoras. Las madres buscadoras cerraron otras vías. Pero bueno, durante el podcast Of The Record, junto con David Faitelson y Miguel El Piojo Herrera, Mauricio Imai sugirió abiertamente que las protestas y manifestaciones y otros colectivos en plena antesala de la competencia deportiva, pues que fueran reprimidas con violencia. Vamos a escuchar las declaraciones de Mauricio Imai y ahorita seguimos opinando. Adelante.
2: Yo estoy en desacuerdo con usted, pero no vamos a entrar en esta polémica, por lo menos en este espacio.
3: Está bien. No es el lugar.
2: No es el lugar.
3: Tu postura neoliberal.
2: Qué bueno.
4: ¿Cuál será el 11 de Javier?
2: Tanquetas, agua con potencia, balas de goma. Vámonos. ¿Y sabes cuándo va a volver el caos a esta ciudad?
3: Se quedó en los tiempos de Videla.
2: Vámonos. No estamos para eso. No estamos para eso.
3: Bueno, me dijiste que me ibas a exponer.
2: Agua. Balas de goma. Pum. ¿Sabes cuándo van a volver a cerrar Reforma? Nunca. Se acabó. Vámonos. Pero bueno, a lo que sigue.
0: Ahí está. Fuertes declaraciones de Mauricio Imai. fuertísimas declaraciones.
5: ¿Cómo se
0: y creo, desde mi personal punto de vista, desafortunadas. Muy desafortunadas. Porque por más que pues haya cosas que uno no esté de acuerdo o que no te gusten, no puedes estar hablando de reprimir así a unos manifestantes. Porque la razón por la cual están manifestándose no es por gusto, güey. No es porque hoy no tengo nada que hacer. Digo, entiendo que de repente da coraje que dices, lo están los maestros ahí echando cáscara en Reforma, güey. O sea, eso sí te da como corajillo, ¿no? Pero también la razón por la que se están manifestando no es nada más porque tengan ganas, sino hay razones muy específicas, sea el grupo que sea, llámese la CENTE, llámese las Madres Buscadoras, llámese los que están pidiendo justicia por el homicidio de un joven a manos de la policía. O sea, hay muchas razones por las que hay manifestaciones en este país y creo que todas son muy válidas y creo que todas merecen su respeto, como para decir, hay que neutralizarlos a balazos de goma. No manches, nefastas de las declaraciones de Mauricio May. Pero bueno, vámonos a la pausa, regresamos, ya viene la neta del planeta, soy Alex Aguilar, ya vuelvo.
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0: Señoras y señores, ya nos vamos. Pero te vas a quedar en compañía de mi queridísimo Tiger en las clásicas gruperas. Amenazo con volver el día de mañana, viernes, para inaugurar el fin de semana con más de los sobrevivientes de la Z107.3. Así que, señoras y señores, es momento de atorarle, es momento de entrarle, es momento de llegar al remate, a la conclusión final de este programa.
1: ¡Échale!
0: Y vámonos de lleno con la neta del planeta. Hoy presentamos ¿cómo saber si eres un FIFAs? Bueno, señoras y señores, un FIFAs dícese de aquella persona que es exageradamente apasionada del fútbol. O sea, pero exagerado. O sea, de esos que dices, y si echamos patada la que le metieron a Beto García Aspe el otro día, no más. Beto García, no me delato de miedo. Pero sí, es que dices, y si vamos al cine, no, va a jugar la Chivas, ¿no? ¿Esto es más importante, en serio? Ramiro, estoy en el grillé y así es como me tratas. Pues es que no manches, no, compadre, también, no, o sea, también ponte las pilas, hablando en México. Vámonos con formas de saber si eres un FIFAs. Punto número uno. Formas de saber si eres un FIFAs. Empiezas a reconocer a los que nada más están por la fiebre de la competencia deportiva. Sí. Ese que hoy está dando consejos y alineaciones y tácticas, tú ubicas perfectamente que la semana pasada creyó que el fuera de lugar era una enfermedad. Y tú lo sabes y tú lo reconoces, pero solo tú. Nadie más. Los demás creen que sí saben.
1: ¡Ay, vea!
0: Formas de saber que eres un FIFAs. Cuando tu jefe te llama a junta en pleno horario del juego. Y tú dices, no hay problema. Llevo mi celular, mis audífonos y no me importa absolutamente nada de lo que diga este mequetrefe. Yo voy a ver y escuchar mi partido porque no se pase, señor. No se pase. ¿Sabe cuántos años estuvimos esperando este juego? 16 para ser exactos, porque ya se había repetido en un mismo estreno de una competencia justa deportiva del fútbol. Así que no se pase, señor. No se pase. No puede hacernos esto.
2: Punto
0: número 3. ¿Cómo saber que eres un FIFAs? Cuando empiezas a reconocer que los negocios de a tu alrededor ya cambiaron de nombre. Nadie lo ha notado, solo tú. Y aplicas que ahora ya no se llama Taquería el Compadre. Ahora se llama Tacos el Compadre de nivel mundial. ¡Ay, hijo de su repipijama! Ahora se llama De Compa.
3: De Compa.
0: Te meto un traguito y vámonos juntos. Mata los tecos. Ahora, la estética ya se llama Cortes de Clase Mundial. ¡Ay, dos por uno! Si llegas con la playera de la Celica. ¡Punto! Número 4. ¿Cómo saber que eres un FIFA? Empiezas a hacer promesas que son imposibles de cumplir, ¿no? No, escúchenme muy bien. Si México llega a la final, dejo de tomar refresco. No manches, no, te tomas tres copas al día. No, pero ahora sí ya la voy a dejar. Si México llega, si es campeón. Si es campeón. Es más, si México es campeón, dejo de tomar. Sí, claro. Si es campeón, me rapo. No, hombre, no. Es más, si queda campeón, ya no le llamo a mi ex.
4: No.
0: Y punto número final. Formas de saber que eres un FIFAs. Sabes que la justa deportiva ya empezó cuando personas que nunca te hablan, nunca te mandan mensajes desde la sed, ¿no? Ahora ya te... ¿Viste el partido, güey? ¡Ah! No solamente sabes tú que eres un FIFA, los demás lo saben y te buscan porque saben que eres el único que de ninguna manera pudo perderse. Porque recuerden, muchachos, que esta justa deportiva no solo se juega en la cancha, también se juega en la oficina, en los grupos de WhatsApp y en la mesa, donde todos se convierten en directores técnicos sin haber dirigido ni siquiera el tráfico de su colonia. Así que recuerden que esto no es chorizo, esto es La Neta del Planeta. Y ha llegado la hora de despedirnos. Nos vamos, te quedas en compañía, mi queridísimo Tiger en las clásicas gruperas. Regreso mañana con más de los sobrevivientes de la Z107.3. Soy Alex Aguilar. Que tengas una excelente noche. Bye bye.
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0: residentes, ¿qué tal? ¿Cómo están? Bienvenidos. Hoy estamos de festejo con el espíritu muy en alto, las emociones hasta arriba, a tope, por el gran triunfo de la selección mexicana. 2-0, residentes. Aunque mucha gente no pudo festejar como debería de ser, ¿verdad? Que siempre nos lanzamos pues al ángel de la independencia, pero Tlaloc no opinaba lo mismo y mandó mucha lluvia. Entonces no se festejó como se debería festejar. Pero bueno, esa es harina de otro costal. Ahorita lo que vamos a platicarles es de las clásicas gruperas y también de los eventos. Vamos a empezar por los eventos. 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Tus cortesías para la presentación de La Arrolladora te están esperando justamente en el Facebook de la Z. Y ahora sí, mis residentes, vámonos con el reto del día de hoy.
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0: Nuestra agrupación invitada tiene que ver con Santo Tomás de los Plátanos, Estado de México. Se fueron a Estados Unidos, como todas las agrupaciones que de alguna manera empiezan su carrera allá. No, ensayan donde pueden y de repente empiezan a grabar, se suben a la ola de lo duranguense y ¡pum! Que empiezan los éxitos. Y hablando precisamente de éxitos, por ejemplo, La Loca se fue, Ganas de Volver a Amar y Almas Gemelas son algunos de los trancazos que esta agrupación, pues obviamente, dio durante la época duranguense. Y por supuesto que la letra de la canción de la cual es el reto del día de hoy. 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Hoy sabrán cuánto te amo cuando por fin seamos dos. 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Seguramente ya sabes de quién se trata. Porque andamos de espíritu mundialista, mis residentes, y por mucho más la ponemos bien facilita, así que se dejen caer todos los mensajes a las redes sociales para ponerles palomita, estrellita o algo que diga que sí le atinaron o no le atinaron. Así que bienvenidos a nombre de este gran equipo conformado por Miguelito en la producción, Sayita también, de este lado, tu tigre Toño Molina les da la bienvenida a esto que se llaman las clásicas gruperas. ¿Comenzamos? Va, comenzamos de una buena vez.
2: Bueno.
3: Sergio.
2: Hola, mi amor.
3: Oye, te llamo para decirte que no voy a poder ir a la cena de tu cumpleaños, porque sabes que acaba de llegar una amiga de Puebla y me invitó a salir con unas amigas.
2: Pero tú me dijiste que vendrías.

0: Vamos a aprovechar la noche para pedir muchas rolitas aquí en Las Clásicas.
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0: 77.

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0: Vaya noche, ¿verdad, residentes? Pero bueno, acompañados muy, pero muy bien con Clásicas Gruperas.
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0: Residentes, continuamos con las clásicas de la Z. Estamos en la Z107.3. De verdad, muchas gracias por acompañarnos. Amigos de Nesa, paren muy bien la oreja. 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Vamos a corte, regresamos.
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0: 728.

0: una compañía incomparable, residentes, Los Z, con clásicas gruperas.
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0: 7:31.

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0: Son las 7:34.

0: Sayita. Yo soy el Tigre Toño Molina. Estamos en el espacio de las clásicas.
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0: 738.

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0: 7:41.
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0: Feliz noche, ¿cómo se la están pasando? Con mucha alegría, ¿verdad? Si vas en el transporte público, no se te olvide, sobre todo al chofer, este mensaje va para el chofer. Aparte de conducir, mi estimado chofer, te estás convirtiendo en el director de la orquesta. Es tu obligación en este momento, si nos vas escuchando, pues fungir como ese director. Claro. Y cuando salga una rolita que la gente se sepa, pues obviamente, pues ponlos a cantar y todo mundo, para que cuando nuestros visitantes vean tu unidad móvil y digan, ah, chis, mira, aquí la gente canta en el transporte público. Sí, claro, claro. Y den autógrafos y toda la cosa. Bueno, eso sí que estuvo muy pasado, ¿verdad? Pero bueno, mejor vamos con los eventos. Y hablemos del Flow Fest, Coca-Cola Flow Fest 2026. ¡Qué cartelazo! Desde Anuel A, Tito WP, Chencho Corleone, en fin, todos los que perrean, los que son de la música urbana, todos van a estar ahí, los más importantes. Ahora, tienen como invitados al grupo Frontera, entonces eso ya es un plus bastante considerable. Ozuna, también va a estar Tito el Bambino, Farruko y muchos, muchos talentos más en este gran escenario del Coca-Cola Flow Fest. Vámonos a corte rápidamente y regresamos.
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0: La Z se trata, pues nos pintamos solitos aquí en la Z107.3, residentes, porque ya tenemos a nuestro buen amigo Diego, sí, que señor, quiere pedir su canción, así que, mi estimado Dieguito, échale ganitas, te escuchamos.
19: Échale. ¿Qué tal, Tigre? Buenas noches, te saluda Diego Hernández, y quisiera ver si me puedes poner una clásica grupera, claro. En este caso sería para escucharla solamente, y sería la canción ¿Cómo estás? De Grupo Teocalli. Gracias, que tengas una excelente noche, que Dios te bendiga, y saludos. También para Transportes Maui, que recorre la secundaria 111 y la 243. Buenas noches, saludos, Tigre.
0: Gracias, Dieguito, con mucho cariño te complacemos. Aquí está Teocalli en la Complaceta.

Aquí está su tigre Toño Molina, listo para despedir nuestra programación del día de hoy, mis residentes. Pues a nombre de Miguelito y Sayita, que estuvieron en la producción, este tu tigre también se despide, pero con un anuncio muy especial, va dirigido, muy enfocado hacia nuestros buenos amigos de Nesa y sus alrededores. Vamos con Zumba con Z Neón, mis residentes. 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

0: Señoras y señores, buenas noches. Sean ustedes bienvenidos y bienvenidas aquí a través de esta tu frecuencia favorita, es el 107.3 FM. Hola, te saluda el Chicle Stripper y ahora sí es momento de iniciar con las revelaciones. Recuerda, revelaciones de lunes a viernes de 8 hasta las 10 de la noche. Ahí en los controles, en el Master Digital piloteando esta nave, se encuentra mi querido Mike Wazowski. De este lado tu servilleta, el Chicle Stripper, y ambos le damos las gracias también al Tigre Toño Molina porque este príncipe de Colima regresa a partir de la madrugada, 2 de la mañana en punto, hasta las 6:00. Inician las serenatas de la Z a cargo de Gabriel Escamilla. Además, también Cristian Misael Jr., que sigue su legado. Ay, sí, sigue su legado, Cristian. Y además, también Edgar Daniel Flores, el gato volador. Ok. En fin, bueno, pues vamos de volada a una pausa comercial. Yo soy el Chicles. Ya regreso con una hora ligadita, sin interrupciones, sin pausas comerciales. Tenemos más así de las revelaciones para a las 10 en punto iniciar con los adoloridos de la Z.
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21: Ya son las 9.
22: Otra más de las cumbias originales, sus compas de Fuerza Régida y Grupo Frontera. Vuélvele a marcar, compa Carlos.

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8: Señoras y señores, ¿cómo se encuentran? Buenas noches, mis queridos residentes. Feliz juevesitos, jueves 11 de junio de este 2026. Feliz nochecita para todos ustedes. Y ahora sí, esta es una emisión más de Manantial de Vida. Ha llegado el momento donde precisamente el Maestro Ángel, a través de la herramienta del tarot, les va a dar la respuesta que tal vez ustedes están buscando, tratando de encontrar en los temas de la salud, el dinero y el amor. Salud, dinero y amor. Obviamente, ¿dónde lo van a hacer? Es bien fácil, precisamente pueden mandarle notita de voz, nota de audio en el siguiente WhatsApp. Chequense, es el 564611-4305. 564611-4305. Y de esa manera el Maestro Ángel, aquí totalmente en vivo a través de la señal en este jueves, así en vivo les va a responder qué es lo que les depara el tarot a ustedes. Y bueno, pues justo para este juevesito, yo tengo, se los voy a presentar, pero se los voy a presentar con una duda y una pregunta directa para el Maestro Ángel, porque Maestro Ángel, yo tengo entendido que la sábila tiene muchísimas, pero muchísimas propiedades, y ojalá que usted me pudiera ayudar justo pues a desenvolver todo ese tema que es demasiado amplio, en qué nos puede dar obtener la sábila. ¿Cómo se encuentran este jueves? Buenas noches.
9: Muy buenas noches, mi estimado Chicles, y allá saludo a todo ese bello auditorio de la Z, el auditorio suyo, Chicles, en una bella noche de hoy jueves. Ganó la selección México, lluvia de energía positiva para nuestra selección y que siga por buen camino para llegar al menos a la final. Eso es lo que queremos todas las personas que amamos el deporte. Bueno, mi estimado Chicle, quiero decirle que este programa es participativo y que a través de una simple llamada usted puede encontrar qué le depara el destino en salud, dinero y amor, marcando el 5646114305. 5646114305. Este es un programa que se hace en vivo y es un programa dedicado a las personas que quieren parar de sufrir. En cuanto a su pregunta, mi estimado Chicles, bueno, la planta sábila es una planta que tiene muchas tradiciones ancestrales y vamos a hablar de esto el día de hoy. También conocida como el aloe vera, esta planta es símbolo de protección, sanación y energía. Esta es una planta de mucha tradición. Anteriormente los egipcios la utilizaban para embalsamar a sus muertos, para inmortalizar a sus muertos. Hoy en día la planta sábila es protectora, colocándola detrás de nuestros hogares, detrás de nuestro negocio, sirve para alejar la envidia, el mal de ojo. Oído atento, esto es bien importante, estimados escuchas y seguidores, amada familia del Manantial de Vida. Cuando la planta sábila se marchita de manera repentina es porque está absorbiendo una carga de energía negativa muy fuerte, destinada a usted, a la persona que cohabita en ese hogar o al propietario de un negocio. Energías negativas como ruinas, salamiento, fracaso o inclusive hasta enfermedades. Esta planta tiene capacidad de atraer la prosperidad. Es una planta que favorece la armonía familiar. También tiene propiedades terapéuticas. Sana quemaduras leves, sana piel reseca. Así que, mis estimados oyentes, llamada familia del Manantial de Vida, a todos aquellos que quieran tener el secreto, el misterio para favorecer su vida de manera positiva, lo pueden hacer ahora, marcando nuestro teléfono 5646-11-4305. Este es un programa participativo. Usted puede llamar o mandarme un WhatsApp. Mándeme un WhatsApp con su nombre y su fecha de nacimiento al 5646-11-4305. 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Bueno, mis estimados chicles, esperamos que hayan quedado resueltas sus inquietudes. ¿Y tenemos participantes o no, chicles?
8: Sí, el día de hoy ya tenemos más participantes, maestro Ángel. Creo que al final del día ya la gente tiene identificada lo que es Manantial de Vida y ya empiezan a llegar audios de este lado. La señora Elizabeth Tlanepantla nos dice que pues algo tiene sobre su muchacha que más de una década ha estado enferma. Justo nos dice esto por aquí.
10: Pues sobre mi muchacha, desde hace 12 años ha estado cada rato como enferma. Dijeron que era como principios de epilepsia. Y hace poco tiempo dice que se asusta también aquí. No sé, ella como que es muy depresiva, no sé.
9: Bueno, vamos a dar respuesta a nuestra consultante. Bonito caso, y es un caso que suele pasar. Cuando usted cohabita con energías negativas, una de las manifestaciones de las energías negativas cuando se quitan en un cuerpo son convulsiones repentinas. Usted va y se hace unos exámenes, unas pruebas médicas, y resulta que en las pruebas médicas no sale nada. Vamos a darle pues respuesta a nuestra consultante de Tlanepantla, quien pregunta por su hija. Vamos a ver la primera carta, 5 de oro, la carta del tirano, la muerte de los astros. Mire, la carta de los astros dice mucho. Misterio y ocultismo, intrigas y sociedades secretas. Hay personas que han querido dañar a su familia, y al dañar a su familia la ponen a sufrir usted, y usted como madre pues sufre cuando ve a un hijo enfermo. Su hija ha estado en muchos tratamientos médicos. Su hija sufre de depresión, tristeza, ganas de llorar constantemente. Inclusive su hija se lastima, oído, porque aquí me aparece una carta que me dice que ella se debe estar lastimando. La carta de la alquimista me dice que puede lastimarse, hacerse heridas y decir que quiere acabar con su propia vida. Su hija está cohabitando con una energía negativa, por eso tiene este tipo de manifestaciones. Se lastima, sufre de ataques y convulsiones repentinas y no encuentran solución médica. 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Si su caso se le parece al de la madre preocupada, llame 5646-11-4305. Quiero saludar a un señor que me pidió que lo saludara en Temomatlán. No conozco esa parte, Temomatlán, Estado de México, pero lo quiero saludar allá. Lluvias de energía positiva para nuestro amigo, que nos cuenta que está perdiendo un poco la vista y nos ha llamado pidiendo recomendaciones. Los saludamos y un abrazo en la distancia. Seguimos adelante, chicles.
8: Saludos a toda la gente de allá del Estado de México. Continuamos con más, maestro Ángel, por acá, porque también Raúl González está acá arriba en Coajimalpa y dice que su pareja al parecer tiene un trabajito. Él tiene fecha de nacimiento del 9 de enero de 1975. 9 de enero de 1975, maestro Ángel.
11: Pues ella tiene un trabajito, pues sentimos que no se nos suma. Nos sentimos que pues estamos un poquito más endeudaditos de lo debido. Es lo único raro, que el dinero pues no trae. Nada más quería saber si había algo o...
9: Bueno, le entiendo muy poco, chicles, a nuestro consultante, pero vamos a hacer una lectura de cartas basándonos en la fecha de nacimiento Capricornio y en lo que alcanzo a entender en su mensaje, de acuerdo, en su nota de voz. Por eso es importante que cuando usted deje su nota de voz, la deje con voz clara, un tono firme, deje su nombre, su fecha de nacimiento, y si me quiere saludar, dar un agradecimiento, deje también todos sus datos. 5646114305, llame ahora mientras que damos lectura a nuestro consultante. 5646114305. Miren, cohabitan con una influencia negativa. Esto genera cambios de comportamiento en la pareja, dificultades entre ustedes dos, letargo, apatía y disposición al fracaso. Puede enfermar la pareja. Y yo le diría a nuestro consultante que debe tener cuidado de personas que no están de acuerdo con la relación de ustedes dos, y esto está perjudicando la relación y creando este tipo de dificultades. 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Mándeme un WhatsApp con su nombre, su fecha de nacimiento y participe de nuestro programa. Seguimos adelante, chicles. Tenemos más mensajes. Si nos da el tiempo, no nos da el tiempo. ¿Usted qué me dice allá, chicos?
8: Por supuesto que nos da tiempo, maestro Ángel, de volada, porque hay alguien que está acá en Ecatepec de Morelos. Mi querido Manuel quiere agradecerle realmente por toda la ayuda que usted le ha brindado. Mira, aquí se lo dejo.
12: Quiero agradecer a las personas de Manantial de Vida porque estoy 100% satisfecho con los resultados de la ayuda que me han brindado. Muchas gracias.
9: Bueno, agradecemos a nuestro consultante Manuel que se ha tomado el tiempo de colocar esa bonita nota de voz. Así muchas personas que tengan agradecimientos, que quieran contar su experiencia de sanación, de curación, su experiencia de vida con el Manantial de Vida, lo pueden hacer al 5646114305. 5646114305. En estos días hemos recibido muchos agradecimientos, padres agradecidos porque sus hijos han sanado, madres contentas porque su hijo ha dejado de beber con nuestros secretos. Tenemos el secreto, la tradición y el conocimiento ancestral de las plantas para utilizarlos de manera benéfica en el ser humano. 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Muchas gracias, chicles.
8: Gracias a usted, maestro Ángel. 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Le agradecemos mucho, que tenga buen jueves, maestro. Buenas noches.
9: Hasta pronto.
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0: Buenas noches, ya continuamos con más aquí a través de esta tu programación. Es el 107.3, transmitiendo con más de 150 mil watts de éxitos para todos ustedes. Saliendo la señal desde el Cerro del Chiquihuite y, por supuesto, nosotros instalados en Constituyentes y Reforma, el famosísimo Trébol Radio Centro, Avenida Constituyentes, 1154. Aquí estamos para servirles. ¿Sale? Bueno, vámonos de volada ahora sí a través de esta señal para... Vamos justo a la pausa para regresar con los adoloridos, los que andan con el corazón roto. Es momento de comunicarse. Si quieren reparar ahí su corazón, si quieren reconciliarse o viceversa, ya cerrar capítulos, darle vuelta a la página y cerrar un ciclo, bueno, pues marca cabina, que hay 107 líneas esperando tu llamado. 55-52-59-08-29 y 55-52-59-23-91. Va 55-52-59-08-29 y 55-52-59-23-91. Ahora, vámonos de volada. Ahora sí, a esta pausa, porque ya tenemos todo listo. Además, redes sociales voy a estar atendiendo y nuestro WhatsApp en el 55-3506-2506. 55-3506-2506. Soy el Chingles y nosotros ya volvemos.
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1: Buenas noches. Ahora llega el momento en

0: Queda con ustedes Luis, el Chicle Solivares, en Los Adoloridos de la Z.
1: 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Te extraño y no sé qué hacer.

0: ahora sí es momento de continuar. Es momento de estar aquí en Los Adoloridos con todos sus casos, con los audios que me están mandando en WhatsApp. Atender llamadas telefónicas. Voy a atender llamadas enseguida, así que márquenme al 5259-0829 y 5259-2391. Chicles dice: un saludo para la doctora Azul en Jalapa, Veracruz. Me puedes poner la de lluvia. Gracias, que Dios te bendiga. Venga, a ver, ¿quién más por acá?
1: Hola, chicles, buenas noches. Mi nombre es Guille Martínez. Quería ver si le podías poner la canción de Mi Pedacito de Cielo de Banda Legal para mi bebé Ángel Uriel Mesa Martínez, que tiene un mes. Que tengas bonita noche. Bye, gracias.
0: Gracias, bonita noche también. Bye, bye. A ver, ¿quién más aquí?
2: Hola, buenas noches, mi chicles. Te saludo de acá desde Zumpango, Estado de México. Quería ver si la de Sé que te amo, de Los Temerarios, por favor. Cuídate mucho y te da una bonita noche.
0: Gracias, buenas noches, carnal. Ahorita te pongo también, igual complazco con rolas. Hola, dice, ¿me podrás complacer con la canción Adicto a ti de Exterminador? Porfa, chicles. Buenas noches, muy bueno tu programa. Quiero que me complacieras con la canción Del Amor de Tu Vida de Grupo Frontera. Es para mi amorcito Ana, porfa, chicles. Bien, pues a ver, vamos a ver si alguien se reporta por acá. Hola. Bueno, igual están, se ponen en la línea. A ver aquí, ¿quién? Hola, la Z, buenas noches. Algo está pasando con nuestra línea. ¿Están libres? En la otra línea, la Z, hola, buenas noches. ¿Qué rollo? ¿Quién habla? Buenas noches, carnal.
3: Hola, habla Poncho.
0: ¿Cómo estás, mi Poncho?
3: Bien, ¿y tú?
0: También, bien, gracias, brother. Con mucha pila y aquí con ustedes de nueva cuenta. Platícame, ¿en qué te puedo servir, bro? Bienvenido a Los Adoloridos.
3: Te molesto, mi chicle, porque ahorita, pues, tengo una relación. Sí, pues tengo mi novia que porta, pues, estamos distanciados por diferentes, pues, situaciones que han pasado. No nos hemos hablado, ya que yo creo que ya, pues, como más o menos como 2 semanas, 3 semanas.
0: Ok, ¿y por qué fue la situación?
3: Pues es que son muchas cosas, pero yo creo que principalmente porque pues ella cree que yo soy un poco grosero o agresivo, no sé, pero la verdad es que eso a mí pues sí me molesta, porque pues si fuera algo cierto diría, bueno, es algo que tengo que trabajar, pero la verdad es que no, yo me considero muy bastante tranquilo, pero es lo que me molesta y quisiera pues que me ayudaras a preguntarle bien qué es lo que le molesta en sí, porque eso de que diga que soy grosero, que soy agresivo y todo eso, la verdad es que no queda, no va por ahí.
0: O sea, ¿tú crees que está mintiendo ella?
3: Pues yo creo que sí.
0: Bueno, pues a ver, échame su phone, por favor, y ella, ¿cómo se llama?
3: Elena.
0: Va, pásame el número de Elena.
3: Sí, es 55 60
0: ¿Cómo? Ajá. Ok, va, ¿qué canción quieres para Elena? Carnal, ¿qué canción quieres para ella?
3: ¿Vale?
0: ¿Qué canción deseas para Elena?
3: No sé, yo creo que me gustaría una de La Adictiva, pero no sé cómo.
0: Puede ser Porque Sin Ti de la Adictiva. Bueno, todavía de la San José de Mesillas, pero muy buena rola.
3: No sé. A ver si tienes la de. Si tienes la de. Dime qué prefieres.
0: Según yo no, Pero a ver, ya la está por acá buscando mi querido Mike.
3: Sí.
0: No, carnal. ¿Alguna otra?
3: Creo aunque no tenga nada que ver con nosotros, pero bueno, con la situación que está pasando, porque no quiero que piense otra cosa, pero sería, yo creo que la de después de ti quiero.
0: Órale, va. Hace rato que no la ponemos, de hecho.

0: Bueno.
1: Hola, buenas noches. Por favor, con Elena.
0: ¿Parte de quién?
1: De parte de Luis Olivares. Me dicen el Chicles. Marco de aquí de los Adoloridos de la Z.
0: ¿Perdón?
1: De aquí de los Adoloridos de la Z. Me dicen el Chicles y me llamo Luis Olivares.
0: Ajá, y...
1: ¿Y qué quieres? Dime. Bueno, ¿y para qué me marcan? ¿Qué desean a estas horas? Te marco.
0: Exacto.
1: Tranqui, Elena, te vamos a platicar justo. Digo, estamos al aire, o sea, en este momento. Si tienes una radio donde
0: sintonizarnos.
1: Sí, te lo prometo. ¿Tienes una radio donde sintonizarnos?
0: No.
1: Bueno, no te preocupes. Aquí te voy a explicar todo y todo lo vas a poder escuchar por línea. Te tengo un detalle de una personita, pues, que nos platicaba que de hace un par de semanas, tres, por ahí, pues, las cosas ya se tornaron bastante diferente entre su historia. Él, pues, quiere saber también realmente cómo te has sentido así, si no lo extrañas, él a ti sí, y es por eso que me supongo por eso está haciendo este detalle. También te quiere dedicar una canción y él está en la otra línea. ¿Crees que me dejes comunicártelo?
0: Ok.
1: Va, pues, adelante, carnal.
2: Hola, chaparra.
0: Sí, bueno.
2: Pues, ¿sabes quién habla?
0: No.
1: Dile quién para que no desconfíe de la llamada, carnal.
2: Soy Alfonso.
0: Ah.
2: ¿Estás muy ocupada?
0: No.
2: Pues le pedí ayuda a mi amigo Chicles de la Z que para que me ayudara a tratar de comprenderte, de saber bien qué es lo que te molesta de mí.
0: Okay.
2: ¿Eh?
0: No, está bien.
2: O si prefieres que ya no te hable, que ya no te busque, y que ya se quede todo, pues, en el olvido y que sigamos cada quien por su lado.
1: ¿Quién colgó? ¿Quién sigue aquí de los dos? Tú sigues aquí, nos colgó, carnal. Démosle el beneficio de la duda que se le cortó. Bueno, justo cuando estabas expresando acá todo pulmón fue cuando pues pasó eso. Vamos a volverle a marcar a ver qué pasó, ¿sale?
2: Sí.
1: Órale. A ver, no sé si ella nos haya decidido colgar o la neta se cortó.

0: sí nos colgó, porque ya no nos contesta.
1: Bueno.
0: Ah, no, ya, ya está, ahí está, ahí está. Estaba echándole yo leña al fuego nada más. Bueno, buenas noches, hermosa, se nos cortó la llamada.
1: Sí.
0: A ver, va, te lo vuelvo a dejar, ahí está, brother.
2: Elena.
1: Sí, dime.
2: Te decía que si quieres que se quede todo en el olvido, quieres que se quede todo en el pasado, no. O que quieres que hagamos.
1: ¿Perdón?
2: ¿Qué te gustaría que pasara con nosotros?
1: Pues no sé. La verdad no sé.
2: ¿No lo sabes?
1: ¿Sí?
2: Pues bueno, la verdad es que pues creo que pues sí hemos han pasado pues cosas que no obviamente no tienen que haber pasado, pero creo que nuestra relación pues puede seguir, podemos estar juntos, pero no sé bien tú qué es lo que piensas, no sé cuál que sea verdaderamente lo que te molesta de mí.
1: Pues nada, pero si gustas mañana platicamos, ¿no?
2: Bueno, pues piénsalo bien, te pases bonita noche y ya me hables cuando quieras decirme las cosas.
1: Okay, gracias.

estar aquí contigo leyendo lo que me está aterrizando en el Facebook. Vamos a darle lectura al Facebook. Rosy López, buenas noches, chicles. ¿Podrás poner la canción de José José? La de Quiero Perderme Contigo. Gracias y un fuerte abrazo. Delfino Chávez, solo me gustaría una dedicatoria, por favor, una persona especial. ¿A qué hora se empieza el programa? Julio, ¿qué rollo, mi Julio? Dice, hola, chicles, tengo una novela que te va a fascinar. Espero verte pronto en Los Adoloridos, chicles. Muchas gracias. Pues ya estamos aquí. Muchas gracias por acompañarme noche a noche. A ver, vamos a marcarles más a esta pequeñita.

0: Bueno.
1: Bueno, bueno. ¿Cómo estás? Buenas noches, nena. Habla Chicles.
0: Ah, buenas noches.
1: Hola, Michelle. Recibí tu mensajito en mi página. ¿Cómo te encuentras?
0: Bien.
1: Qué bueno, a ver, platícame, ¿qué novela es la que me va a fascinar? Bienvenida a Los Adoloridos.
0: Ay, hola. Ay, es que no sé por dónde empezar.
1: Por el inicio.
0: Pues es que mira, yo era casada.
1: Eras casada, ajá, y luego. Ajá.
0: Pues empecé a salir con una persona.
1: O sea, con alguien más que no era tu esposo, es lo que me quieres decir.
0: Efectivamente.
1: Ok. Y luego. ¿Cuánto tiempo duró ese asunto? ¿O qué pasó de ahí? A ver, platícame.
0: Todo se salió de control.
1: ¿Por qué?
0: Pues terminé separándome, obviamente.
1: ¿Pero te separaste porque te cacharon o te separaste porque ya decidiste mejor irte con la otra persona?
0: No, me hackeó, o sea, me hackeó el Facebook y encontró los mensajes.
1: No manches, ¿en serio?
0: Sí.
1: Y entonces ya, pues dijo que ya estuvo. Él fue el que dijo que ya estuvo.
0: Sí.
1: Ups.
0: Sí, pero pues esa persona era el papá de mis hijos.
1: Claro, sí, o sea, pues era tu matrimonio. Tú te estabas en una aventura con alguien más.
0: Efectivamente, pero yo soy súper chica y él es muy mayor.
1: O sea, ¿el papá de tus hijos?
0: No, la tercera persona.
1: No manches, ¿y por qué estabas entonces con alguien así? Pero no sé qué pasó, pero me llamó la atención.
0: Efectivamente.
1: Ok. Oye, hermosa.
0: Sí.
1: ¿Y qué pasó con esa tercera persona? O sea, le dijiste, pues ya valió acá. ¿Y qué pasó? ¿Te dejó? ¿Sí seguiste? Más bien tú lo dejaste. ¿Qué pasó?
0: No, yo dejé ya corrí al papá de mis hijos.
1: Ah, o sea, lo corriste. Aparte de que te cachó y tú fallaste, tú lo corriste.
0: Ah, pues sí.
1: Ay, no, pues eso me hice la digna, di.
0: Pues es que ya eran como que muchos reproches y
1: acá. Ay, mi amor, pero tenía razón para reprochar.
0: Pero yo también le encontré mensajes de una persona.
1: Eso yo no lo sabía, no me habías contado.
0: Es que mira, haz cuenta que yo no encontré mensajes con la persona y fue peor porque fue con un hombre.
1: No manches.
0: O sea, con un trans.
1: ¿Qué? O sea, quiere decir que tu esposo te estaba poniendo los cuernos.
0: O sea, no eran comprometedores, se mandaban fotos, mensajes, o sea, en realidad nunca decía, me encantó cómo estuvo contigo, así no. No, pero pues, o sea, sí sentí bien horrible.
1: Claro.
0: Porque era mi vecino.
1: Ups, oye, pregunta, porque ha sido escasos. Las historias que nos han tocado así. ¿Qué te duele más? ¿Que te pongan el cuerno con una mujer o que te pongan el cuerno
0: pues con un hombre? Sí, te dan la madre completamente. O sea, te bajó la autoestima, el ego. O sea, te hacen muchas preguntas. ¿Qué pasó? ¿Qué me faltó? ¿O qué tiene él? Que no te...
1: Sí, esa respuesta sería fácil de encontrar.
0: Sí, no, pero...
1: Oye, ¿y qué te dijo él cuando le cachaste que estaba saliendo con tu vecino?
0: Y me rompió el celular. Porque, o sea, de hecho yo le presté mi celular para abrir su Facebook y todavía me lo rompió.
1: Ok.
0: Espérame, no me cuelgues.
1: No te cuelgo, aquí está bien interesante esta historia.
0: Pero, ¿no nos dan un segundito?
1: Sí. Tú con calma.
0: En realidad no esperaba que me llamaras.
1: Ok, no pasa nada.
0: Espérame.
2: ¿Qué es, hermano? ¿Qué es, hermano?

0: no te preocupes.
1: Ajá, sí, ajá, ¿cómo ves? Y pues nada, o sea, no, pues sí te duele bien cabrón. Y te digo que, mira, es que para que me entiendan, bueno, es que la relación ya traía muchas fracturas. Porque hace un año, él dejó de trabajar. Y pues yo me desesperaba de que no se moviera a buscar trabajo, pues porque tengo hijos, pago renta, pago todo, ¿no? Y pañales, mis hijos se me juntaron de pañales porque se llevan 11 meses. Entonces, pues me fui a Mazatlán a trabajar en Galerías Mazatlán, en la plaza que se quemó. Ajá. Estuve trabajando en la tabla roca, en la pasta, en la pintura y así.
0: Órale, ¿en serio?
1: Ajá, y entonces de ahí estuvo diciendo que ya lo engañé, que ya lo engañé. Me trataba bien mal, o sea, una vez se me embarró la comida en la cara y así.
0: No manches.
1: Sí, sí, pues me doy cuenta que ya estoy agarrando como un coraje. Y cuando yo regreso de Mazatlán, me encuentro a una de mis vecinas, que es mi mejor amiga, y me dice, ay, ya te pintaste el pelo. Y yo, ¿qué? Sí, dice, lo traías rojo, ¿no? Y dice, el sábado te vi que saliste con Saúl, que tu papá, o sea,
0: no, el papá de mi
1: hija. Y yo, no, era yo. Yo iba llegando ese día.
0: Ajá. ¿Y qué le dijiste? ¿O ya qué te dijo?
1: No, pues ya no le dije nada. Ya era así como de que yo me hacía la obsesa y... pues ya... ¿Pero vamos a poner? Ajá.
0: Sí, o sea, ya sabías la realidad, pero ya evitabas hasta...
1: Sí, sí, ya entonces yo... Pues obviamente no me daba dinero ni nada, pues yo también hacía como de que conseguir más dinero, ¿no?
0: Oye, pues qué admirable, o sea, que te hayas ido a trabajar hasta otro estado, que es Mazatlán, y meterte allí a la obra y estar ahí en la construcción y todo el rollo, neta te admiro.
1: Y dejé a mis hijos, los dejé ir a unos bebés, y no es el primer trabajo, porque yo me alivié y a los 2 días ya estaba trabajando. He trabajado de seguridad privada, he trabajado en purificadoras, de conserjes, barriendo calles, en lavarrotes, en Oxxos, o sea.
0: Wow.
1: Siempre he trabajado. Haz de cuenta que nada más me embarazo, me alivio y a los 2 días yo estoy trabajando.
0: Oye, pero mi pregunta es, ¿por qué te vuelves a embarazar?
1: ¿Qué crees que salí embarazada con los métodos puestos? O sea, de uno tenía el implante y de otra me cuidaba con inyecciones.
0: Uh-huh. Y aún así no funcionó. El 0.3% que tienen de probabilidad fue ese.
1: Ajá, pues sí, me falló.
0: Ok.
1: No, y es que haz de cuenta que en realidad ni siquiera era mi novio. O sea, yo me fui de fiesta, no llegué a mi casa y ahí salí embarazada.
0: Ok.
1: Y yo, o sea, yo le dije, estoy embarazada, pero no estoy obligando a hacerte responsable, ni a juntarte conmigo, ni a nada. O sea, yo nada más le dije que estaba embarazada, más nunca me obligué a nada.
0: Sí, sí, sí.
1: Y o sea, yo le dije, con o sin ti, yo lo voy a tener.
0: Okay. Bueno, o sea, al menos
1: él decidió que nos juntáramos, me vino a pedir y todo. Pero pues no sé, a veces me saco de onda porque cayó en una drogadicción muy, muy, muy, muy profunda. Entonces yo estuve yendo a psicólogos y así, ¿no? Porque me da. Y ahí me dijeron que inclusive a lo mejor su depresión de él, porque él andaba muy, muy, muy triste, que a lo mejor ya hasta era porque estaba confundido entre si era... Pues sí, ¿no? Si le gustaban mujeres o hombres.
0: Sí, sí, era un homosexual, ¿eh? Sí, sí, sí.
1: Ajá, exacto.
0: Ok. Oye, está bien interesante tu historia y sobre todo admirable también, te digo, te repito, la parte del que tú agarres y no te importen las cosas y vas y luchas y sacas adelante a tus hijos y neta te lo aplaudo, de verdad te aplaudo enormemente el que tengas esas agallas, ese valor y esa decisión para ejecutar de esa manera las cosas. Estoy impactado con lo que me estás contando, tanto de lo que sucede en la relación, o sea, de cómo dices, encontrar que alguien te pone el cuerno y que aparte sea con un hombre y todo lo que se ha sucedido y todo lo grosero que ha sido y los altibajos que han tenido, neta, neta, estoy boquiabierto. Ahora, ¿por qué también soportaste tanto?
1: Pues es que, bueno, mira, tú, o sea, pues la verdad es que sí, ¿no? Como que yo, como que me daba pena que la gente se enterara el porqué. O sea, de hecho, de esto de que le encontré esos mensajes, eso nadie de mi familia lo sabe. O sea, es algo que sí, me derrumbó bien harto, me da demasiada pena. Y yo quería que mis hijos quieran a su papá, porque yo te puedo decir que me fallé como pareja, pero como papá es el mejor del mundo.
0: Sí.
1: Mis hijos lo prefieren a él.
0: Wow, pues esto me sigue sorprendiendo todavía más, porque dices, pues si no quieres estar con esa persona, pues igual a lo mejor te desentiendes también de los hijos, ¿no? Pero
1: no sabes cuánto lo apoyé y todavía me dijo que cuando se fue, me dijo que yo era una mierda y que no lo había apoyado nada, y haz de cuenta que

0: publicó en grupos en Facebook, se la mandó a toda mi familia, las publicó en WhatsApp, se las mandó a mi mamá. Y empezó a decir que yo era una tal por cual. Y yo, no manches. Ahora sí que como quien dice, ¿no? No conoces a la persona que te está separando, porque ahí es donde sacan todas las garras. Pues me duele. Fíjate que yo todo hasta cierto feo, no sé, tirar su ropa o así. Y a pesar de que lo corrí, me dolió demasiado. Porque yo dependía demasiado de él. O sea, yo sentía que... Ay, no sé, pero no podía dejarlo, te lo juro.
1: Ok. Oye, corazón, ya me respondiste justo como las dudas que a mí me surgían. Dice, bueno, ¿por qué si ella trabaja, si ella no le importa nada, no depende de él, no le da miedo las cosas? Dice, ¿por qué está ahí? Entonces, pues bueno, ya me resolviste bastante las dudas existenciales que aquí nos iban surgiendo en la producción. Ahora platícame, ¿qué quieres hacer el día de hoy? O sea, ¿quieres marcarle únicamente que hayas desahogarte en el programa? Tú dime para ver qué hacemos.
0: Sí, quiero darle una serenata, pero no a él, sino a la otra persona.
1: ¡No manches! ¡En serio, final inesperado!
0: Sí.
1: Va, ok, jalo, lo que me hacen hacer. A ver, pásame el número de la otra persona.
0: Espérame.
1: Yo estaba muy metido en el tema porque pensé que íbamos a irnos por aquí, que ya me he dicho que ya la otra persona va y... Oye, y antes de marcarle a esta otra persona, ¿cómo quedaste con él o cómo?
0: 56.
1: Ah, ok. Ajá.
0: 23.
1: Ajá.
0: 52.
1: Ajá. Ok, hermosa. Antes de marcarle, bueno, ¿cómo se llama él?
0: Israel.
1: ¿Qué canción vas a querer para Israel?
0: La de Simplemente Gracias.
1: Va, de calibre. Oye, preciosa, y ahora sí te iba a preguntar que con este Israel me dijiste, ¿verdad?
0: Ajá.
1: ¿Qué onda ahí? ¿Cómo quedaste? ¿O todavía siguen las cosas? ¿Qué situación está con Israel?
0: Sí, estamos en ver. Pues obviamente él tiene 40 años. Yo tengo 25.
1: Ok, pero siguen, o sea, no ha terminado el rollo.
0: No, nada de eso.
1: O sea, a pesar de que los cacharon, a pesar de todos, ustedes sí siguieron.
0: De hecho, él aceptó el papel, o sea, yo nunca lo engañé.
1: Ah, siempre le dijiste que eras casada.
0: Ah, sí, claro. Yo no tenía mis planes.
1: Sí,
0: Yo jamás tenía mis planes de dejar al papá de mis hijos, o sea, no eran mis planes.
1: O sea, ¿no eran tus planes a pesar de cómo te trataba y todo? O sea, porque si era un buen papá, digo, supo separar tal vez maduramente él los dos papeles, el de pareja y el de papá. El de pareja de plano estaba por los suelos y el de papá por los cielos. Porque dices que les iba muy bien con tus hijos.
0: Sí, o sea.
1: Pero ahora, entre comillas, porque me dices, es un buen papá, pero después ya no tenía ni papañales. O sea, también buen papá no era.
0: Bueno, sí.
1: Y tanto te desesperó a ti que tú tuviste que ir a machetearle y te fuiste a Mazatlán a meterte a la construcción. Entonces, pues a lo mejor no es papá el que nada más le dice te quiero mucho y juega con ellos. O sea, papá es el que alimenta, el que educa, el que engloba todos esos aspectos.
0: Cambiaron los papeles porque él a veces no trabajaba y yo siempre buscaba trabajos. Y yo encontraba trabajo súper rápido y él pues está tatuado de la cara, no tiene estudios. Entonces pues ahí se quedó cambiando el papel hasta que terminaron completamente intercambiados. Él en la casa y yo trabajando y trabajando.
1: ¿Qué? Bueno, pues a ver, de verdad que estoy muy, muy asombrado con esta historia. Déjalo, voy marcando a Israel y ya tengo la canción, ¿vale? Ahora, dice, yo no tenía pensado dejar al papá de mis hijos, pero... Pues, ¿por qué no le quiere hacer entonces la serenata a él? Quien apenas se va enchufando, les voy a poner un poquito en contexto. Esta historia está de dejar con la boca abierta, neta.
2: Bueno.
1: Hola, buenas noches. Por favor, ¿con Israel?
2: Sí, ¿de parte de quién?
1: De Luis Olivares, bro. Me dicen el Chicles, de Marco de aquí, de los adoloridos de la Z.
2: Bien.
1: Qué bueno. Me vas a decir, bueno, ¿para qué quieres? ¿Qué, ¿para qué me estás marcando? Te voy a explicar yo un poquito más. En la otra línea hay una persona que ya nos explicó toda su historia.

0: Creo que tú la sabes también perfectamente. Nunca te he ocultado nada a ella. Y a pesar de todo, ustedes aquí siguen. A pesar de la tormenta que ha pasado, su barca va ahí navegando, navegando, navegando, navegando, porque no se ha caído, no se ha hundido. Entonces, ella está en la otra línea, quiere hablar contigo y dedicarte una canción. ¿Me permitirás comunicártela?
1: Sí, claro.
0: Va. Adelante, nena.
2: Ay, hola. Bueno.
1: Hola, ¿qué pasó?
2: Te había dicho que te tenía una sorpresa.
1: Sí.
2: Pues esta es tu sorpresa. Quería dedicarte una canción y decirte lo mucho que te admiro, te quiero, te amo. Estoy muy agradecida por lo mucho que me has apoyado. Porque no me has dejado solo a pesar de tantas circunstancias.
1: Pues lo hago porque te amo, te quiero mucho. Y pues que ya pronto vamos a estar juntos.
2: Gracias.
1: Te amo mucho, bebé. Y gracias por el detalle.
2: Pues escucha la canción.
1: Okay.

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26: Muy bien, pues ya continuamos con más aquí a través de Los Adoloridos de la Z. Muchas gracias por acompañarme como noche a noche. Yo soy el Chicles y aquí estoy contigo lunes, martes, miércoles y jueves. Estamos para servirte. Ya saben que a estas horas es momento de la frase, pero no sin antes, quiero enviar un saludo gigantesco justo a todas las personitas que andan chambeando, los que andan uberdideando principalmente. Últimamente hemos creado una gran, gran comunidad de los uberianos, todos los que andan ahí uberdideando más bien, porque andan de varias aplicaciones y siempre me escuchan, qué fregón, de verdad, muchas, muchas gracias a todos ustedes. Los que andan también ahí, seguridad pública, seguridad privada, mis amigos, los cuerpos de tránsito, cuerpos bancarios, escoltas, ¿qué más andan chambeando estas horas? Seguros, igual ahí los ajustadores, grúas, también muchas gracias. Los que andan en el transporte público también, por supuesto, las combis, mototaxis, bicitaxis, a todos los que andan chambeando ahorita, terceros turnos, oxos, gasolineras, tiendas de conveniencia, ya sea la firma que sea, bueno, a todas las tiendas de conveniencia, de verdad también, muchas, muchas gracias. Bueno, pues ahora sí, justo la frase para esta nochecita es la siguiente. No te confíes de quien te dice palabras bonitas, pues hay muchas personas que tienen azúcar en la boca, pero veneno en el corazón. ¡Sas, culebra! No te confíes de quien te dice palabras bonitas, pues hay personas que tienen azúcar en la boca, pero veneno en el corazón.

Este está bueno. Dice, chicles, quiero entrar a los adoloridos. Mi caso es el siguiente. Apenas salí yo del reclusorio. Estuve 10 años. Pero en ese tiempo preso, pasé por muchas cosas duras y tuve muchos problemas con mi esposa. Pero hoy quiero saber si está dispuesta a volver conmigo. Me llamo Alejandro y este es mi número. A ver, vamos a marcarle a mi carnal. A ver, ahí vamos.

0: Ah, no, Alejandro se llama. Bueno, es que su perfil está así. A ver si contesta Alejandro.
1: Bueno.
0: ¿Qué rollo, mi querido Alejandro? ¿Cómo estás, carnal? Buenas noches.
1: Buenas noches.
0: ¿Cómo estás? Habla Chicles.
1: Bien, bien, bien. ¿Qué tal, Chicles? ¿Cómo estás?
0: Bien, ¿y tú?
1: Pues aquí...
0: Órale, qué bien. ¿Dónde me sintonizas?
1: Aquí en Valle de Chalco.
0: Súper. Oye, carnal, ¿y en el reclusorio también me podías sintonizar?
1: Claro.
0: Órale, qué bien. ¿En dónde se puede...?
1: Todos los días.
0: ¿En dónde estaba? ¿Se puede saber?
1: En Santa Marta,
0: Capita. Ah, pues ahí igual, es aquí de Chalco, en Iztapalapa. Oye, brother, y a ver, platícame, toda esta pesadilla comenzó hace 10 años. ¿Por qué? ¿Por qué te privaron de tu libertad?
1: Pues, mira, Chicles, es un poquito complicado.
0: Ok. Pero ¿cuál es la neta?
1: Mira, yo hace 10 años, pues tenía yo un poco de problemas con el alcohol.
0: Ok.
1: ¿No? Yo anteriormente me dedicaba, yo era militar.
0: Ajá.
1: Entonces en una ocasión pues salí a beber, ¿verdad?
0: Ajá.
1: En ese entonces pues conocí a una persona en un antro.
0: Uh-huh.
1: Y pues bueno, nos salimos juntos a seguir tomando, ¿no?
0: Uh-huh. Sí, a seguir ahí la fiesta entre ustedes dos.
1: Desgraciadamente pues el vehículo donde íbamos pues era robado.
0: No manches. ¿O sea, de ella?
1: No, de esta persona era un hombre.
0: Ah, era un vato. Okay.
1: Uh-huh, okay. Sí, una persona que conocí ahí.
0: Oh, ya.
1: Entonces, pues, a raíz de eso, pues, bueno, pues empecé a tener pues problemas con mi esposa.
0: O sea, ¿y por eso ya ingresas? ¿No? Obviamente te procesaron por el vehículo robado.
1: Claro, claro.
0: Y a pesar entonces, de que, o sea, no pudiste demostrar inocencia, que tú ni apenas lo conocías, que tú ni siquiera nada.
1: Pues no, desgraciadamente en al momento de la detención, pues bueno, me imputaron todo el delito, ¿no? Ya que pues íbamos a bordo del vehículo y la parte acusadora, pues ella decía que sí habíamos sido los dos.
0: Los dos, no manches.
1: Así es.
0: ¿Y, pues, ¿y a él bueno, también lo procesaron?
1: Sí, también.
0: Okay.
1: Sí, también estuvo allá adentro.
0: ¿Contigo será tu causa?
1: Sí, exactamente, éramos dos.
0: Órale. Oye, carnal, ¿y allá adentro no le reprochabas nada? O sea, ¿tú sabías que esta cosa era robada?
1: Pues sí, o sea, al principio, o sea, en el principio, uh-huh, pues sí estuvimos pues juntos, ¿no? Lo que fue al ingreso, pero... como a los dos meses, pues nos separaron. Él se quedó en otro reclusorio y yo fui trasladado a Santa Marta.
0: Órale. Y pues bueno, eso se te desencadena problemas con la familia, precisamente con tu esposa, como me estabas platicando.
1: Claro, pues bueno, pues al principio, pues sí hubo enojo porque pues pensaban que realmente había yo, pues, delinquido, ¿verdad?
0: Sí, sí, sí.
1: Entonces, pues, fue cuando empecé a tener pues problemas con ella, ¿no? De hecho, bueno, anteriormente pues ya también tenía un poco de roces, pues, como te comentaba, ¿no? Pues por mi manera de beber, de actuar. Entonces, esto fue pues la gota que derramó el vaso, ¿no?
0: Ok. ¿Y hace cuánto quedas en libertad?
1: Tengo aproximadamente 8 días.
0: Ah, o sea, es súper reciente.
1: Sí, sí, no tiene mucho que acabo de obtener la libertad.
0: Oye, y evidentemente fuiste sentenciado culpable.
1: Claro.
0: Okay. Claro. Te pregunto porque a veces el proceso es larguísimo, hay personas que eso, llevan 10 años y ni siquiera han sido sentenciados, y bien lo sabes.
1: Sí, de hecho, o sea, yo traté de meter pruebas, desahogar
0: pruebas.
1: En las audiencias, uh-huh, todo eso, pero pues el proceso duró aproximadamente como un año y medio. ¿No? Después de eso, pues fuimos sentenciados a 10 años de prisión.
0: Guau. Wow. ¿Ya nada más alcanzaste a reducir ese año?
1: Exacto.
0: ¿Por buena conducta o qué?
1: No, de hecho, o sea, por ser pues, servidor público, o sea, uh-huh, al momento de mi detención, pues todavía estaba yo activo. Uh-huh. Entonces no tenía yo beneficio.
0: Ok. Híjole. Bueno, pues vamos a echarle un grito a tu esposa. ¿Ya cómo se llama?
1: Se llama Mayra.
0: Va. Vamos a echarle un grito a Mayra. ¿Qué canción quieres dedicarle a Mayra?
1: Ok, Okay.
0: ¿Cuál canción le quieres dedicar a Mayra?
1: Híjole, pues hay una canción que le gusta mucho, bueno, me gustaba mucho, se llama Sobre mis pies de la
0: Arrolladora. Va, Sobre mis pies de la Arrolladora, aquí te la vamos preparando. Y ahora sí, pásame su número.
1: A ver, es el 55 6052
0: Órale, va. Bueno, pues a ver, vamos a echarle un grito. Carnal, ¿qué mitos o creencias sí existen de ya no voltear atrás cuando uno va saliendo?
1: ¿Cómo? Perdón, si tres meses.
0: ¿Qué mitos o creencias hay de, o si las aplicaste del cuando uno va saliendo? Una, regalar todo, y otra, ya no voltear hacia atrás para
1: claro,
0: nada.
1: Claro, eso es, pues, como dices, es un mito, ¿no? Pues yo al principio, bueno, no soy muy creyente de eso, pero pues para evitar, yo creo que vuelva a suceder, pues ahora sí que sí se hace todo eso, ¿no?
0: O sea, sí lo cumpliste.
1: Toda la ropa, regalar todo, relojes, anillos, zapatos, tenis, todo.
0: Okay. Salir casi casi desnudo, nada más con la única prenda que te queda.
1: Exacto.
0: Órale. Bueno, pues a ver, vamos a marcarle. Digo, abrazo para toda la gente que nos sintoniza en estos distintos centros de readaptación social, los Cerezos, o mejor conocidos como reclusorios. En el norte también me escuchan mucho, Barrientos, en Nesa Bordo, hacia Texcoco, Chiconautla, la banda de Cuautitlán, hasta acá, hasta el Moloya de Juárez, también en el penal de Juárez. Muchas gracias por siempre sintonizarme, tanto la gente administrativa, custodios, etcétera, como también todos los internos. Hola, buenas noches, por favor, con Mayra.
2: ¿De parte
0: de Luis Olivares, hermosa? Me dicen El Chicles, marco de aquí de los adoloridos de la Z, del 107.3. ¿Cómo estás, Mayra?
2: ¿Quién tiene mi número?
0: ¿Cómo?
2: ¿Quién tiene mi número?
0: Ah, pues justo una personita que nos platicó toda su historia, que desafortunadamente pues pasó 10 años en un problema muy complicado, que eso le desencadenó también problemas contigo, y él está en la otra línea. Entonces él se comunicó con nosotros, él nos dio tu número, y no sé si me dejes comunicártelo.
2: ¿Es en serio? ¿Es broma?
0: No, te lo prometo. Es más, si tienes un radio donde sintonizarme, en este momento estamos en vivo, es el 107.3. Y no es broma, te lo prometo. Digo, sintonízanos para que veas que es real.
2: No, pero nosotros no somos radio.
0: Bueno, no te apures, por el teléfono vas a poder escuchar todo. Él desde allá me escuchaba diario, era pues parte de su compañía yo en este programa. Y está en la otra línea, como bien te dije, no sé si me permitas comunicártelo. Tiene 8 días que la vida le acaba de cambiar. ¿Ya sabes de quién te hablo?
2: Sí, y sí, está bien, gracias.
0: ¿Me dejas que te lo pase?
2: Sí, está bien.
0: Va. Pues adelante, brother, lo conseguimos.
1: Bueno.
2: Hola, princesa. Estás loco, ¿eh?
1: Un poco.
2: O sea,
1: es una sorpresa que quería darte un detalle. Tú, más que nadie sabes lo que hemos pasado, lo que vivimos estos 10 años, que fueron bastante duros. No nada más para mí, sino para los dos. Los problemas, las situaciones difíciles que se presentaron. Pero, pues bueno, aquí estoy. Y pues también quiero agradecerte pues también la oportunidad que me das de demostrar que, pues bueno, ahora soy otra persona, ¿no?
2: Pues, ¿qué te puedo decir? Lo único que te puedo es que... Sí, hemos pasado 10 años, pero debes de ser mejor para ti, para que tú estés mejor. Tú lo sabes por qué te lo digo, y tienes una hija hermosa. Tienes que estar mejor por las dos, que tienes dos niñas, y yo nada más soy tu compañía. Ya sabes que no sé qué vaya a pasar después. Lo único que te puedo es que te quiero mucho, y porque te quiero mucho sigo aquí hasta que tú lo permitas.
1: Claro. Está bien.
2: Y gracias. No, yo pensé que eso nada más pasaba en las novelas, te lo juro. No sé.
1: No, también es en la vida real.
0: Aquí también es una novela.
1: Sí, ¿verdad?
0: Bueno, ya está. Cuídense, les mando un fuerte abrazo. Ojalá que puedan llegar ahí al mejor acuerdo. Los escucho contentos al final del día. El que te haya sorprendido este detalle es buena noticia, mi querida Mayra. Y pues ojalá que te guste la canción que te quiere dedicar. ¿Sale, vale?
2: Sí, muchas gracias, lo agradezco y te quiero mucho, Ale, lo sabes.
1: Yo también, princesa.

0: Voy a seguir prácticamente tomando llamadas que nos están haciendo llegar a través del programa. Gracias también por estarse comunicando a través de mis redes. Y démosle lectura a ver quién anda por acá en las redes, quién se está reportando con nosotros. Hola, mi chicles, soy Gabriela, te escucho aquí desde Xochimilco. Mándanos un saludo para mí, para mi papi. Siempre estamos aquí trabajando de noche y escuchándote, va. Eladio Martínez, ¿me puedes mandar un saludo para mi esposa María de Los Ángeles, que está trabajando a esta hora de la noche? Gracias. Juan Soto, hola chicles, dice, el motivo de mi mensaje es solo para pedirte que me pudieras ayudar a pedirle algo a una chica. No tiene mucho que empezar a salir con ella, la amo, pero metí la pata realmente. Dice, sabiendo lo que había sufrido hasta en el trabajo, por mí no quiero perderla. Ella es lo más lindo que tengo en mi vida. Como desearía hacerle un detalle así, si me pudieras ayudar, te lo agradecería infinitamente para poder entrar en el programa. La verdad no entiendo mucho tu mensaje, mi querido Juanito Soto. Ojalá que nos puedas dar un poquito más de detalle. Ofe Vázquez, quiero chatear con alguien. ¿Qué onda, mi vida? ¿Qué hay que hacer? Buenas noches, chicles. Quiero que me complaces con la canción de La Arrolladora y la de Inolvidable de Jenny Rivera. Que tengas bonita noche y bendiciones para ti. Muchas gracias. Ros Cuadra dice, ojalá que este mes te recuerdes lo fuerte que has sido hasta hoy, que en vez de llenarlo de tristeza te sientes con total gratitud. Gracias, corazón. Luis Torres, tocayo, chicles, buenas noches. De nueva cuenta molestándote, quería ver si por favor me puedes marcar. Quiero dar un detalle a esta chica e intentar conquistarla y así poder estar con ella. En verdad la amo mucho y la quiero. Ahora que la vuelvo a ver, sigo sintiendo lo mismo por ella. Alguien vale la pena, gracias. Chicles, soy gay, mis papás apenas me cacharon. Por favor, márcame. Híjole, carnal. Tú no te preocupes, aquí la diversidad y la lucha contra la igualdad de género siempre está en pelea de todo. Chicles, los números que me dicen no me salen para ninguno de mandarte WhatsApp. El primero es una compañía de Celsa y el segundo no tiene WhatsApp. Pues, carnal, es que esas son las líneas de cabina, no es de WhatsApp. El WhatsApp es el 55-3506-2506. 55-3506-2506. Chicles, necesito un buen consejo. Mira, mi problema es que tengo 4 meses de conocer a una persona, pero yo le oculté las cosas, como no decirle que estoy viviendo con los hermanos de mi expareja. Le mentí en eso y después se lo tuve que decir y eso no le gustó. Que no haya sido sincero desde un inicio. Ella no quiere nada conmigo, pero pues la verdad yo sé que sí me quiere, pero simplemente ya nos decía estar por lo que dice que soy mentiroso. No me tiene una confianza. Bueno, a ver, aquí, carnal, te voy a decir algo y hay que grabarnos muy bien. El que basta tan solo una gota de mentiras para poner en duda un mar de verdades, ¿sale? Basta tan solo una gota de mentiras para poner en duda un mar de verdades. Atiendo otra llamada telefónica. Hola, la Z, ¿quién está aquí? Muy buenas noches.
1: Giovanni.
0: ¿Qué onda tú, Vani? ¿Cómo estás?
1: Bien, bien, bien.
0: Qué bueno, platícame, Giovanni, ¿dónde me escuchas?
1: De aquí de Villas del Carbón.
0: Órale, saludos hasta Villa del Carbón, brother. ¿Me sintonizas que por la señal normal, por el 107.3 o por internet?
1: Por internet.
0: Ah, órale, va, ya está. Y platícame, ¿en qué te puedo servir, Giovanni? Bienvenido a Los Adoloridos.
1: Quisiera hacerle, pues, dedicarle una canción a mi novia.
0: Órale, pero ¿con qué motivo?
1: Pues cumplimos, la verdad tenemos muy poquito, tenemos un mes.
0: Ok. Bueno, pues al fin de día es un detalle de amor. El programa es para la banda que anda con el corazón roto. Pero pues a ver, pásame de volada su número para hacerle llegar su detalle.
1: Sí, gracias.
0: Te escucho.
1: 55 60
0: 60, ajá.
1: 92.
0: Ajá. Vale, ¿cómo se llama y qué canción le quieres dedicar? Carnal, ya no está. Brother, ¿cómo se llama y qué canción le quieres dedicar?
1: Palabra y pues una en la que tú me puedas apoyar, una bonita de la banda MS.
0: Pues de ti enamorado, ¿y ella cómo se llama?
1: Laura.
0: Ok, va, no te había escuchado. Déjale marco a Laura. Muchas gracias a toda la gente que está en la central de abastos en el mercado de Jamaica, también nos sintonizan mucho. Buenas noches.
2: Buenas noches.
0: Hola, hermosura, te saluda Luis Olivares, me dicen el chicles, te marco de aquí el programa de Los Adoloridos de la Z.
2: Ah,
0: Te marco porque te tengo un detalle de alguien muy especial que hace un mes es que empezó a escribir historia contigo y te quiere dedicar una canción. ¿Me dejarás comunicártelo?
2: Sí, claro.
0: Bueno, adelante, brother. Brother, ahí ya te escucha.
1: Hola, ¿cómo estás?
2: Bien.
1: Pues, te dije que te iba a dedicar un, pues una sorpresa. Y pues, gracias por estar conmigo. Llevamos un mes y pues, sabes que te amo y te quiero y que pues vamos por buen camino y pues te dedico esta canción, espero que te guste. Y pues también quiero saber que tú también sientas lo mismo por mí. Y pues, ¿qué más te puedo decir? Que gracias por llegar a mi vida.

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0: Muy bien, pues nosotros así hemos llegado ya a la parte final. Es momento de decirles muchas gracias. Igual, justo estaremos acompañándoles como noche a noche, una emisión más a través de Los Adoloridos. Recuerda, todos los lunes, martes, miércoles y jueves, aquí estamos para servirles. Algunos mensajitos se me quedaron atorados en el WhatsApp. No se preocupen, ahorita voy a escucharlos. Complacencia, se los voy a tratar de dejar después de la cápsula comercial. Y justo también algunos casos, bueno, ya será en el otro programa, va, porfas. De verdad, muchas gracias a todos los que nos acompañan, justo todos los que son adoloridos de hueso colorado. Vamos a despedirnos como es costumbre con la frase adolorida. No te confíes de quien te dice palabras bonitas, pues hay muchas personas que tienen azúcar en la boca, pero veneno en el corazón. No te confíes de quien te dice palabras bonitas, pues hay muchas personas que tienen azúcar en la boca, pero veneno en el corazón.
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12: ¿A poco no se te antoja algo fresco, acidito, con mariscos? Hoy utilizaremos camarón mexicano para nuestro platillo sabio, un orgullo de nuestra producción local que nos permite tener calidad y sabor los 365 días del año. Acompáñanos a preparar un aguachile de camarón con puré de camote.
13: Además, tras una separación de pareja, reajustar las cuentas es clave para la tranquilidad familiar. Pero, ¿cómo lograrlo sin desgastar tus finanzas? En este mes de la paternidad, analizamos la realidad económica de los nuevos hogares y te compartimos cuatro claves fundamentales para reorganizar tu dinero y construir estabilidad futura.
12: ¡Comenzamos!
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13: El camarón es uno de los productos pesqueros favoritos de las y los mexicanos, ya que además de que es delicioso, está disponible en el mercado durante todo el año. Además, nuestro país es el segundo mejor productor pesquero y acuícola de camarón en Latinoamérica, según un reporte de la Organización de las Naciones Unidas para la Alimentación y la Agricultura.
12: Su consumo aporta vitamina B12, B9 y B3, las cuales apoyan al metabolismo, al sistema nervioso y al sistema inmune. Sin duda es el candidato perfecto para el platillo sabio Profeco de este mes. Un delicioso aguachile de camarón con puré de camote. Una preparación fresca y con equilibrio de cítricos y picantes.
13: Atrévete a probar esta combinación gastronómica. Para esta receta necesitaremos los siguientes ingredientes: 500 gramos de camarón mediano o grande, sal, pimienta blanca molida, 120 mililitros de pulpa de maracuyá fresca, 180 mililitros de jugo de limón, un limón amarillo, jugo y ralladura, un pepino pelado, un chile serrano, un chile habanero pequeño, medio manojo de cilantro, 40 mililitros de aceite de oliva, una cucharadita de miel y una cucharadita de salsa de soya.
12: Para la parte dulce del platillo, el puré de camote, ocuparemos 280 gramos de camote naranja, 2 cucharadas de mantequilla sin sal, 2 cucharadas de crema para batir, 1 cucharadita de miel de abeja, sal, pimienta negra molida, 1 pizca de canela en polvo, 1 cucharadita de aceite de oliva, 2 cucharadas de nuez, 2 cucharadas de queso de cabra.
13: Y para el emplatado necesitamos 1 taza de cebolla morada fileteada, 1 taza de pepino en láminas finas, 1 cuarto de mango petacón en cubos pequeños, medio manojo de cilantro criollo, 2 cucharadas de ajonjolí negro tostado, semillas de maracuyá y tostadas horneadas.
12: Ya con nuestros ingredientes listos, empezaremos con la preparación del aguachile. Comenzamos limpiando y abriendo los camarones con un cuchillo pequeño en corte mariposa para retirar la víscera. Una vez limpios, los colocamos en un bowl y les espolvoreamos sal y pimienta blanca. Después, los refrigeramos. Mientras tanto, licuamos la pulpa de maracuyá fresca, el jugo de los limones y la ralladura, el pepino pelado, el chile serrano y el habanero, el cilantro, el aceite de oliva, la miel, la salsa de soya y salpimentamos al gusto. Colamos la mezcla parcialmente para conservar un poco de textura. Luego, la agregamos al bowl de los camarones, revolvemos y los dejamos de 5 a 7 minutos.
13: Para la preparación del puré de camote, comenzamos lavando y secando los camotes. Los llevamos al horno enteros con aceite y sal a 180 grados Celsius durante 50 o 60 minutos. El camote debe quedarnos muy suave para poderle retirar la cáscara sin dificultad. Lo machacamos y lo colocamos en un recipiente para reservarlo. A fuego bajo, en una olla, agregamos mantequilla y la crema para batir. Apagamos la mezcla antes de que hierva. Integramos esta mezcla al camote machacado con movimientos de abajo hacia arriba. Luego incorporamos la canela, la miel, el queso de cabra, la nuez y salpimentamos al gusto. Antes de servir es muy importante integrar a nuestro aguachile, el pepino, el mango y la cebolla.
12: Ahora sí, ya que tenemos ambas preparaciones listas, vamos al emplatado. En una tostada horneada, colocamos el puré de camote y el aguachile.
13: Terminamos con semillas de maracuyá, el cilantro, un poco de aceite de oliva y espolvoreamos el ajonjolí.
12: Ya tenemos listo nuestro aguachile de camarón. No olviden que el platillo Sabio Profeco es fácil de preparar, tiene buen sabor, aporta un balance nutricional y rinde para varias porciones.
13: En este caso, esta preparación tiene un costo de 290 pesos y 94 centavos y está pensada para 6 porciones. Anímense a prepararlo y cuéntenos en nuestras redes sociales cómo les quedó.
11: Revista del Consumidor.
12: En la familia hay temas que pocas veces nos atrevemos a tocar, pero es importante y útil hablar de ello. Uno de esos temas es ¿qué pasa con la paternidad y las finanzas tras una separación? Ya que reajustar las cuentas es clave para la tranquilidad familiar.
13: Y junio, mes en que se celebra la figura paterna, representa una oportunidad para reflexionar cómo ha ido transformándose este rol. Durante una separación de pareja se requiere reorganizar las finanzas para seguir cumpliendo con las responsabilidades y mantener el equilibrio personal.
12: Además, hay que tener en cuenta que este es un tema del presente, debido a que los cambios en la estructura familiar son cada vez más frecuentes. De acuerdo con el Instituto Nacional de Estadística y Geografía, en 2024 se registraron 161.932 divorcios en México, lo que equivale aproximadamente a 33 divorcios por cada 100 matrimonios.
13: Sin duda, este contexto refleja que las separaciones forman parte de la realidad actual y que cuando ocurre no solo implica una transformación emocional. pasar de un sistema compartido a uno individual exige una administración consciente, ordenada y sobre todo alineada con la situación presente.
12: En otras palabras, se necesita mantener un equilibrio financiero que implica cubrir responsabilidades compartidas como el sustento de hijas e hijos mientras se solventan los gastos propios. Es común enfrentar pagos como renta, servicios individuales, traslados o el equipamiento de un nuevo hogar.
13: Muchas veces esto ocurre con el mismo nivel de ingresos o incluso uno menor, lo que hace indispensable replantear la administración del dinero para que la nueva realidad no genere desgaste o desequilibrios. Para que puedas organizar tus finanzas de la mejor manera en esta nueva etapa, aquí te dejamos cuatro claves fundamentales. Toma nota.
12: Clave número uno, redefinir el punto de partida. Antes de decidir, es fundamental tener claridad sobre la situación actual, ingresos, deudas y gastos. Este diagnóstico permite construir un presupuesto realista.
13: Clave número dos, priorizar con visión integral. Las obligaciones legales, como la pensión alimenticia, son pilares del presupuesto, pero deben analizarse junto con los gastos básicos personales y el ahorro. El objetivo es cumplir con los compromisos sin comprometer tus finanzas.
12: Clave número 3. Ajustar el estilo de vida. Intentar mantener el mismo nivel de gasto que se tenía antes de la separación quizá no sea posible. Adaptarse al ingreso disponible es clave para evitar presiones innecesarias.
13: Clave número 4. Organizar los pagos periódicos. Contar con un calendario de pagos y ubicar fechas clave permite tener mayor control. Esta práctica evita recargos y reduce el estrés financiero.
12: Todas estas claves, junto con tu interés por gestionar tus finanzas tras la separación, te permitirán sanar tu relación con el dinero. Porque en esta etapa, la prevención no solo trata de evitar problemas, sino también de establecer las bases de una estabilidad futura.
13: También puedes seguir estas otras recomendaciones. Formaliza acuerdos para tener claridad y certeza jurídica. Crea un fondo de emergencia para respaldar imprevistos.
12: Evalúa seguros que protejan tu patrimonio y capacidad de generar ingresos. Revisa periódicamente tu situación financiera para realizar ajustes oportunos.
13: Una nueva etapa familiar merece un nuevo plan financiero. En la revista del consumidor de junio, te llevamos de la mano para que logres esa tranquilidad que tu familia necesita.
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0: ya nos vamos. El tiempo se nos terminó solo por el día de hoy en esta Y ahora sí, ya nos vamos, residentes. De verdad, muy agradecidos por esta compañía que todos las madrugadas nos brindan. Ya sea que estén en casita, en el trabajo, donde sea. La verdad es que nuestra señal llega y pues definitivamente nosotros queremos siempre animarte, queremos echarte muchas porras, porque sabemos que también estás trabajando en la madrugada. Pero ya nos vamos. La mañana ya llegó y ya llegaron también los residentes del Morning Show. Y me despido con esta nota. Las ballenas que se encontraron en el desierto de Egipto. ¿Qué estaban haciendo ahí? ¿Cómo es que los encontraron? Vamos a descubrir el misterio, pero antes, momento de buen humor.
1: ¡Claro, claro, claro que sí! Esta es la hora cara del programa. ¡A la one, a la two, a la three!

0: ¿Qué le dice un cero a otro cero? Le dice, amigo, no somos nada. Amigo, no somos nada.
1: Puede parecer increíble, ¿eh? Pero en pleno desierto de Egipto existe un lugar conocido como Wadi al-Hitán o Valle de las Ballenas, donde se han encontrado fósiles que ayudan a explicar uno de los cambios evolutivos más sorprendentes de la naturaleza. Hace aproximadamente 40 millones de años, la región que hoy es un árido desierto, pues estaba cubierta por el mar. Allí vivieron antiguos cetáceos que conservaban características tanto de animales terrestres como marinos. Los fósiles muestran especies que aún tenían patas traseras funcionales, lo que demuestra que los ancestros de las ballenas modernas evolucionaron a partir de mamíferos terrestres que poco a poco regresaron al ambiente acuático. Estos hallazgos son tan importantes para la ciencia que la UNESCO declaró la zona Patrimonio Mundial de la Humanidad. Gracias a estos restos fósiles, los investigadores han podido reconstruir una parte fundamental de la historia evolutiva de las ballenas y obviamente comprender mejor cómo pasaron de caminar sobre tierra firme, a convertirse en los gigantes marinos que conocemos actualmente. El Valle de las Ballenas. Y aquí va mi caldito de pollo para el alma. Quita el desorden de tu vida lo antes posible. Hay una razón por la que te sientes bien después de limpiar. Tu hogar es una extensión de tu energía y de tu aura. Suelta las cosas viejas que ya no están alineadas con la persona que eres hoy. Los objetos viejos cargan energía vieja. Las cosas rotas cargan energía estancada. Libéralas y deja espacio para energías nuevas. Nos despedimos, Miguelito, Sayita y este tu tigre Toño Molina. ¿Saben qué? Bendiciones mil, besitos, abrazos y muchos apapachos. Y se quedan con ustedes Gabriel Escamilla, el gatito volador, Cristian Rodríguez. Hasta la próxima, residentes.
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4: Presidentes, muy buenos días, ¿cómo están? Excelente mañana, qué rico viernes vamos a vivir el día de hoy. Bienvenidos y bienvenidas a las serenatas de la Z. Y es más, vamos a arrancar de una vez con toda la numerología del día de hoy, porque hay muchas serenatas que hacer y también mucho que comentar sobre el partido de ayer. Ya arrancó el Mundial, estamos muy emocionados, mucha fiesta en muchas partes del Valle de México, es más, en toda la República Mexicana. Y bueno, aquí en la Z, pues no puede ser la excepción, ¿verdad? Así que nos unimos a esta gran fiesta, pero antes las serenatas como debe de ser. Viernes 12 de junio del 2026, semana número 24, es el día 163. Esto quiere decir que únicamente quedan 202 días para que termine este año. Hoy el santoral indica que hay que festejar a San Casimiro, ruega por nosotros, San Gaspar, ruega por nosotros, Santa Florinda, ruega por nosotros y Santa Eloísa, ruega por nosotros.
5: ¿Qué tiene?
4: Para ellos y ellas, muchísimas felicidades.

0: santo, te las cantamos aquí.
1: Muchísimas felicidades. ¿Qué es lo que sucede un día como hoy? Bueno, pues un 12 de junio, pero del 2003, entra en vigor la Ley Federal de Transparencia y Acceso a la Información, que da origen al Instituto Federal de Acceso a la Información Pública. Esto sucedía allá en el 2003. Ya hace, pues, 23 años precisamente. Hoy estamos celebrando y conmemorando el Día Internacional del Doblaje, el Día Mundial contra el Trabajo Infantil, el Día Mundial del Funcionario Judicial y también celebramos el Día Mundial de la Lucha contra la Falsificación y la Piratería. Todo esto un día como hoy. Y de ahí nos vamos rápidamente a la frase del día, que es cortesía de Reflexiones Gabriel Escamilla y que dice así: el cansancio de hoy será la fortaleza de mañana. El cansancio de hoy será la fortaleza de mañana. ¡Oh, qué buena frase! Y con esta frase precisamente presentamos en el Master Digital a un DJ que viene con sus dedos mágicos moviendo toda la consola digital esta mañana. ¡Míralo nada más! Ya llegó, ya está aquí, se está preparando, está vocalizando ya desde ahorita, porque él mañana llega también al Teatro Metropolitan junto con Los Ángeles Negros. Estamos hablando de Gabriel Escamilla.
2: Hola, guapura.
1: Nuestro jefe que se queda un ratito ahí en el Master Digital, a nombre, obviamente, del patito de You en las líneas telefónicas, a nombre del buen Martín Martiñoño.
3: ¡Maldito!
1: De este lado del cristal, a nombre de Edgar Flores, el gatito volador, y de Gabriel Escamilla. Yo soy Cristian Rodríguez y con mucho gusto les damos la bienvenida a las Serenatas de la Zeta, invitándolos a que nos llamen ya de inmediato 55-52-59-0829 y 55-52-59-2391. Si para ti es más cómodo contactarnos a través de las redes sociales, bueno, te esperamos también en un mensaje privado a través del Facebook de la Zeta. Así búscanos, LAZ107.3 FM, dale me gusta a la página, síguenos y ahí estaremos compartiendo toda la información que informa, todas nuestras promociones, los eventos que tenemos, en fin, muchos memes también, así que se pone variadita la página de Facebook en el 107.3 FM. Ahí los esperamos, residentes. Bueno, pues dicho lo anterior, ¿qué les parece si nos vamos con la primera serenata en este viernes donde arrancamos el fin de semana con mucha buena vibra y energía? Pablo Román está en la línea telefónica número 2. Hola, hola, Pablo, ¿cómo te va? Buen día.
4: Muy buenos días.
1: Bienvenido a las Serenatas de la Zeta. ¿Y tú en dónde estás?
4: Aquí estoy.
1: Eso, punto para ti, Pablo. Mucho gusto, te acompaña por acá Cristian Rodríguez. ¿Tú cómo estás? ¿Cómo te va?
4: Bien, bien, aquí llegando al trabajo.
1: ¿Apenas?
4: Sí, apenas.
1: ¡Qué padre, Pablo! Oye, pues bienvenido, platícanos, ¿en qué parte de la ciudad estás?
4: En Tijuana.
1: Ah, pues cerquita de nosotros. A unos 15 minutitos con el tráfico de ahorita. No está tan pesado, es lo que noté el día de hoy. Yo creo que muchos se siguieron el puente, ¿no?
4: Sí, lo más seguro porque está más que no queda,
1: Sí, sí, sí, me imagino, Pablo. Yo ayer vi mucho festejo todavía en la tarde y noche en diferentes puntos de la ciudad. Entonces yo creo que muchos no se despertaron, se quedaron dormiditos, ¿no?
4: Sí, iba a ser mi caso, pero no.
1: Ah, te despertaste a tiempo.
4: Sí.
1: Muy bien, Pablo, ¿cómo viste el partido de ayer? Platícanos todo.
4: Ah, genial.
1: ¿Sí te gustó cómo jugaron?
4: Pues más o menos, y esa selección emociona, ¿eh?
1: Sí, ¿verdad? Como que le está poniendo mucha garra, es lo que yo noté. Y bueno, pues mira, el resultado ahí está favorecedor para la selección mexicana. Ojalá que así sigan con ese ritmo, ¿no?
4: Ojalá que sí.
1: Eso, Pablo. Oye, ¿de casualidad tienes el altavoz? Porque como que se te va la onda de repente.
4: Sí, espérame,
1: Jalcito. Ándale, para escucharnos mejor, porfa. Muy bien, Pablo. Oye, ¿y tú a qué te dedicas?
4: Yo soy militar.
1: Militar, perfecto. Ok.
5: ¡Sí, señor!
1: A ver, platícanos un poquito de tu serenata entonces, Pablo. ¿Para quién va a ser?
4: Para mi esposa.
1: ¿Qué se llama?
4: Mirna Belenice.
1: ¿Y ya cuánto llevas con ella?
4: Llevamos 3 años y meses.
1: 3 años y meses. ¿Y qué tal? ¿Cómo te ha ido este tiempo?
4: Pues bien, dentro de lo que cabe bien, como todo, altas y bajas, pero siento que somos unas personas maduras pues para poder platicar lo que no nos gusta y aclararlo y llegar a un buen acuerdo.
1: Eso, como debe de ser. A esos problemas hay que enfrentarlos y no huirles, ¿verdad?
4: Exacto.
1: Muy bien, Pablo. Oye, ¿y cómo conociste a Mirna?
4: Era mi vecina.
1: Mira nada más. ¿Y luego cómo le empezaste a hablar o cómo estuvo la onda?
4: Todo empezó una noche por yo salí por una cosa a la tienda.
1: Ajá.
4: Y una de sus amigas me habló. Y las invité a mi casa a cotorrear y pues se dio lo que se dio.
1: ¿Y sí fueron?
4: Sí.
1: ¡Órale! Y ahí que aprovechas.
4: Sí, pues sí.
1: Muy bien, Pablo. Y mira, ya después de 3 años y cachito, ¿ya tienen familia?
4: Ella tiene 3 hijas y yo tengo 2 hijos.
1: O sea, mira nada más, ya está, te ahorraste ahí el gasto, ¿no?
4: El paquete completo.
1: Eso, Pablo. ¿Hay algún motivo en especial para esta serenata para Mirna?
4: Sí, apenas ayer la dieron de alta.
1: Ajá.
4: Ella estuvo hospitalizada, la operaron antier.
1: No me digas, ¿y cómo estuvo esa situación?
4: Ay, fue una apendicitis.
1: Oh, híjole, ¿y qué fue de emergencia?
4: Sí, fue de emergencia y la operaron.
1: Oye, qué bueno que atendiste ahí de volada, porque dicen que es medio peligroso cuando dejas pasar algún tiempo, ¿no?
4: Sí, puede explotar.
1: Sí, ¿y qué tal? ¿Cómo salió? ¿Cómo se está recuperando?
4: Pues gracias a Dios y a los santos, bien.
1: Qué bueno, nos da mucho gusto. Ay. Pues vamos a marcarle entonces, ¿qué canción quieres para ella?
4: El amor de mi vida, ha sido tú.
1: De La Adictiva.
4: Por favor.
1: Ok, perfecto. Pablo, pues estamos listos de este lado, no nos vayas a colgar. Mientras le vamos marcando, porque hay que entregar este bonito detalle. Bueno, pues todos aquellos quienes tengan alguna situación ahí complicada ahorita en este momento de salud, nuestros mejores deseos, que se atiendan rápido, de volada, ante este tipo de cuestiones, Gabo, que de repente pueden ser poco peligrosas con el apéndice.
3: Sí, con la vida no se juega.
1: Sí, exactamente. A ver, vamos a marcar de nuevo por acá.
3: Sí, con la vida no se juega.
5: 2-0, como dije, la selección ganó, qué bueno. Ojalá y nos vaya mejor en los otros partidos. Mucho nerviosismo por parte de los jugadores mexicanos que perdían muchos balones donde no tenían que hacerlo. Bueno, en ninguna parte hay que perderlos, pero de repente si veías pases medio complicados o situaciones que no le veías mucho sentido, pero finalmente se ganó y pues iniciamos con el pie derecho, ¿no?
1: Sí, qué padre, la verdad es que todo el estadio coreando desde antes del silbatazo inicial, las canciones, se escuchaban las transmisiones, Gabo, la gente muy emocionada, llegó desde muy temprano ayer, llegaron caminando, creo que se la pasaron muy bien y bueno, pues todo México gritaba los goles, ¿no? Precisamente.
5: Pues mira, todo mundo estaba pensando que iban a dar una cara muy diferente de, pues como bien, solamente voy a replicar lo que pude ver, ¿no? De lo que me consta. Pero pues sí, si al mundo se le iba a dar una cara pues de que había complicaciones, de que había situaciones difíciles en el país, de que no había diálogo, etcétera, pues lo único que estuvo diciendo todo el mundo después del partido fue la majestuosidad, la importancia del evento, la relevancia de las cosas, el juego, la apertura oficial que estuvo increíble, la presentación de Shakira, que ya sabes, también los atrevidos que decían que no era Shakira, ¿no?
1: ¿Cómo?
5: Entonces, pues qué padre, ¿no? Viendo el color también de México, de su folclor, de su majestuosidad, de su grandeza, y eso es lo que queremos darle al mundo. Queremos componer todas las cosas que están descompuestas, pero también queremos mostrar la cara bonita a todo el mundo para que sepan que México pues es un país que sigue creciendo y que sigue fortaleciéndose año con año. Bueno, son ya las 6 de la mañana con 6:14 teléfonos para que nos compartan sus emociones a través de las serenatas de la Z, 55-52-59-08-29 y 55-52-59-23-91. ¿Te pasa que cuando vas a hacer algo te empiezas a poner nervioso, algo por el estilo? Pues yo estoy ronco, entonces mañana nos toca cantar con Los Ángeles Negros. Y ya muy contentos de poder estar con ustedes, invitándolos. Si tienen cortesías, pues felicidades, porque los esperamos mañana. El día de hoy vamos por orden cronológico. El día de hoy tenemos Zumba con Z, en donde en el Polideportivo de la Unidad Administrativa Netzahualcóyotl, mejor conocido por todos como La Bola. La Bola es como el Estadio Azteca. O sea, ya le pusieron Estadio Guillermo Cañedo, ya le pusieron Estadio Ciudad de México, ya le pusieron Estadio Banorte, pero en las transmisiones de España y de otros países decían, el Estadio Azteca luce majestuoso. Entonces, pues no se le puede quitar el mote al Estadio Azteca. Así como al la unidad administrativa de Nezahualcóyotl, pues se lo sigue conociendo como La Bola, ¿no? Entonces nos vemos ahí en La Bola, en el Polideportivo, que está en la lateral de Avenida Central, calle 35, sin número, esquina Avenida 6, en la Colonia Campestre Guadalupana. Hoy vamos a dar los últimos boletos para Los Ángeles Negros el día de mañana allá en el Teatro Metropolitan, donde estaremos con Rubén Albarrán y con otros artistas invitados cantando todas las canciones y sintiendo todo el romanticismo de Los Ángeles Negros. Ya está lista la serenata. ¡Adelante!
1: Gracias, Gabo. Allá nos vamos en la noche en un ratito más. Y bueno, aquí ya tenemos en la línea telefónica Mirna. Por fin la encontramos después de tres intentos, después de tres teléfonos. ¡Mirna! Muy buenos días, ¿cómo estás?
6: ¡Buenos días!
7: Buenos días.
1: Hola, hermosa, mucho gusto. Te hablamos de la estación de radio La Ceja, del programa Las Serenatas. Y precisamente tenemos una serenata para ti. ¿Nos ayudas a recibirla?
7: Claro que sí.
1: Gracias, hermosa. Déjame te presento por acá a Gabriel Escamilla.
5: Hola, guapura.
1: Recibe un saludo del gato volador. Y yo soy Cristian Rodríguez. Juntos somos los residentes de La Zeta, mi querida Mirna. Oye, ¿cómo estás? ¿Cómo ves esa recuperación, hermosa?
7: Muy bien.
1: Nos da mucho gusto. ¿Sigues en la clínica, en el hospital o ya estás en casa?
7: Ya estoy en casita.
1: Qué bueno, nos da mucho gusto. ¿Todo bien?
7: Todo bien.
1: Qué bueno, nos da mucho gusto, mi querida Mirna. Pues hoy el motivo precisamente es este, porque salió bien la operación, porque ya estás en casa y porque hay alguien que te ama con todo el corazón y está en la otra línea telefónica. Escucha tu serenata. Adelante, por favor.
8: Hola, mi amor, buenos días.
7: Buenos días, amor.
8: ¿Te acuerdas que me dijiste que querías una ciudadana para la posada?
7: Ay, sí, te amo. Gracias.
8: Te amo. Y quiero que sepas que eres el amor de mi vida. Que a pesar de todas las altas y bajas que hemos tenido, siempre voy a estar a tu lado. Y como les dije a los residentes, somos unas personas capaces de afrontar todo. Si tenemos alguna queja en contra de nosotros mismos, podemos sentarnos a platicar, llegar a un buen acuerdo para seguir cumpliendo nuestra historia de amor. Estoy agradecido por todo lo que has hecho por mí. Y pues nada, mi amor, te amo. Te amo demasiado. Discúlpame por no estar hoy a día a tu lado, pero ya regresaré y estaré para cuidarte.
7: Gracias.
8: Te amo.
1: Mirna, ¿qué te pareció esta serenata?
7: Excelente, gracias.
1: Buen detalle, ¿no? Para arrancar el día.
7: Muy buen detalle.
1: ¿Tú algo que le quieras decir a Pablo por estas palabras, por estar junto a ti?
7: Que le agradezco por estar en los peores momentos. Y que me ha apoyado demasiado y no se me olvida lo que ha hecho, lo que hizo y lo que nos falta por hacer. Y que no vamos por un año ni por poquitos, vamos por toda una eternidad.
5: Wow. Dice, no se me olvida que me dio amnesia.
1: Muy bien. Pablo, pues si no hay nada más para Mirna, si quieres dedícale su canción, por favor.
8: Te dedico esta canción, mi corazón. Es el amor de mi vida.
7: Este
1: mío. Escucha aquí tu tema por el teléfono, ¿sale, Mirna?
8: ¿Me podrían mandar la serenata?
1: Sí, sin problema, ya tenemos por acá tu número, ¿va?
8: Sí, muchísimas gracias, excelente estación de radio, ¿eh?
1: Gracias, Pablo.
5: Gracias,
1: es tu casa.
8: Les mando muchos saludos.
1: Gracias y te esperamos la próxima.
8: Que los santos me los cuiden.
0: ¡Sí, señor!
1: Igualmente, y de los dos nos despedimos. ¡Con on!
5: ¡Adiós, amor!
1: Ya a las 6 de la mañana con 19 minutos.
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17: Son las 6 de la mañana con 26 minutos, las 6 con 26. Ya tenemos la siguiente serenata a través del 55-52-59-08-29 y 55-52-59-23-91. Cristian, ¿de quién se trata?
18: Se trata de Johnny Santos.
19: ¿Qué pasó, cariño?
17: Buenos días, Johnny Santos. Hola, hola.
20: Hola, hola, ¿qué tal? Muy buenos días.
17: Johnny Santos, ¿tú eres el del Grupo Aventura o cuál eres?
19: Claro.
17: Ah, no, es Romeo Santos, ¿verdad?
20: Ah, de cierto.
17: ¿Qué onda, Johnny? A tus órdenes, bienvenido a las serenatas de la Z. ¿Y tú en dónde estás?
20: Aquí estoy.
17: Aplausos para Johnny, punto para Johnny, beso para Johnny, viva su jefa para su Johnny y un qué para su Johnny.
19: ¿Qué pasó, cariño?
17: Ah, carajo, me pasé por un paso, cariño. ¿Qué onda, Johnny? ¿Dónde andas?
20: Aquí estoy.
17: No, no, pero ya no sé tú dónde estás, sino dónde andas. ¿Andas trabajando? ¿Andas en dónde?
20: No, ahorita estamos trabajando, pero pues ya voy rumbo a casita para ver a mi niña y a mi esposa.
17: Qué padre, o sea, trabajaste de noche.
20: No, salí a las 5 de la mañana,
17: ¿qué?
20: Estoy en el Didi, y ahorita pues ya voy por ellas para llevarlas a la escuela.
17: ¿Y en qué trabajas tan tempranito?
20: En el Didi.
17: Qué padre, ¿qué tal si cayeron algunos pasajitos o no?
20: Gracias a Dios, todo lo que ha caído es muy bueno.
17: Qué bueno, pues felicidades, ahora cuéntamelo todo, ¿a quién vamos a hacer la serenata?
20: A mi pequeña hija, a Mayrani.
17: Okay.
20: El día de ayer fue su cumpleaños.
17: ¿Cuántos cumplió Mayrani?
20: 11 añitos, mira.
17: Qué padre, pues muchas felicidades para ti, para tu esposa y para tu beba. ¿Y estuvieron en familia, estuvieron viendo el partido? ¿Cómo se la pasaron ayer en el cumpleaños?
20: Nos la pasamos excelente, muy bien, viendo el partido y con la familia.
17: ¿Qué opinas del triunfo de la selección nacional? ¿Te gustó o no te gustó?
20: No, pues hasta el momento todo va muy, todo va perfecto, va pintando bien las cosas.
17: Excelente, pues vamos a marcarle. ¿Qué canción te gustaría dedicarle?
20: Me gustaría que le dedicara la canción de René, que ahorita la anda cantando mucho.
17: René, René, René, René, está bien buena, ¿verdad?
20: Sí, ya está, te sabe, bonita.
17: ¿Ya te sabes los pasitos o todavía no?
20: No, yo no me sé los pasitos.
17: Muy bien, bueno, ahorita los practicamos juntos. No nos cuelgues, ya le estamos marcando, ¿sale?
20: Gracias.
17: Gracias a ti. Son las 6 de la mañana con 28 minutos, 6 con 28. Les recuerdo que el día de hoy estamos en La Bola, con La Bola de instructores de Zumba, que estaremos reunidos a partir de las 7 de la noche. Va a estar la música en Sede Rumba y tendremos cortesías para los diferentes eventos y algunos obsequios que llevamos por parte de Zumba Fitness y de pues unos servidores de la Z107.3 FM, así que ya los esperamos.
18: ¿A qué hora acabó?
17: Recuerden que el polideportivo perdón, es techado, entonces no hay forma de que digan, híjole, es que la lluvia, es que bla, bla, etcétera. Es más, dejen ver el pronóstico del tiempo. Y ahorita vamos a entrevistar a Cristina Rodríguez para que nos diga cómo va a estar el clima el día de hoy. Pero no se preocupen, todo va a estar bajo control y nos va a dar mucho gusto recibirlos con los brazos abiertos y que tengamos la oportunidad de saludarlos. Bueno, bueno, bueno, bueno, hola.
18: La mamá de Amairani.
17: Doña Amairanota, buenos días.
11: Buenos días.
17: Ah, esa es Amairinita. Hola, Amairani, buenos días. Te hablamos de la estación de radio La Zeta. Del programa de las serenatas de la Zeta. ¿Cómo estás, corazón?
11: Muy bien.
17: Qué bueno. Ya, ay, caray, ya no sé quién es quién. ¿Quién habla? Sí, ¿quién habla? Hola. ¿Habla Amairani o la mamá de Amairani? O la abuelita o la tía. Amairani, Amairani, pues nos da mucho gusto saludarte. Te saluda Cristian Rodríguez.
18: Hola, hola, bonito día.
21: Buenos días.
17: Te saluda el gato volador. Mi nombre es Gabriel Escamilla y queremos preguntarte si cumples años, hermosa.
11: Cumplí ayer año.
17: Pues muchísimas felicidades.

0: ¡Feliz cumpleaños! ¡Feliz cumpleaños!
1: Muchas felicidades, que tengas un día extraordinario, que te haya ido muy bien, hermosa, preciosa, y que todos tus sueños se cumplan. ¿Cómo te la pasaste? ¿Bien?
2: Sí, muy bien.
1: Qué bueno, hermosa. Bueno, pues del otro lado de la línea telefónica, alguien que te ama con todo el corazón y que se siente muy orgulloso de ser tu papi. Ah, caray, ya te dije quién es. Te quiere decir cosas importantes y dedicarte una canción, así que aquí te lo dejamos. Adelante con la serenata.
3: Hola, muñequita, buenos días.
4: ¿Elsa?
2: Buenos días, papi.
3: Hola, hija, pues mira, nada más para dedicarte esta pequeña serenata. Yo sé que últimamente, pues, les he puesto esta estación de radio en las mañanas porque, pues, obviamente quería que la escucharas y tenía intención de ya hace tiempo pues, hacerles un detallito, mira, y pues digo, qué bueno que te gustó y tú me pediste hacértela y mira, aquí está. Solamente para decirte que te amo muchísimo, que te amamos muchísimo tu mami y yo y todas las personas, tu abuelita, tus abuelitos, todos te amamos demasiado, eres nuestra vida entera, mi amor, no hay nada más importante que tú y pues que siempre nos vas a tener a ti para apoyarte. Ya sabes que estamos para todo lo que nos pidas, ¿vale, mi amor? Y échale muchas ganas y que tengas un excelente día, mi vida.
2: Sí, papi, muchas gracias.
3: De nada, mi amor.
1: Hermosa, ¿nos puedes comunicar con tu mamita, por favor?
2: Sí.
1: Gracias, corazón.
2: Hola.
1: Hermosa, ahí tiene a su bebé, ¿qué tiene que decirle?
2: Pues nada, que sabe que la amamos mucho, que aunque ha pasado por momentos muy difíciles de salud, pues es una guerrera, ha estado de pie luchando contra todo y sabe que pues que la vamos a apoyar siempre, que aquí estamos su papá y yo para apoyarla en todo y pues que le sigue echando muchas ganas como hasta ahorita, que la amamos mucho.
1: Excelente. Pues ahora sí dedícale la canción, por favor.
3: Muñequita, pues te dedico esa canción. Yo sé que últimamente la has escuchado mucho y te ha gustado mucho. Entonces, pues digo, te dedico tu canción, hija. Y disfruta tu día, disfruta tu canción y vamos a echarle con todo. ¿Sale? Muchas felicidades, mi amor.
2: Gracias.
1: A Mayrani, ¿ya sabes qué canción te están dedicando?
5: No.
1: Es la de René. Pero ¿sabes qué? No la encontramos. ¿Me la puedes cantar, por favor?
2: René, René, René, René.
1: ¡Qué bonita letra! No nos cuelgues, hermosa. Te mandamos un beso muy grande y te despedimos con un... ¡Adiós, amor!
0: Son ya las 6 de la mañana con 33 minutos.
1: ¿Y cómo se llamó la canción? 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

0: No me falta nada.
1: Y estábamos bailando aquí, Cristian y yo, haciendo los pasitos de René, René, René, René. 6:36, tiempo de la información que informa. Noticias.
2: ¿Qué es lo que tenemos esta mañana? Bueno, pues hay tres opciones, todas referentes al Mundial, efectivamente, no, porque es un suceso que marcó a los mexicanos desde ayer, Gabo, días antes también con los preparativos y todo eso, pero ayer fue el día especial. Más de 500,000 de personas participaron en los festejos por inauguración del Mundial.
1: Más de
2: todo
1: 10
2: esto,
1: millones.
2: No, 500,000, pero nada más aquí en el Valle de México. Además de los empujones a la pasarela política, lo que no se vio de la inauguración del Mundial. Y la opción número 3, el INPI alerta sobre falsos inspectores y aclara que no realizará clausuras aleatorias durante el Mundial 2026. Esto también es importante para todos los comercios.
1: Porque ayer escucharon la radio y dijeron, ¡ay, ahorita nos disfrazamos de inspectores!
2: Sí, nos vamos con esa información. Órale, para todos los comercios. Fíjense que tras la información difundida en las redes sociales y en medios de comunicación que ha circulado relacionada con clausuras e inspecciones aleatorias, en este Mundial 2026, el Instituto Mexicano de la Propiedad Industrial, es decir, el INPI, advirtió a negocios y ciudadanía para no caer en engaños ni fraudes. El INPI lanzó un comunicado para desmentir versiones incorrectas que han circulado sobre supuestas revisiones o sanciones a establecimientos que transmitan los partidos del torneo. El organismo federal precisó que cualquier visita de inspección únicamente puede realizarse a petición de parte, es decir, cuando los titulares de derechos presentan una solicitud formal ante la autoridad por posibles infracciones relacionadas con la propiedad intelectual. Bueno, pues el instituto advirtió que ninguna persona debe dejarse sorprender por supuestos inspectores que intenten actuar en su nombre fuera de los procedimientos establecidos por la ley. Por ello pidió denunciar cualquier situación ante las autoridades, cualquier comportamiento irregular. Además recordó que todos sus verificadores cuentan con identificación oficial vigente y facultades específicas para realizar visitas dentro de las atribuciones legales. Para mayor seguridad, el INPI pidió a la ciudadanía verificar la identidad de los servidores públicos a través del portal de nómina transparente del Gobierno de México. Ahí debe de venir su nombre, obviamente. El instituto también hizo un llamado a los establecimientos comerciales para cumplir con la normatividad vigente. Subrayó que retransmisión de eventos deportivos sin la licencia correspondiente puede constituir una infracción relacionada con los derechos de autor y los derechos conexos, afectando a quienes poseen legalmente esos derechos de explotación. Ante este escenario, el INPI exhortó a empresarios, a comerciantes, a la ciudadanía y medios de comunicación a consultar únicamente fuentes oficiales para evitar la difusión de rumores o información incorrecta que genere confusión. Ante cualquier otra duda, pidió a la ciudadanía a cumplir con la ley y no dejarse engañar ante información falsa en el marco del Mundial 2026. Pues así las cosas, solamente van a ser este tipo de operativos cuando, pues precisamente los dueños de estas licencias digan, ah, mira, este es el local, vamos a verificarlo a ver si así, pero solo así, no hay ningún operativo de que vayan aleatoriamente, de que vayan pasando y vean, ah, caray, a ver, voy a checar esto. No. Eso, pues, no lo dice el INPI, ¿ok?
1: Para que no vayan a caer, por favor, no sean así. Pues hasta aquí la información que informa, 6 de la mañana con 40 minutos, 55-52-59-08-29, ya tenemos a la siguiente serenata, y tenemos a Jacqueline Castillo Herrera que pregunta por Titi Ojolines.
2: Es correcto, ahora nada más déjame ver en qué línea, ahí estamos en la 1, perfecto. ¡Hola, Jackie!
3: Hola, buenos días.
2: ¿Cómo
3: buenos
2: estás, días. Jackie?
3: Bien, bien, gracias a Dios.
2: Te escuchamos un poquito ronca, se me hace que gritaste mucho gol ayer, ¿verdad?
3: Sí, bien feliz.
2: ¿Cómo te fue? A ver, platícanos, ¿qué hiciste?
3: Uy, mira, lo que pasa es que estamos trabajando en una cocina.
2: Ajá.
3: Y es de bien emocionadísima, si grite y grite.
2: ¡Qué padre! Oye, ¿y con cuántas personas estabas?
3: Nada más estábamos las muchachas y yo, trabajamos tres personas aquí.
2: Ajá.
3: Y yo.
2: Oye,
3: entonces,
2: ayer
3: en ese momento les digo, ojalá y no llegue nadie para estar, pero si a todo lo que da.
2: ¿Y si llegó alguien o no?
3: No, ¿eh?
2: Estaba como desértica la ciudad, ¿no?
3: Sí, la verdad sí, los negocios estaban solos.
2: Sí, ¿tú por dónde estabas ayer?
3: Yo estoy aquí en Naucalpan.
2: Ah, ok, ¿en qué colonia?
3: La colonia Benito Juárez.
2: Oye, ¿y cómo se llama la cocina económica o qué es?
3: Sí, es una cocina mexicana, Jackie.
2: Ok, ¿y en dónde se encuentra, para ir a probar estas delicias que tú preparas, Jackie?
3: Claro que sí, cuando gusten, Estamos en Sierra Madre del Norte, número 119.
2: Allá te vamos a sacar para conocerte y para disfrutar de tus ricos platillos.
3: Órale, espero que sí, ¿eh?
2: Conste. Oye, por cierto, hablando de los platillos, ¿cuáles son los que más se venden?
3: Híjole, ¿qué crees que aquí todo se vende? Bendito sea Dios.
2: Seguramente es tu sazón, ¿no?
3: Yo creo que sí.
2: ¡Qué rico, Jackie! Oye, pues que tengas hoy también muy, muy buena venta. Pero antes, platícanos de tu serenata. ¿Para quién va a ser?
3: Es para mi hija.
2: ¿Qué se llama?
3: Karen Estefan.
2: ¿Qué pasa con Karen? ¿Por qué merece esta serenata?
3: Porque pasado mañana, el día 14, es su cumpleaños.
2: Ah, ok. ¿Y el domingo?
3: Sí.
2: ¡Qué padre! ¿Y cuántos va a cumplir?
3: 30.
2: Eso es todo. ¿Cuántos hijos tienes, Jackie?
3: Tengo 3.
2: ¿Y Karen es la menor o la mayor?
3: La mayor.
2: Ah, mira nada más. Oye, ¿y ella te ayuda ahí en la cocina y todo eso o ya hizo
3: sí.
2: su vida aparte?
3: Ella es la que estaba gritando conmigo ayer.
2: ¡Ah, qué padre! ¡Qué emoción, mi querida Jackie!
3: La verdad que sí.
2: Muy bien. Oye, y seguramente para los siguientes partidos va a ser la misma temática, ¿no?
3: Claro que sí.
2: Bueno, pues qué padre. Oye, y platícanos un poquito, ¿cómo es Karen? Entonces, ¿es la que te ayuda ahí, la que te impulsa? ¿Cómo es contigo?
3: Sí, la verdad es que me apoya muchísimo. Mucho, mucho me ayuda.
2: Ajá.
3: Ahorita apenas tenemos como 10 meses de estar aquí. Abrimos apenas este negocio.
2: Sí.
3: Y pues ella es la que siempre, mamá, échale y esto y lo otro. Y ahí andamos, ¿eh?
2: Qué bueno, pues siempre uno necesita un impulso así, ¿no?
3: Claro que sí.
2: Qué bueno, nos da mucho gusto. Vamos a marcarle entonces. ¿Qué canción le quieres dedicar?
3: Hay una de Conjunto Primavera.
2: Ah, la de Hoy en tu Día.
3: Ajá.
2: Perfecto, pues manos a la obra, no nos vayas a colgar, ¿eh?
3: No.
2: Aguántanos tantito.
1: Son las 6 de la mañana con 43 minutos, las 6 con 43 en el Valle de México. 55-52-59-08-29-23-91 a su disposición y servicio. 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
1: 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Gracias.
2: Les mandamos un fuerte abrazo. Síganse divirtiendo. Ya tenemos aquí en la línea telefónica a Karen Stephanie Cervantes. Hola, Karen, ¿cómo estás? Buen día. Hola, hola, Karen.
4: Buenos
3: hola,
4: días.
3: Buenos días.
2: ¿Cómo estás?
3: Muy bien, gracias.
2: Nos da mucho gusto, hermosa. Te estamos hablando de la estación de radio
1: La Zeta.
2: Y tenemos para ti una serenata. ¿Nos ayudas a recibirla?
3: Claro que sí.
2: Qué padre, muchas gracias, Karen. Déjame te presento de inmediato por acá de volada a Gabriel Escamilla.
5: Hola, guapura.
3: Hola, hola.
2: También recibo un saludo del Gato Volador. Y yo soy Cristian Rodríguez.
6: ¡Buenos días!
2: Juntos somos los residentes, Karen. ¿Cómo te va?
3: Muy bien, gracias.
2: Apenas despertando. Ah, es lo que te iba a decir. Apenas despertando, ¿verdad? Ya escuchamos tu voz ronquita.
3: Sí, está bien.
2: ¿O gritaste mucho ayer en el partido?
3: ¿Mandé?
2: ¿O gritaste mucho ayer en el partido?
3: No.
2: Oye, Karen, pues el motivo de esta llamada es porque queremos entregarte esta serenata por tu próximo cumpleaños del domingo. Así que queremos desearte muchísimas
1: felicidades.

0: años.
1: ¡Felicidades, Karen!
0: Muchas gracias, qué bonito detalle.
1: ¿Te imaginas de quién puede ser esta llamada?
0: Pues, de muchas personas especiales. Tengo muchas personas especiales en mi vida.
1: Una de ellas, precisamente, yo creo que es la que te quiere más. Más que todos, mi querida Karen. Escúchala, escucha sus palabras y al final te va a dedicar una canción, ¿sale?
2: ¡Claro!
0: Sí, está bien.

0: hacerte la serenata para desearte toda la felicidad del mundo, mi amor. Te amo. Gracias. Hoy, siempre. Quiero que te la pases muy, muy bien. Y pues sabes que estoy presente para ti, para tus hermanos, en especial ahorita para ti. Y pues bueno, ¿qué te puedo decir? Te amo tanto, mi vida. Ay, gracias. Que la primera entró la llamada para hacer la serenata.
1: Ay, mira qué fortuna, qué bonito este detalle. Muchas gracias por tus palabras. Sabes que es mutuo. Yo también te quiero y te amo muchísimo. Y más que nada, gracias a ti por darme la vida, por enseñarme tantas cosas. No sé, también estoy muy agradecida con Dios porque estoy aquí y porque por algo, ¿no? Por algo estamos aquí, por eso le estamos echando ganas, por algo tengo esta madre tan preciosa como la que eres tú. Muchas gracias, mami.
0: Gracias, mi amor. Te amo con todo el alma. Esto es un poquito de lo que te quiero decir para que cumples tus 30 años.
1: Sí,
0: pásatela bien, mi amor. Ya te desgané. Pero sabes que aquí estamos. ¿Cuentas conmigo?
1: Sí.
0: Y gracias. Con todos aquí. ¿Va que va?
1: Muchísimas gracias.
0: Y hay que
1: claro
0: estar
1: que
0: al
1: sí.
0: próximo partido. Aunque
1: exactamente.
0: Queremos
2: roncas.
3: ¡Karen!
2: Oiga, sí están roncas todas, ¿eh?
3: Sí, gritaron fuerte.
1: Ayer tanto grito, sí, claro.
0: Me faltó un gol.
3: No, hasta dos. Exacto. Pero pues bueno, sí. Ya será para el próximo partido.
0: Nada más.
3: Sí, hombre. Pero bueno, ya serán más goles para los próximos partidos, Jackie. Karen.
1: Mande.
3: ¿Qué piensas de esta serenata, de las palabras de tu mami y de toda esta emoción que siente ella por escucharte, porque siempre la impulsas, porque estás ahí pendiente de ella?
1: Sí, claro, no, pues es un orgullo tener una madre así. Es hermoso, es precioso. Muchas gracias.
3: Síguela cuidando. Jackie, pues, gracias. Qué bonita serenata, corazón.
0: Sí, gracias.
3: Te esperamos la próxima, ¿eh?
0: Claro que sí, gracias a ustedes. Diario les escucho, ¿eh? Desde que empiezan.
3: Qué linda. Y mientras, dedícale su canción a Karen.
0: Te dedico esta canción, mi amor. Yo sé que te gusta el conjunto Primavera. Entonces espero que te guste y te vuelvo a decir, te amo, mi pedacito de alma.
1: Muchas gracias, mami. Gracias. Voy a escucharla con todo el corazón.
0: Árale, pues.
3: Hasta luego, Karen.
1: Nos vemos, muchas gracias.
3: Bye, Jackie.
0: Bye, ¿me puedes mandar la serenata, por favor?
2: Claro.
3: Con todo gusto. Y de las dos nos despedimos. Conan.
0: Saludos al...
2: Gracias, hermosa.
3: Gracias. Bye. Y de las dos nos despedimos con un...
2: Adiós,
3: adiós,
2: amor.
3: 6 de la mañana ya con 50 minutos.
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0: Son ya las 6 de la mañana con 59, 6 con 59. Y nos vamos con la siguiente serenata. ¿Quién tenemos en la línea 14, querido Cris?
1: Ya tenemos a Lisbeth Piñón.
0: Liz, buenos días. Hola, hola.
2: Hola, buenos días.
0: ¿Cómo? Oye, hoy todo el mundo amaneció con mucha energía. ¿Cómo estás, mi querida?
2: Muy bien, muchas gracias.
0: Liz, ¿y tú en dónde estás?
2: Aquí estoy.
0: Aplausos para Liz, punto para Liz, beso para Liz, viva su cargo para Liz. Y aparte un te salvaste de mi maldito para Liz.
3: ¡Te salvaste de mi maldito!
0: ¿Cómo estás, Lizecita hermosa?
2: Para mi niña.
0: Pero platícame primero cómo estás, cómo amaneciste, cuéntamelo todo.
2: Ay, pues es que tengo muchos días intentando, gracias a Dios, oye, ¿cómo?
0: Qué padre. Oye, y platícanos un poquito acerca de ti, a qué te dedicas, qué haces, de qué la rolas.
2: Ah, mira, yo soy maestra. Vivo en Texcoco y diario me traslado a Otumba.
0: No me digas. Oye, ¿y tú estás también en el plantón o no?
2: No, lo que pasa es que yo soy del Estado de México, soy Tencent.
0: Ah, o sea, es diferente el rollo.
2: Sí, nosotros sí estamos trabajando de manera normal.
0: Qué bueno, hermosa. ¿Tienes algún mensaje para toda la gente de la CENTE?
2: Pues no, yo creo que la lucha vale la pena. Ojalá que no les concretemos.
0: Muy bien, hermosa. Y ahora sí, platícanos de su serenata. ¿Quién es Samara Paulette?
2: Ay, Samara Paulette es mi niña. El día 20 de junio cumple 8 añitos.
0: ¡Qué padre! Y me imagino que has de estar súper archifácil, Maxi Requete, contra mega emocionada por su cumpleaños.
2: Sí, claro que sí, aparte de que, bueno, yo diario los escucho por la mañana, mi niña a veces cuando me la traigo porque estamos separadas, y ella siempre me dice, mamá, ¿cuándo me vas a hacer mi serenata? Y entonces, pues bueno, hoy entró.
0: Qué bonito, ¿y por qué están separadas, hermosa?
2: Pues porque ella está en la primaria y a quién más la lleva de escuela, y pues yo estoy hasta Otumba, se me es imposible traérmela a diario.
0: Claro. Entonces,
2: la de cuentacita diario.
0: ¿Quién te ayuda? ¿Tu mami?
2: Mi mamá, mi hermana, mi esposo, mi hijo.
0: O sea, todos.
2: Sí, la verdad es que todos me ayudan.
0: Qué padre, hermosa. Oye, y platícame un poquito, si tú tuvieras que describir a tu beba, ¿cómo la describirías?
2: Ay, alegre, feliz, amorosa. No, tengo muchas cosas bonitas para ella.
0: Qué bonito, hermosa. Pues nos da mucho gusto. ¿Qué canción te gustaría dedicarle a tu bebesauria?
2: Ah, me gustaría la de Te Regalo de Carla Morrison.
0: Ah, qué canción tan bonita. Muy bien. ¿Algo más que tengamos que saber, hermosísima?
2: Ay, no. Yo creo que es como... Ella le va a alegrar mucho esa serenata.
0: Qué bueno. Pues ojalá y le guste demasiado. Le vamos a intentar para que salga muy bonita y nos va a dar mucho gusto que pues le guste y a ti también. ¿Sale?
2: Ay, muchas gracias.
0: No nos cuelgues, hermosa, ya le estamos marcando, 7 de la mañana con 2, 7 con 2. Saludos especiales para toda la gente que nos acompaña a través de las redes sociales. Todas las mañanas llegamos desde muy temprano y ya hay muchos comentarios, ya hay mucha gente que ha puesto reacciones en muchas de las cosas que estamos haciendo. Muchas gracias por seguirnos en nuestras páginas también, a las páginas oficiales de la Z. Les mandamos un abrazo súper archifácil, Maxi Requete contra mí, especialmente especial. Ayer estábamos viendo, tenía yo mucha risa porque subí algunas fotos del Mundial donde estábamos como jugadores. Y dice alguien, dice, oye, pues está re bueno el Mundial Sub-65.
4: Ay, Gabo.
0: Ay, bueno, pues, para que vean ustedes cómo se pasan. Saludos para Angélica Aguilar, Lupe Guzmán, a Mónica Montiel, a Laura Guadalupe Hernández Cedillo, también a Nan Fuentes, a Dan Suárez, a caray, Dan Suárez el lagarto, ¿no? A Enrique Martínez, Carlos Monzano, a Tomás Hernández, Alberto Quintana Pliego, Violeta Domínguez García, Norma Vivanco, Ana María Plata, Yolanda Rodríguez, Rosario Guerrero García, Berenice Soy, Valeria Cruz, Pati García, Anita López Marín, Marta Silva, Gerardo Nava, Isabel Camacho, Adán Ochoa, Socorro Zaragoza, Lau Andrade, Ángel LF, el profe Herman Rodríguez, María Rivera y a todos los que nos comentan las publicaciones, muchas gracias. Ya tenemos en la línea telefónica a Samara. Samara, buenos días, hola, hola.
5: Buenos días.
6: Buenos días.
0: ¿Cómo estás, querida Samara? Le contestaste a Miki. ¿Cómo estás? ¿Bien?
6: Bien.
0: Qué bueno, ya te vas a la escuela.
6: Sí.
0: ¿A qué hora entras?
6: Las 8.
0: O sea que ya casi, ¿verdad?
6: Sí.
0: ¿Y cómo van las calificaciones? ¿Puro 10 o puras vergüenzas?
7: Adiós, amor.
6: ¿Bien?
0: ¿Segura?
6: ¿Segura?
0: ¿En qué año vas?
6: En segundo A.
0: ¿Qué? En segundo A. Te voy a hacer una pregunta de segundo A para ver si me la defines, ¿sale? Ahí te va. ¿Estás lista?
6: Sí.
0: ¿Cuál es la integral de menos 3x más c hacia infinito?
6: No sé.
0: Bueno, a ver, una más fácil. A ver, di, sopilote la sopilotería.
6: Tampoco sé, no me enseñé.
0: Ah, qué maestra. ¿Quién es tu maestra?
6: Rebeca.
0: Bueno, le dice a la maestra Rebeca de mi parte, dice Gabriel que por qué no me enseñó a decir sopilote la sopilotería, ¿sale?
6: Sí.
0: Bueno, hermosa, que cumples años, ¿verdad?
6: Sí.
0: Pues muchísimas felicidades.

0: Muchas felicidades, hermosa, que tengas excelente día y que tengas un cumpleaños maravilloso. ¿Con quién estás ahorita?
1: Con mi hermano.
2: Aquí estoy.
0: ¿Cuántos años tiene? 3 meses, ¿no?
1: 16.
0: Ah, caray, ¿eres sonidera o qué onda? ¿Podrían bajar a su radio para que no escuche tan feo, por favor?
1: Tiene 16 años mi hermano.
0: Ah, muy bien. ¿Y lo quieres mucho? Bueno, antes de que pases la felicitación, del otro lado del teléfono... Bueno, primero te quiere saludar Cristian Rodríguez.
3: Hola, hola, Samara hermosa, bonito día.
2: ¡Buenos días!
1: ¡Buenos días!
0: Sammy hermosa, yo te quiero decir por esos hermosos ojos solamente esta frase... ¡Hola, guapura! Y el día de hoy, del otro lado del teléfono, alguien te quiere saludar y decir cosas bonitas y dedicarte una canción. ¡Adelante con la serenata!
4: ¡Hola, mi amor, Marisa! ¡Hola,
1: Marisa!
4: Ay, mi amor, solamente te llamo para decirte que te amo con todo mi ser. Eres el regalo más hermoso que Dios me pudo haber dado. Gracias, mi vida, por elegirme como tu mamá y siempre, siempre en mi vida vas a poder contar conmigo. Te amo con todo mi ser.
1: Sí, mamita, y yo también te quiero decir unas cosas.
0: Ah, caray.
4: Sí, mi amor.
1: Te quiero mucho, mamita. Muchas gracias por hacerme esa serenata. Muchas gracias, mamita. Te quiero mucho.
4: Gracias, mi amor. Te amo igual.
1: Te quiero mucho.
4: Sí, gracias, mi vida. Yo también, mi amor. Tú sabes que eres mi vida completa, tu hermanito.
1: Sí, mamita.
4: Te amo, mi amor.
1: Yo también.
0: Ahí, ¿podrías comunicarnos con el hermano de 16, por favor?
1: Sí.
0: Gracias.
1: No, porque se está bañando.
0: Ah, caray. No, mejor así déjalo, si no se vaya a enfermar. Pues, mamá hermosa, por favor, Liz, dedícale la canción a tu bebita.
4: Mi nena, te dedico esta canción, la de Te Regalo. Creo que ya se le he dedicado en algunas ocasiones, pero... Pues no está de más el día de hoy, a través de la radio y, pues bueno, a través de la Z. Te quiero mucho, mi amor, y escucho la historia a ti con mucho amor.
1: Sí, mamita.
4: Muchas gracias.
0: Al contrario, gracias a ustedes, Lisbeth, muchas gracias. Samara hermosa, que tengas un feliz cumpleaños y nunca dejes de iluminar a todo el mundo con tu hermosa sonrisa.
1: Sí, gracias.
0: Felicidades, hermosa. Y no te olvides de decirle a tu maestra que te enseñe a decir sopilota a la sopilotería, ¿sale?
4: Claro.
1: Okay.
0: Y te despedimos con un...
5: ¡Adiós, amor!
3: Soy a las 7 de la mañana con 8 minutos.
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0: Las 7 de la mañana con 12 minutos, 7 con 12. Y nos vamos rápidamente con esto que se llama La Información que Informa. Noticias. Échale, Cristian.
1: Oigan, tenemos algunas opciones más esta mañana. Tu trabajo empieza agotado, traslados de 2 horas golpean la productividad y el empleo. Ahora también, cada vez más jóvenes recurren a chatbots de la inteligencia artificial para hablar de salud mental. O la opción número 3, mira, la Suprema Corte de Justicia de la Nación cambia criterios sobre herencias intestadas. Podría beneficiar a hermanos cuidadores, ¿sabías esto?
0: No.
1: Está interesante, creo, esta, ¿verdad?
0: No, digo sí.
1: Fíjense que la Suprema Corte de Justicia de la Nación emitió un criterio que podría cambiar la forma en que se resuelven algunas herencias intestadas en México, especialmente en casos donde familiares cercanos brindaron cuidados y acompañamiento al fallecido. La decisión surgió a partir de un caso en Puebla y abre la posibilidad de que personas como hermanos, hermanas u otros familiares puedan disputar una herencia cuando acrediten que mantuvieron una relación de cuidado más cercana que la de otros herederos que, en principio, tendrían preferencia conforme a la ley. Bueno, pues la resolución tuvo origen en Puebla tras el fallecimiento de un hombre que no estaba casado y que no tenía hijos. Luego de su muerte, el padre promovió un juicio sucesorio para ser reconocido como heredero universal. Sin embargo, la hermana del fallecido reclamó su derecho a participar en la herencia al argumentar que ambos permanecieron juntos tras la muerte de su madre y que ella lo acompañó y cuidó durante su enfermedad. Bueno, pues la mujer sostuvo además que su padre los había abandonado años atrás, por lo que no existía una relación cercana entre ellos. A pesar de ello, los tribunales le negaron inicialmente la posibilidad de heredar, porque el Código Civil de Puebla establece que los familiares más cercanos excluyen a los más lejanos. Bajo ese criterio, el padre fue reconocido como heredero universal. Bueno, pues el Pleno de la Corte determinó que los artículos del Código Civil de Puebla que dan prioridad a los familiares más cercanos son constitucionales y continúan siendo válidos. Sin embargo, también resolvió conceder el amparo a la hermana para que se emita una nueva resolución y pueda presentar pruebas sobre la relación que mantenía con su hermano fallecido. En otras palabras, la Corte consideró que no basta con aplicar automáticamente el orden de parentesco cuando existen elementos que podrían demostrar una relación de cuidado, de apoyo o de convivencia más estrecha. Esto significa que los jueces deberán analizar las circunstancias particulares de cada caso antes de determinar quién tiene mejor derecho a heredar. El criterio no modifica las reglas generales de sucesión ni convierte automáticamente a los hermanos en herederos preferentes. Lo que cambia es que las autoridades judiciales deberán valorar pruebas relacionadas con los vínculos familiares reales cuando exista una controversia. Por ejemplo, podrían considerarse elementos como quién cuidó al familiar durante una enfermedad, quién convivía de manera permanente con la persona fallecida, quién brindaba apoyo económico o emocional,
0: quién pompó,
1: la existencia de abandono por parte de otros familiares con derecho preferente y la relación efectiva de cuidado y acompañamiento entre los involucrados. La Corte señaló que las normas sucesorias deben ofrecer certeza jurídica, pero también reconocer que las familias actuales pueden construirse de formas distintas a los modelos tradicionales. En su resolución, la Suprema Corte de Justicia de la Nación destacó que la familia nuclear tradicional no es la única forma en que las personas construyen vínculos afectivos y de apoyo. Por ello, consideró que los jueces deben tener la posibilidad de analizar pruebas que permitan identificar relaciones reales de cuidado, acompañamiento y solidaridad entre familiares. El criterio busca evitar que los vínculos familiares se evalúen únicamente a partir del parentesco formal, sin tomar en cuenta las circunstancias particulares de cada caso. ¿Cómo ves, Gabo? Pues creo que es una situación importante, abre un precedente precisamente. Aquí en este caso, pues el padre los abandonó, pidió que pues él fuera el heredero. Las leyes pues así lo tienen previsto, pero dijo la hermana, ay, mi papá pues ya nos descuidó desde hace mucho tiempo, la que lo cuidó fui yo, entonces creo que tengo derecho a la herencia.
0: Híjole.
1: Abre un, pues ahí un caso particular que puede dar paso precisamente a las personas que cuidan a las personas enfermas o a los familiares enfermitos, ¿no?
0: Claro, me recordaba mucho el gatito que siempre pues hace alusión a eso, que de repente hay personas que ni siquiera están al pendiente de sus familiares y que son las que llegan a reclamar todo, ¿no? Uh-huh. Y entonces las personas que de repente están ahí, no solamente poniendo dinero, sino también poniendo tiempo, esfuerzo, dedicación, esmero, etcétera, pues de repente se quedan como chinitos nomás mirando. Entonces, creo que tiene toda la razón, creo que te hace todo el sentido y pues ojalá y se lleve a cabo, ¿no?
1: Pues sí, cada caso será particular, solo en este tipo de casos donde haya, pues sí, una verdadera controversia, y si no, pues se va a seguir como lo tiene previsto la ley allá en los diferentes estados precisamente, ¿no? Pues hasta aquí la información que informa.
0: Efectivamente, nos vamos con la siguiente serenata que ya tiene Crisito Rodríguez. No, vamos un breve espacio y regresamos. Les recordamos que estamos también a través de la Z.mx. ¿Qué encuentran en la Z.mx?
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0: Que creo que ya la tendremos o lo tendremos al aire la próxima semana para que no se lo pierdan, porque ya viene en lugar del gato, ya viene para estar presente aquí en la fiesta de la Z.
1: 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Nosotros regresamos con las serenatas con Gabriel Escamilla, el gato volador y Cristian Rodríguez. Y ustedes, residentes, escuchan radio.
0: ¡Hola, Z!
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4: Las 7 de la mañana con 22, 7 con 22. ¡Sí, entramos a esta parte romántica de las enredas porque tenemos que hacerle un espacio al amor, claro, y al desamor también, querido, sí, Pato.
5: Residentes, muy buenos días, por fin viernes, así que hoy vamos a conocer si Pati, pues, va a conocer el amor de su vida a través de la Z107.3 FM. Recuerden que el día lunes, el día martes, tuvimos por aquí a Francisco de Iztapalapa, Ernesto, igualmente de Iztapalapa, y ayer conocimos a Marco, también de Iztapalapa, así que, pues ahora sí, Cris, la tiene reñida porque los tres son de Iztapalapa, más, híjole, o menos van de la edad, y para mí, que el candidato de ayer es el elegido. Para ti, Cris.
6: Yo creo que hizo buen conecte también con el de ayer y con el del miércoles.
5: Jefe.
7: Yo creo que hizo conecte con el del domingo.
5: ¿Qué? Así que esto lo vamos a descubrir más tarde a las 9:50 para que, pues, no se lo pierdan. Vamos a ver quién de ellos es el afortunado de ganar el corazón de Patty. Pero recuerden que también ya estamos aceptando todas sus información de ustedes, de las chicas que se quieran a unir para la próxima semana. Recuerden que deben ser mayores de 18 años y con gusto nosotros estamos para atenderte para que tú seas la candidata afortunada de participar la siguiente semana. Y también recuerden que a las 11:50 viene por aquí la sección de la reconciliación, una sección recomendada para todas las personitas que se encuentran peleadas con un ser querido. Cris, estamos a mitad de año y es necesario, pues, que terminar el año bien, ¿no?
6: Sí, definitivamente, así que los invitamos a que manden su mensajito a través del Facebook de la Z.
5: Así que no se lo pierdan, esto es a las 11:50.
4: Muy bien, pues dicho lo siguiente, nos vamos con la siguiente serenata. ¿A quién le toca, querido Cris?
6: A mí.
4: A Tiguelín, venga.
6: A Miguelín, vámonos de inmediato a la línea telefónica número 2 con Alejandro Díaz. ¿Qué pasó, mi Ale? ¿Cómo estás? Buen día.
8: Buenos días, Cristian.
9: Buenos días.
6: ¿Cómo te va, Ale?
9: Buenos días. Bien, bien.
8: Aquí, mira, ya en el trabajo.
6: Eso, ¿en qué trabajas, Ale?
8: En paquetería.
6: Ok, ¿y por qué rumbo de la ciudad estás?
8: Ahorita estoy por Calefanta.
6: Ah, ok, en el Estado de México, Ale. ¿Y tú en dónde estás?
8: Aquí estoy.
6: Eso, punto para ti, mi querido Ale. Como que te escucho un poquito, pues, no tan contento. ¿Por qué?
8: Porque, pues, bueno, me acabo de conocer a esta persona y siento muchas cosas por ella, pero, ¿cómo te explico? Es una relación complicada.
6: Híjole, no me digas. ¿Quién de los dos tiene pareja o qué?
8: Ella.
4: ¿Está casada?
8: Sí.
6: Ok, Ale, a ver, vamos por partes. ¿Cómo se conocieron?
8: Por Facebook.
6: Ok, ¿ya se conocen físicamente?
8: No, de hecho no hemos dado la oportunidad. Necesitamos, pero también trato de darle su espacio.
6: Ok, oye, ¿y ya cuánto tiempo llevan mensajeándose, hablando por el Face?
8: Pues la verdad, como un mes, más o menos.
6: Ok. Muy bien, Ale. Oye, y así como encontraste a Mariana, ¿no crees que puedas encontrar una persona que no tenga un compromiso?
8: Pues yo creo que sí. Mira, he tenido una relación antes muy complicada, pero trato de estar bien.
6: Ok, ¿tuviste una relación complicada con alguien más que no es Mariana?
8: Sí.
6: Ok, ¿y por qué te quieres meter otro problema? Es que cuando alguien tiene una pareja, como que, mira, por ejemplo, ella, pues, si está emocionada contigo, tiene que resolver su situación, la que está viviendo ahora con otra persona, porque si no son más problemas y los vas a ir arrastrando y se hace una bola de nieve y al final, pues, no sabemos cómo va a terminar.
8: Sí, lo sé.
6: ¿Cómo ves, mi querido Ale? ¿Qué va a pasar con esta relación? Porque, mira, ni siquiera se conocen físicamente. Las personas de repente, pues, cambian cuando ven una situación así ya como que complicada, ¿no? A lo mejor te está dando alas nada más.
8: Sí, puede ser.
6: ¿Cómo ves, mi Ale? Okay. Híjole, ¿y ahora qué va a pasar? ¿Le vamos a entregar la serenata? ¿Se van a quedar de ver? ¿Cómo va a estar la situación? ¿Tú qué es lo que piensas hacer?
8: Pues de hecho, nos quedamos de ver la otra semana.
6: Ajá.
8: Para platicar y pues conocernos. Pero
6: sí.
8: A ver qué será.
6: Ahora, si la otra persona, la pareja de Mariana, se entera de esta situación, ¿cómo crees que se va a sentir?
8: Sí, lo sé.
6: Pues defraudado, ¿no? Desilusionado.
7: Y lo mismo si tú tuvieras, si ella fuera tu pareja y estuvieran casados y tú estuvieras recibiendo precisamente pues esta situación, que te enteraras de que ella tenía, tu esposa, tu pareja tiene esta relación, ¿cómo te sentirías?
8: Sí, yo creo que mal.
7: La pregunta es, la frase de no hagas para otros lo que no quieras para ti, ¿dónde queda?
8: Exacto.
6: ¡La guardo! Muy bien, Ale.
7: No, ¿cómo muy bien?
6: No, digo muy bien que estás pensando en no hacer las serenatas, de no seguir en esta situación.
7: Es que aparte, en la Ciudad de México, tan solo en la Ciudad de México, ¿cuántos millones de habitantes hay? Hay un chorral, muchísimos. Entonces mi pregunta es, ¿por qué habiendo tantas personas en el universo tuyo, tan joven que eres, tan guapo, tan atractivo y todo el rollo, ¿por qué estar pensando en estar con una persona que tiene un compromiso, que la puedes meter en problemas y que pues puedes hacer que su futuro sea bastante complicado, ¿no?
8: Pues sí, bueno, es que me ha contado muchas cosas que no sé, la verdad, no sé si creerle.
7: Mira, pues, independientemente de que sí sean ciertas, o sea, ¿eso qué tiene que ver con lo que te estamos preguntando?
6: Porque a lo mejor te puede decir que sí, ya su relación está dañada, está lesionada, pero...
7: Pues a eso que lo arregle ella, ¿no?
6: Del dicho al hecho también hay mucho trecho. ¿No, Ale?
8: Sí, claro.
6: ¿Qué hacemos entonces, hombre?
7: De todos modos le hablamos.
8: Pues hay que arreglar, a ver qué pasa.
6: ¿Qué? Muy bien, aguántanos tantito, vamos a ver qué es lo que nos dice ella. A lo mejor ya resolvió su situación ahorita en unos cuantos segundos, ¿no?
7: Claro, puede ser.
6: Muy bien, pues no nos vayas a colgar, Ale. ¿Algo más que tengamos que saber? ¿Ale?
8: ¿Perdón?
6: ¿Algo más que tengamos que saber?
8: No.
6: Ya con eso es suficiente, sí. Muy bien. Pues manos
7: si no,
6: a la obra.
7: Con todo el choro que me echaron, ya para qué quiero más.
6: Es que sí, como que lo notemos medio tristezón y ahora entendemos por qué.
7: Es correcto. Pero híjole. Pues hay que pensar sobre todo que pues la frase ahí aplica, ¿no? No hagas para otros lo que no quieras para ti. No estamos hablando de una situación pasajera, estamos hablando ya de una relación casi formal, ¿no?
6: Prácticamente. Entonces, pues miren, residentes, la verdad es que bueno, hola, hola, buenos días. ¿Mariana? Hola, Mariana, mucho gusto. Te estamos hablando de la estación de radio
1: La Zeta.
6: Y queremos entregarte una serenata, ¿se puede?
3: Sí, claro, Dios.
6: Qué amable, corazón, solo serán algunos minutos. Estamos ya al aire a través de la Z 107.3 FM y acá te quiere saludar Gabriel Escamilla.
7: Hola, guapura.
6: También recibo un saludo del gato volador. Y yo soy Cristian Rodríguez. Juntos somos los residentes de la Z. Marianita, ¿cómo amaneces el día de hoy?
3: Bien, bien, mira, aquí ando en la escuela.
6: Ah, no me digas, ¿a quién llevaste a la escuela?
3: A mis niñas.
6: ¿Cuántas tienes?
3: Dos.
6: Ok, mi querida Mariana. Bueno, pues el motivo de esta llamada es porque hay alguien más en la otra línea telefónica. ¿Qué? Y tiene ganas de saludarte y de decirte algunas cositas. Así que escucha, okay. De quién se trata. Adelante con la serenata, por favor.
8: Hola, Mariana.
3: Hola.
8: Bueno, pues esta es la sorpresa. ¿Bueno? Que te había dicho. Espero te haya gustado. Sé que tenemos poco de conocernos, que es complicado, pero si me da la oportunidad, voy a tratar de echarle ganas y demostrarte que sí te quiero.
3: Ok, gracias.
8: Te dedico esta canción y perdón por lo que te dije ayer. No fue mi intención, ¿vale?
3: Sí, gracias, te quiero mucho.
6: ¿Qué le dijiste, Alejandro?
8: Una cosa que no debería de decir, pero mejor ya no lo repito.
6: Sí, no, mejor. Mariana, ¿te gustó esta serenata?
3: Claro que sí, muchas gracias.
6: Oye, ¿y qué piensas? ¿Cómo va esta relación que hay entre ustedes?
3: Pues nos estamos conociendo. Pues le está echando muchas ganas, ya no saben ni qué darme, ni qué decirme, con tal de que estemos los dos juntos.
7: Qué padre, ¿qué dice tu esposo de todo esto?
3: Pues no sabe nada, pero sí es una relación complicada, ¿sabes?
4: Claro, ¿y no deberías mejor terminar tu relación antes de atreverte a dar otro paso?
8: ¡No! Exactamente, sí.
10: ¡Es el miedo al éxito!
8: Eso es lo que voy a platicar con él ahora que lo vea.
6: ¿Qué?
8: Tengo que platicarlo.
6: ¿No lo ves seguido?
8: No, apenas, no tiene mucho que decir. Estamos platicando.
4: Muy bien, pues les deseamos a ambos que encuentren la felicidad y que sea lo mejor para ambos, para los tres.
8: Gracias.
6: Hasta pronto, Mariana. Escucha esta canción que te la dedica Ale, ¿sale?
8: Gracias.
6: Ale, te mandamos un abrazo, mucha suerte con estas decisiones. Esperemos que todo fluya perfecto, ¿sale?
8: Muchas gracias.
6: Sí. Hasta pronto, cuídense mucho.
4: Abrazote y feliz día.
6: Bye, bye. Bye.
4: Y los despedimos con un... ¡Adiós, amor!
6: 7:33, ya me quedé sorprendido. Luego le digo, no pasa nada.
4: No hemos hablado últimamente, pero al rato que lo vea le digo.
6: Híjole, bueno, ahorita regresamos a reflexionar. Son las serenatas de la Z.

0: Las 7:37, 7:37, pues mucho para reflexionar y mucho para vivir en la pregunta unta, ¿no?
1: Sí, definitivamente, yo pensé que iba a estar sorprendido, que oye, ya sabes, no, no le he platicado, pero igual más tarde, híjole, pero ¿para qué se meten en más problemas? Es tan fácil decir, ¿sabes qué? No, tengo pareja, ahorita no, bye, gracias, después, en otra ocasión, luego, en 10 años, 20, lo que sea, pero... Si ya empiezas a ocultar ese tipo de situaciones, yo lo que insisto es que se va haciendo una bola de nieve hasta que los problemas explotan y luego pues ya se vuelve más complicado resolverlos.
0: Es correcto. Híjole, qué fuerte está el asunto. Yo creo que podrían surgir varias preguntas de la pregunta unta, ¿no?
1: Sí, definitivamente ahorita los vamos a empezar a realizar, residentes, para que ustedes dejen también ahí su opinión, hizo bien, hizo mal, cómo lo ven ustedes, han pasado por alguna situación similar que hubieran hecho, no sé, ahorita les vamos a platicar y las vamos a poner en el Facebook de La Z para que estén pendientes.
0: ¿Claro?
1: Oigan, déjenme mandar un saludito antes de la información que informa a todos mis amigos de Los ¿qué? Reyes La Paz, mañana voy a estar con ellos a partir de las 11 de la mañana, me invitaron nuestros amigos del autolavado JGM, allá nos vemos porque se va a poner padre, ¿eh? El reto es que en 20 minutos quede mi auto limpio. Y creo que lo van a lograr. Entonces mañana lo vamos a estar checando. Así que ya lo saben, esto será allá en la entrada del paradero de La Paz, enfrente del módulo de vigilancia. A las 11 de la mañana por allá nos vemos. Y es más, los tres automovilistas que lleguen los tres a las 11 en puntito, yo les invito a su lavado de auto en 20 minutos.
0: ¿Es en serio?
1: Tres nada más, Gabo. Pero,
0: ¿o sea, puedo ir yo?
1: Por favor, pero si eres de los primeros tres en llegar, ¿eh? A las 11 en punto de la mañana. Por allá nos vemos.
0: Sí, muy bien, ahora sí nos vamos con la información que informa. Noticias. Ahí les va la primera: 10 costumbres mexicanas con peor fama entre turistas extranjeros. La segunda, el niño ya está aquí, con el niño no, y los científicos temen que será enorme, devastador y costoso. La siguiente, en México hay nombres extraños y luego está este. Tiene números en lugar de letras y le ha dado muchos problemas a su dueño. Y pues ya para finalizar, cafetería expone a empleado que faltó por una emergencia y apareció en el mundial. Todo resultó ser una ingeniosa campaña viral. ¿Por cuál te vas?
1: Oye, yo creo que las costumbres que tenemos los mexicanos y que a los extranjeros les parecen extrañas, ¿no?
0: Perfecto, pues este hombre de la cafetería, nada, te creas. México es uno de los países más visitados del mundo, de los más visitados, gracias a su gastronomía, playas y hospitalidad. Sin embargo, hay unas ciertas costumbres mexicanas que, aunque comunes para los locales, suelen tener mala fama entre algunos turistas extranjeros de Extranjelandia, especialmente en foros de viaje, reseñas y redes sociales, desde la impuntualidad hasta el ruido nocturno. Estas son algunas de las prácticas que más sorprenden o generan opiniones divididas. Número uno, la famosa hora mexicana. Muchos turistas extranjeros se sorprenden con la flexibilidad de los horarios en México. Reuniones, citas o eventos sociales que comienzan mucho más tarde de lo acordado suelen generar frustración entre visitantes acostumbrados a una mayor puntualidad. Nos vemos a las 10 y llegan a las 11 y media. El ruido a cualquier hora, música fuerte, fiestas familiares. ¿Te acuerdas en Mazatlán los gringos que se estaban quejando del ruido de banda en la playa? Vendedores ambulantes con bocinas o cohetes en celebraciones son parte del paisaje cotidiano en muchas ciudades mexicanas, aunque para algunos representa alegría, otros viajeros consideran que puede ser completamente excesivo. La siguiente, apartar lugares en la playa desde temprano. En destinos turísticos es común ver sombrillas, toallas o sillas apartadas durante horas, y algunos extranjeros consideran esta práctica como poco considerada, sobre todo cuando los espacios son muy limitados. La siguiente, la costumbre de colarse en las filas. Aunque no ocurre en todos lados, algunos turistas se quejan de personas que intentan meterse en la fila o usar conocidos para avanzar más rápido en bancos, mercados o transportes. La siguiente, tirar basura en espacios públicos. A pesar de campañas ambientales, algunos viajeros mencionan con frecuencia la presencia de basura en calles, playas o zonas turísticas como algo que afecta a la experiencia del viaje. La siguiente, las fiestas que terminan de madrugada. Celebraciones largas con música alta hasta altas horas de la noche son parte de muchas reuniones mexicanas. Aunque muchos turistas disfrutan el ambiente, otros reportan dificultades para descansar. Y por último, los cohetes y fuegos artificiales para cualquier celebración. Fiestas patronales, bodas, cumpleaños, celebraciones religiosas suelen incluir pirotecnia. Aunque es parte de muchas tradiciones, algunos visitantes consideran el ruido molesto, especialmente durante la madrugada. Pues mira, si nosotros tenemos que decir algo, pues no son cosas de las que nos sintamos orgullosos, ¿no?
2: Claro.
0: Porque realmente... pues son cositas como feas y que no deberíamos de tener en México y que pues están los extranjeros viendo con mucha minuciosidad. La hora mexicana ser impuntuales habla muy mal de nosotros.
1: ¿Sí?
0: El ruido a cualquier hora habla muy mal de nosotros. Los bocinazos y todo ese rollo, ¿no? El apartar lugares en la playa habla muy mal de nosotros porque pues debería ser, llegas, te instalas y listo, ¿no?
1: Sí.
0: El colarse en las filas, no solo eso, que te vendan el lugar, también está del nabo. Tirar basura en espacios públicos, tirar basura donde sea, está súper que te contra mega mal. Creo que está súper mal. Ay, me faltaron otras. El exceso de confianza con desconocidos. Preguntas personales, apodos instantáneos, bromas rápidas. Pueden ser vistas como amabilidad por los mexicanos, pero para algunos visitantes de culturas reservadas lo perciben como invasivo. ¿Qué pasó, mi güerito ojos de leche? Pues es como raro, ¿no? Entonces,
2: ¿qué pasó,
0: las fiestas que terminan en la madrugada, pues es falta de respeto en algunas ocasiones para los que tienen sueño, tienen que estar estudiando o tienen que descansar simplemente. Manejar de forma agresiva o poco ordenada. Nada, eso no se da, ¿eh? Entonces, pues son las costumbres que deberíamos de erradicar, no por cómo nos ven los ojos del mundo, sino por respeto a nosotros mismos, ¿no?
1: Sí, definitivamente. Siempre hay cosas que sorprenden en otros países, en México, por ejemplo, el famoso ahorita, ¿no? Y los extranjeros dicen...
0: Ya ahorita voy, ya ahorita llego.
1: Una hora y media aquí esperando. ¿Dónde quedó esa ahorita? Pero bueno, son algunas de las situaciones que, pues sí, hay que poco a poco ir cambiando. Residentes, aunque sea de la cultura ya prácticamente mexicana, pues creo que siempre se puede mejorar.
0: Es correcto. Pues hasta aquí la información que informe en la Z7 con 43. Y nos vamos con una serenata express de volada que tenemos a Irene Morenzana en la 4, impaciente. Irene, buenos días. Hola, hola.
3: Buenas, buenas.
0: Ah, caray. ¿Cómo estás, Irene hermosa? Bienvenida a las serenatas de la Z. ¿Y tú en dónde estás?
3: Yo aquí estoy, que por cierto ganó nuestra selección.
0: ¡Sí, se pudo! ¡Sí, se pudo! Sí, a ver, una porra para México. ¡Una, dos, tres! ¡Ah, caray! Fue la porra más rápida de nuestra vida. Irene, preciosa, ¿quién es Juan Carlos Manzano?
3: Es mi hermano, el más chico, que él estuvo 10 años en el seminario que quería ser sacerdote.
0: ¿Y luego qué le pasó?
3: Pues gracias a Dios no logró su propósito.
0: ¿Cómo gracias a Dios no logró su propósito si estaba en el seminario? ¿Qué no debería ser al revés?
3: Ah, sí, ¿verdad?
0: Muy bien. Oye, ¿y qué es lo que qué es lo que pasó?
3: Pues estuvo complicado por motivo que pues es que así es así, hazte cuenta que como si fuera un doctor, ajá, es un propósito, como si fuera un doctor o un abogado. Es que el camino de Dios es bastante difícil, como si fuera un abogado, un licenciado, pues no logró su propósito de ser sacerdote, mi hermano.
0: No me digas, qué feo asunto.
3: Sí.
0: ¿Y ahorita a qué se dedica?
3: Es comerciante tianguista, trabaja atrás de la Fiscalía General de Justicia Territorial 1 de la Gustavo Madero, Colonia Arbolillo, de Cuautepec, para todo el mundo.
0: Ah, bueno. Es Iztapalapa, ¿no? Cuautepec, no les robes la frase. ¿Qué, mejor di qué chulo es Cuautepec? No es de Puebla, ¿verdad? Oye, ¿y le vamos a hacer la serenata?
3: Sí, es que este domingo cumple 38 años de vida, es su cumpleaños este domingo.
0: Qué padre, ¿qué le piensas hacer, corazón, aparte de hacerle una misa?
3: Una misa, pues, a ver, Dios quiera que le compre a mis papás un pastelito y aquí convivir con la familia.
0: Qué bueno, hermosa, pues vamos a marcarle. Uy, entonces, sí, lo más que tengamos que saber, corazón.
3: Pues que es un hermano y muy buena onda conmigo, es súper lindo conmigo, me da muchos consejos, que me porte bien con mis papás, que no sean duros, que los honre, que los respete, porque mis papás ya son de la tercera edad, de adulto mayor.
0: ¿Por qué te le quedaste viendo a Cristian?
1: ¿Qué pasó, Irene?
0: Muy bien, hermosa. Pues vamos a marcarle entonces a tu hermano y pues que te salga muy bonita la serenata, ¿sale?
3: Sí, ok, perfecto.
0: Muchas gracias, hermosa, no nos cuelgues. Soñé a las 7:46. Híjole, pues qué rollito, ¿verdad? Es que el camino de Dios no es así como tan simple que digamos. y está lleno de peculiaridades.
1: Sí, definitivamente, y mucho estudio y mucha devoción y mucha entrega precisamente.
0: Mucha vocación, ¿no?, para servir, porque pues siempre son situaciones muy complicadas las que viven las personas que le sirven a Dios, porque obviamente pues tienen que irse a veces a comunidades lejanas, de renunciar a muchas cosas, es difícil. Así que aplaudimos y aprovechamos para saludar a todos los sacerdotes, a toda la gente que se dedica precisamente a el ministerio y a las cosas de Dios. A todas las personitas que están en los, ¿cómo se llaman?, los monasterios, en los
1: conventos,
0: sí, que

0: y haciendo cosas muy importantes. Hay muchas diócesis y muchos lugares que en comunidades muy lejanas y difíciles están trabajando muy fuerte, así que les mandamos un abrazo muy fuerte. ¿Qué crees, hermosa? Que no nos conteste ningún teléfono.
1: Nos manda el buzón directo.
2: ¿No me podían grabar la serenata, mandártelo a él por WhatsApp?
0: Claro, con todo gusto. Y empezamos, 7:48 a.m. Juan Carlos Manzano, en el nombre de Dios estamos hablando para darte tu serenata, nada más que no te encontramos. Sin embargo, te saluda aquí Cristian Rodríguez.
1: Hola, hola, bonito día.
0: Buenos Mi nombre días. Es Gabriel Escamilla, te saludo con un hola, guapura. Y una persona que te ama con todo el corazón quiere decirte cosas muy bellas y dedicarte una canción. Aquí te la dejamos, adelante con la serenata.
2: Hola, hola Carlanda, soy tu hermana Irene Manzano. Pues no te pudo porque estás muy ocupado trabajando en el tianguis. Solo te quiero desearte muchísimas felicidades. Dios, nuestro Señor, la Santísima Virgen María, te colme de muchas bendiciones. Y pues eres un hermano bien a todo dar, súper lindo, súper buena onda conmigo. Y eres un ejemplo para todo el mundo porque eres una persona que ama a nuestros propios enemigos como a nosotros mismos. Es el mandamiento que nos dejó nuestro Señor Jesucristo. Y eres un buen muchacho y le agradezco a Dios, nuestro Señor, a San Miguel Arcángel, a todos los ángeles arcángeles, que pues él es el ejemplo que tú me das muchos consejos, me hablas por parte de la palabra de Dios conforme los capítulos, los versículos de la Biblia, Dios habla hoy. Y también te agradezco de todo corazón que también tú me compartes todas las alabanzas, que incluso me das muchos tips bajando la aplicación de YouTube. Y pues una porra para mi hermano Juan Carlos Manzano Martínez. ¡Alabío!
1: ¡Alabao!
0: ¡Alabim bomba! ¡Juan Carlos! ¡Juan Carlos! ¡Ra, ra, ra! Hasta con sus cohetes. Pues hermosa, oye, hablando de esto, ¿tú sabes por qué las iglesias tienen las puertas tan, tan grandes?
2: No.
0: Pues para que entre el Altísimo. Te mandamos un abrazo muy fuerte, hermosa, y dedícale su canción, por favor.
2: La canción que pido yo es la montaña de Roberto Carlos. Y por favfavor, unas mini mañanitas para él, por favor.
0: Aquí están tus mini, mini, mini, mini mañanitas.
3: Happy birthday to you.
0: Felicidades, hermosa, muchas gracias. Y te despedimos con un adiós, amor. Y así despedimos también las serenatas de la Z.
1: Pero le recordamos que el fin de semana también habrá serenatas de la Z. Así que acompáñenos desde las 6 de la mañana en punto. Y a continuación aquí, hoy viernes, tenemos nuestra reflexión del día. Y después toda la programación musical. Además de la pregunta unta, de la información que informa, del chisteando ando, del qué bonito. Y muchas sorpresas más, más adelante.
0: A nombre de todo el equipo, muchas gracias. Que tengan excelente día. A nombre del Manchitas, que está el máster digital de la Z, a nombre de Luis Alberto Martín Marteño, es el mismo, a nombre de David de Yu, el Pato, que está en los teléfonos. Gracias, Cristian. Gracias, Gato. Soy Gabriel Escamilla. Estas fueron las serenatas de la Z.

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2: 7:55.
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2: Son ya las 7 de la mañana con 58 minutos, residentes. 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
15: Claro.
2: Hoy nos, sí, vemos, señor, a las 7 de la noche. 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Y a las 7 arrancamos la clase de Zumba con Z. ¿Dónde va a ser? 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Y mañana recuerden que pues habrá clase de Zumba con Z en la Venustiano Carranza, 8 de la mañana en punto, y así seguirá la gira, que ya les diremos en dónde estaremos más, ¿eh? Prepárense, Villa Nicolás Romero, allá estaremos precisamente con algunas ubicaciones de Zumba con Z. Pero por el momento, ahora ya tenemos nuestra reflexión del día en la voz de Gabriel Escamilla.
15: En un valle rodeado de montañas vivía un niño muy curioso. Un día caminó hasta una gran colina y comenzó a gritar. ¡Eres malo! Para su sorpresa, una voz respondió desde la distancia. ¡Eres malo! El niño se molestó y entonces gritó aún más fuerte. ¡No me caes bien! Y la montaña le respondió. ¡No me caes bien! Confundido y enojado, regresó a casa para contarle a su abuelo lo que había ocurrido. Al día siguiente, el anciano lo llevó nuevamente a la montaña. Esta vez le pidió que gritara, ¡te deseo un buen día! Y entonces el muchacho gritó, ¡te deseo un buen día! Y desde lejos escuchó, ¡te deseo un buen día! Después le pidió que dijera, ¡eres una gran persona! La montaña respondió, ¡eres una gran persona! Y el niño sonrió sorprendido. Entonces el abuelo puso una mano sobre su hombro y le dijo, la montaña no te está hablando, solo devuelve lo que tú le entregas. El niño observó el valle en silencio y comprendió algo importante. Muchas veces la vida y las personas nos devuelven aquello que nosotros sembramos primero. A menudo esperamos recibir respeto, comprensión, amabilidad, consideración, pero olvidamos que esas mismas cosas deben comenzar en nosotros. Cuando herimos, cuando ofendemos, cuando actuamos con egoísmo, es más probable que generemos dolor a nuestro alrededor. La regla más sencilla para convivir suele ser también una de las más sabias. Tratar a los demás como nos gustaría ser tratados. Pregúntate, ¿cómo me sentiría si alguien me hiciera lo mismo que yo estoy haciendo? ¿Estoy sembrando el trato que me gusta recibir? Cierra los ojos y repite, daré a los demás el mismo respeto que deseo para mí. Y recuerda, la vida se parece mucho a un eco. Las palabras, acciones, actitudes que enviamos al mundo suelen encontrar el camino para regresar. Por eso, antes de actuar, pregúntate si te gustaría recibir exactamente lo mismo. Porque una de las formas más simples de construir un mundo mejor es no hacer a otros aquello que no quisiéramos vivir nosotros.

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2: Hay una canción que me gusta mucho, si no es que es mi favorita. 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
2: 8:51.
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5: Muchachos, residentes, Gabo, Gatito, atención todos. 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
5: Bueno, pues hoy viernes, 12 de junio, nadie se va a quedar en casa, eso te lo aseguro, porque se viene el salsatón en el Mambo Café y promete ser una de esas noches inolvidables, por favor.
6: ¿En serio?
5: 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Fíjate que estamos hablando de una verdadera fiesta tropical con tres orquestas en vivo.
6: ¿Tres?
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6: ¡Ay, qué increíble!
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6: Ya estamos con ustedes de regreso. No se les olvide que hoy tenemos mucha música, mucho baile, mucha diversión, mucha energía, mucho sudor y mucho todo.
10: Señor.
6: En Ciudad Nezahualcóyotl. Allá nos vemos en La Bola. En La Bola y con La Bola, mi querido Chris.
5: Sí, se va a poner padrísimo porque va a haber música en vivo con C de Rumba. Además, boletos para los diferentes eventos que tenemos. 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
5: 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Así que allá nos vemos, residentes, y la música en vivo de C de Rumba.
6: Así que nos vamos rápidamente con esto que se llama La Información que Informa.
11: Noticias.
6: Dime qué nos traes.
5: ¿Qué pasa? ¿Qué pasa en la información? Fíjate que el té puede ser un aliado para tu salud si lo consumes de forma correcta. ¿Sabías esto?
6: ¿El té de Monterrey?
5: El té nada más.
6: Ah,
5: fíjense que durante siglos el té ha sido apreciado no solo por su sabor, sino también por sus propiedades medicinales. Ahora, una amplia revisión científica confirma que esta bebida podría proteger a tu corazón, mejorar la salud metabólica, reducir el riesgo de algunas enfermedades crónicas e incluso favorecer un envejecimiento más saludable. Sin embargo, los investigadores advierten que no todas las versiones del té ofrecen los mismos beneficios. La presencia de azúcar, edulcorantes artificiales o almidón refinado, así como aromatizantes y conservantes en las bebidas de té embotelladas o de té de burbujas, puede suponer un riesgo para la salud,
12: ¿qué?
5: Ya que puede reducir o contrarrestar los efectos beneficiosos del té. Bueno, pues, ¿cuáles son los beneficios? Los científicos destacan que el té, especialmente el té verde, puede contribuir a la prevención de enfermedades cardiovasculares, al ayudar a reducir la presión arterial y mejorar los niveles del colesterol. Además, diversos estudios analizados en la revisión muestran que el consumo habitual de té se asocia con una menor mortalidad, por todas las causas, y con un menor riesgo de padecer enfermedades cardíacas, obesidad y diabetes. Los compuestos antioxidantes, conocidos como catequinas, parecen desempeñar un papel clave en estos efectos positivos. La investigación también encontró evidencias de que el consumo regular de té podría beneficiar la salud cerebral. Los estudios revisados indican que quienes beben té con frecuencia presentan una menor prevalencia de deterioro cognitivo y de biomarcadores asociados con la enfermedad de Alzheimer, especialmente en adultos mayores. Asimismo, las catequinas presentes en esta bebida podrían ayudar a prevenir la pérdida de masa muscular relacionada con la edad, favoreciendo una mejor fuerza y desempeño físico en la vejez. Aunque los beneficios del té son prometedores, los investigadores advierten que muchas versiones comerciales, como los tés embotellados y el popular bubble tea, suelen contener azúcares añadidos, edulcorantes artificiales y conservadores que pueden reducir o incluso contrarrestar parte de sus efectos saludables. Además, el estudio señala preocupaciones relacionadas con residuos de pesticidas, metales pesados y microplásticos presentes en algunos productos. Por ello, los autores concluyen que el consumo moderado de té tradicional recién preparado sigue siendo, obviamente, la mejor opción. Gabo, es que de repente nos cuesta trabajo ir al mercado, ¿no? Y traer la manzanilla o el té verde y nosotros hacerlo precisamente de forma, no sé si llamarlo artesanal o en forma así como lo preparamos siempre, y olvidarnos de las bolsitas, de los embotellados de este té, porque contrarrestan la mayoría de los beneficios.
6: Es correcto. Entonces, hay muchas cosas, pero sobre todo, como todos siempre les decimos, para todas las cosas, nada con exceso, todo con medida, porque de repente hay personas que toman demasiado té y pueden tener alguna contraindicación, tiene cafeína, puede irritar el estómago, etcétera. Entonces también tengan mucho cuidado.
5: Así que ya lo saben, residentes. Y de aquí nos vamos a la pregunta unta del día de hoy. La pregunta ya está en el Facebook de La Z y quedó de la siguiente forma. ¿Alguien se ha metido en tu relación? ¿Sí o no? ¿Por qué surgió esta pregunta unta, Gabriel Escamilla?
6: Pues surgió porque hicimos una serenata en la cual una personita le estaba hablando a otra personita. Estaban con un rollito ahí de una relación. Que a nosotros nos daba como mucha situación porque obviamente ella estaba casada y no lo veíamos como muy bien hacer la serenata, sin embargo le hicimos, le preguntamos a ella y como con mucha naturalidad dijo como que no pasa nada, yo hablo con él y ya vemos qué sucede más adelante. Entonces nos surgió esa pregunta, ¿no? Le preguntábamos de hecho a él, ¿sí? Esa frase que dice... no hagas a otros lo que no quieras para ti, ¿qué es lo que estás pensando, no? Entonces, claro. Por eso la traducimos a esta pregunta unta que dice lo siguiente.
5: La pregunta unta quedó así. ¿Alguien se ha metido en tu relación? ¿Sí o no? ¿Y qué has hecho? ¿Cómo lo has resuelto? ¿Qué has pensado? ¿Cómo lo han platicado? Platícanos todo. Ya llegan por acá los primeros comentarios, Gabo, pero antes, ¿qué es lo que dice el público hasta el momento? En este preciso instante, el 51% dice que no, pero el 49% dice que sí, que alguien se ha metido en su relación. ¡Híjole! Queremos ya escuchar sus historias y qué es lo que han hecho. Por ejemplo, escribe por acá Diego Torres, que esta mañana dice que anda buscando precisamente unos amores. Dice, no, ¿qué creen, residentes? Nadie se mete en mi relación porque, la verdad, al inicio pusimos límites desde el día 1. Quedamos en contarnos toda la verdad y si alguien nos estaba rondando, a platicarlo y solo así hemos seguido adelante.
6: Pues sí, creo que la plática, la comunicación es súper importante para que se eviten estas cosas. Mariana López, que dice que se acordó de algo con la pregunta unta y en la pared se está dando de topes. Sí, un ex quiso volver justo cuando todo iba bien, le agradecí el interés y le deseé suerte, pero en otra dirección. Hay puertas que se cierran para que no entre el tropiezo.
5: Escribe por acá Gabriel Fuentes, que dice que esta mañana ya está cruzando unos puentes. En alguna ocasión, residentes, mi pareja estaba un poco nerviosa, la noté chateando con alguien y sí, lo platicamos, fue alguien que precisamente regresó de su pasado, pero le cerramos la puerta a ambos, así no entró esa persona a nuestra relación.
6: Carlos Mendoza, que dice que su cuñada está bien babosa, se metió una suegra opinóloga profesional, daba consejos para todo, hasta para discutir, al final entendió que la relación era nuestra y volvió la bonanza.
5: Escribe por acá, ¿cómo se llama? Sebastián Mora, que dice que ya está listo para todo ahora. Dice, no, residentes, la verdad es que eso pues no nos ha pasado en nuestra relación. Es que llevamos muy poquito, solamente 2 meses y ahorita todo miel sobre hojuelas.
6: Patricia Ramos dice, oye, manchitas, ¿qué haces todos los días que atrás andas con una báscula pesando unos gramos? Más que una persona fueron los chismes y me enteraron tantas cosas que parecían escritores de telenovelas. Por suerte, el amor escribió su mejor historia.
5: Fernando Vega dice que para él el amor todavía pues no llega. Dicen, ¿qué creen, residentes? Hace poquito me casé, tengo 1 año de casado, todo es dulzura hasta el momento. Hay algunos fantasmas de mi parte, la verdad es que me han buscado mis exnovias, pero la verdad yo respeto ahora mi relación, por eso me casé.
6: Jorge Castillo dice, ¿por qué no fue el gato? ¿A poco otra vez le dio flojera? Un compañero de trabajo se sentía protagonista de mi historia. Le quedó claro que era personaje secundario cuando recuperamos nuestra relación.
5: ¡Órale! Escribe por acá Elizabeth Lozada, que esta mañana dice que ya tiene pues el toque de hada. Sí, residentes, fíjense nada más. Una vez descubrí a mi marido llevando a otra persona en el carro. Me lo encontré, no. Nos emparejamos y ahí sí se armó la bronca en grande. Así que tengan cuidado a quien suben a su auto.
6: Y Daniela Paredes dice, yo estoy por eso siempre checando de mi esposo todas sus redes. Las redes sociales se metieron más que cualquier persona. Likes, mensajes y malos entendidos. Casi nos vencen las redes, pero finalmente con comunicación y con mucho amor logramos superar nuestras crisis. Ahora estamos mucho mejor, cada quien otras redes falsas. ¡Ah, caray!
5: Ahí están algunos de los comentarios a la pregunta unta del día de hoy. ¿Qué quedó así? ¿Alguien se ha metido en tu relación? ¿Sí o no?
6: Cristian Rodríguez, el gato volador. Gabriel Escamilla, te acompañamos en esta mañana y te preguntamos, ¿tú escuchas radio o la Z?
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5: 9-5.

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4: 9:44.
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1: Es la identificación oficial. 9:15. Son ya las 9 de la mañana con 50 minutos y estamos con ustedes a través de la frecuencia 107.3 FM. Gracias por acompañarnos, gracias por estar con nosotros y gracias por acompañarnos hoy en la tarde noche a Zumba con Z.
2: Hay mucha actividad el día de hoy y el fin de semana. Gabo, vamos a arrancar bien, lo dices, hoy a las 7 de la noche. Bueno, pueden llegar desde las 6:30 porque hoy hay Zumba con Z Neón. Esto va a ser en Ciudad Nezahualcóyotl. En lo que es obviamente la unidad administrativa de Nezahualcóyotl, en el polideportivo. 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Que entonces hoy no va a gritar mucho en Zumba con Z porque tiene que guardar la voz.
1: Efectivamente.
2: Para mañana, desde temprano, los ensayos, porque además de Gabriel Escamilla estará Rubén Albarrán, vocalista de Café Tacuba, Adrián Cue, también gran amigo, ex vocalista de Mercury, y en fin, muchos artistas más. Así que ya lo saben, mañana es el evento esperado, 13 de junio, 6 de la tarde noche. Nos vemos en el Teatro Metropolitan.
1: Nos vamos rápidamente con esto que se llama la información que informa.
2: Claro, del Conquístame.
1: Del Conquístame, porque ya tenemos la información de quién es el ganador. Pati, buenos días. Hola, hola. Querida Pati, ¿cómo estás, hermosa?
3: Bien, bien, muchas gracias.
1: Oye, nosotros emocionados contigo porque hoy vamos a saber precisamente quién va a ser el ganador. Pues de esta contienda, que está más emocionante que el Mundial de Fútbol. Platícanos cómo te fue en la semana, corazón, cómo te sentiste y qué es lo que hay que rescatar.
3: Pues la verdad estuve un poco tranquila y un poco nerviosa.
1: ¿Qué te ponía de nervios, la verdad?
3: Entrar al aire.
1: ¿Ah, sí, de plano? O sea, lo del amor no te importaba mucho, lo que te traía de cabeza es entrar al aire.
3: Ponías muy nerviosa,
1: Gato. Ay, caray, muy bien, bueno, pero ya estás aquí tranquilita y ya estamos a punto de saber tu decisión. Y ahora sí, platíquenos un poquito por qué te decidiste por la persona que te decidiste, o más bien, saquemos a los que no. ¿Qué les falló a las personas que realmente no la hicieron?
3: Pues la verdad que está muy bajo de estatura, muy chaparrito.
1: Ah, ok, ah. O sea, lo importante para ti era la estatura. Muy bien. Y pues platícanos un poquito sobre quién sería la personita que tiene la oportunidad de ganar el espacio para tu corazón.
3: Pues me dio confianza y seguridad de sí mismo.
2: A ver, vamos por parte, mi querida Patty.

0: Nos dices que descalificaste a una persona por estar muy bajito. Entonces estamos hablando de Francisco, el del martes, de Iztapalapa, de 50 años, que medía unos 50. Él le dices bye por la estatura.
1: Aquí estoy.
0: Híjole, ¿y ahora cómo le hacemos con Francisco? Ya no va a crecer. Pero bueno, le vamos a conseguir también una candidata que más o menos se adecúa a sus necesidades. O sea, el del martes descartado. Y luego entonces, ¿de quién nos estás platicando, Patty? ¿A quién elegiste? ¿El del miércoles o el del jueves?
2: ¿Puedo conocer a los dos?
3: ¿Qué?
0: ¿Quieres conocer a los dos? Porque, a ver, vamos por partes. Ernesto, el del miércoles, de 53 años de Iztapalapa, ¿qué es lo que te llamó la atención de él?
2: Pues que es amable, cariñoso.
0: ¿Qué más?
2: No, me dio confianza.
0: Ok, perfecto, te dio confianza, excelente. ¿Y el de ayer, el buen Miguelón?
2: Me gustó su forma de ser, de hablar.
0: Ok, ok, tienes mucha razón, mi querida Patty. Oye, Gabo, pues esto es insólito.
3: Completamente, estoy sorprendido, estoy con la boca abierta. Parezco que estoy con el dentista porque no puedo cerrar la boca de tanta sorpresa. Siempre nos habían dicho, y estábamos a veces como, híjole, tristes porque no se decidían por nadie. Pero en este caso te decidiste por dos. Pues un aplauso, por favor, porque a final de cuentas de eso se trata, de que conozcamos gente y de que le demos cabida a una relación padre, ¿no?
0: Felicidades, mi querida Patty. ¿Algún mensaje para Miguel el día de ayer que le quieras decir algo?
2: Pues que dé la oportunidad, que no se vaya a arrepentir o que no vaya a desistir.
0: Y que está en clara competencia con Ernesto, de 53 años de Iztapalapa, ¿no? Ahora sí que, pues, que gane el mejor.
2: Que aproveche esa oportunidad.
0: Eso, buen mensaje, Pati. Oye, pues muchas felicidades también a ti por participar primero en el Conquístame y darte la oportunidad de conocer a dos personas, a ver con quién tenemos más clic, con quién tenemos esa chispa de compartir, pues, unos buenos ratos, una buena plática, y más adelante a lo mejor ya hasta en el altar está, ¿no? Que sería lo ideal, mi
3: hoy compartir unos buenos ratos y a lo mejor mañana compartir pañales y mamila.
2: Sí, sí. Está bien.
0: ¡Felicidades, Patty!
4: ¡Sí, señor!
0: Ahorita nos vamos a contactar con ellos precisamente para pasarte todos sus datos. Te mandamos un fuerte abrazo y también te despedimos con un...
3: ¡Adiós, adiós, amor! Oye, ¡insólito!
0: Sí, ¡qué padre! Si tú también quieres participar en el Conquístame, manda tu mensaje privado a través, ¿claro?, de las redes sociales de La Z. ¡Ya te estamos esperando!
3: Cristian Rodríguez, el gato volador, Gabriel Escamilla, te presentamos esto que se llama el Conquístame de La Z 107.3.
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3: 10:43.

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2: 10:47.
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1: 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La pasión del fútbol se vive en Aztlán. ¿Y qué crees, Gabo? Hoy habrá partidos.
0: ¿Qué?
1: Hoy habrá partidos.
0: Hoy hay partidos. Vámonos, Cris.
1: A la 1:00 p.m, Canadá contra Bosnia. Y a las 19:00,
2: sí,
1: Estados Unidos contra Paraguay.
0: Saliendo de acá, nos vamos para allá a ver si allá nos vemos, residentes.
1: Y además, ¿qué creen? La entrada es libre.
2: ¡Sí, señor!
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0: Mágicos sonidos del ayer que estarán presentes como todos los días a las 10 de la mañana, mañana, pasado mañana, el domingo, lunes, martes, miércoles, los 365 días del año para llenarnos de romanticismo, de recuerdos y de mucho amor por la música de ayer, hoy y siempre.
1: Residentes, recuerden que este fin de semana hay mucha actividad. Recuerden,
0: ¿claro?,
1: que hoy nos vamos a hacer clase de Zumba con Z, 7 de la noche en punto. La invitación es para todos y todas que nos acompañen. Lleguen como 6:30, por favor. Habrá, miren,
0: ¿claro?,
1: nada más, música en vivo.
0: Échale.
1: Regalos, obviamente, en efectivo. Vamos a tener boletos para los diferentes conciertos, ropa de la marca Zumba y además vamos a hacer mucho ejercicio.
0: ¡Au!
1: Todo esto con Gabriel Escamilla, Rosy López y los Sabrositos Carranza, allá en La Bola, allá en Ciudad Neza. Esto será en el Polideportivo de la Unidad Administrativa de Nezahualcóyotl, mejor conocida como La Bola. Gabo, muy fácil accesar allá en la Avenida Central.
0: Efectivamente, así que los esperamos, por favor, no lleguen tarde y prepárense para vivir la emoción de Zumba con Z en esta Zumba Mundialista. Vayan con su playera verde y, por cierto, mañana en la Alcaldía Venustiano Carranza, la Zumba va a ser muy temprano. Se los vamos a estar repitiendo toda la mañana. El día de hoy va a ser a las 7:30 a.m. porque hace muchísimo sol. Entonces queremos que vayan preparados y vayan con su playera verde. Mañana 7:30 con la verde. Allá nos vemos para hacer Zumba con Z.
1: Y ya después, mañana también nos vamos al concierto en la noche con Gabriel Escamilla y Los Ángeles Negros. Sí, escucharán a Los Ángeles Negros. Los Ángeles Negros.
0: Por cierto, mañana en la mañana tendremos los últimos boletos para Los Ángeles Negros allá en Zumba con Z para que estén preparados.
1: Así que ya lo saben, las citas mañana con Los Ángeles Negros a las 6:00 p.m. ahí en el Teatro Metropolitan. Si no tienen sus accesos, ya lo saben, mañana temprano, hoy por la tarde noche allá en Zumba con Z, mañana en Zumba con Z temprano, y si no, en las taquillas del Teatro Metropolitan, allá nos esperamos, allá nos vemos, residentes. Y por cierto, déjenme mandar un saludo a mis amigos de allá de Los Reyes La Paz, que mañana nos vemos a las 11 de la mañana con nuestros amigos del autolavado JGM, que en 20 minutos dicen que lavan un auto.
0: Yes.
1: Vamos a checar si es cierto. Y es más, a los tres primeros automovilistas que lleguen conmigo mañana a las 11 de la mañana, también les vamos a lavar su auto gratis. ¿En dónde? Allá en la entrada del paradero de La Paz, allá frente al módulo de vigilancia, a las 11 de la mañana en punto.
0: Nos vamos rápidamente con esto que se llama ni más ni menos que la información que informa.
4: Noticias.
0: Dime qué nos traes.
1: Bueno, yo tengo por acá una información, pues sí, algo interesante. México ganó la inauguración del Mundial, pero la economía pues no goleó, ¿eh?
0: No.
1: Y tampoco se espera que golee. ¿Te gusta esa noticia o tienes algo más por allá, Gabriel Escamilla?
0: Pues tengo varias que quedaron hace rato como que en pausa. En México hay nombres extraños y luego
1: A ver, ¿cuál es esa?
0: Bueno, tienen su número en lugar de letras y le ha dado muchos problemas a su dueño. A la hora de elegir el nombre de los hijos, algunos padres se basan en personajes de moda, gustos personales o experiencias de vida. En algunos casos esto puede salir muy bien, como el jefe Gran Toro que le puso a su hijo preservativo roto. Pero en otros puede resultar terriblemente mal. Tal es el caso de un joven en Yucatán, quien hace algunos años se hizo viral en redes sociales por ganar un concurso debido a su peculiar primer nombre. Se trata de 00.

0: tres Miller Santos Chable.
1: ¿Qué? ¿Por qué o qué?
0: Un licenciado en gestión de desarrollo turístico y docente originario de Mérida. Originario de Mérida. En 2020, Miller ganó un concurso en una pizzería local al nombre más curioso. Aunque en esa ocasión obtuvo pizza gratis, lo cierto es que a lo largo de su vida esto le provocó más de un dolor de cabeza. De acuerdo con una nota, el joven no supo su nombre completo hasta los 14 o 15 años, pues solo le llamaban Miller. Sin embargo, todo cambió cuando revisó sus documentos y descubrió que su primer nombre era 003. Dice, a partir de los 14, 15 años, me di cuenta que así me llamaba, porque de pequeño no sabía mi nombre completo, me decían solo Miller, hasta que mi padre me comentó lo siguiente: ¿sabes qué, hijo? Te tienes que responsabilizar de tus documentaciones, y al momento de escudriñar mis documentos, mi acta de nacimiento, mi CURP, entre otros, me fui dando cuenta que estaban esos 003 en número, y dije, ¡bomba! Bueno, pues Miller cuenta que sus padres le pusieron ese nombre porque sus padres querían tener tres hijos. El que fue el menor fue nombrado 003, pero sus hermanos no se llamaron así. ¡Ay, qué manchados! Al tramitar, a lo largo de su vida tuvo que soportar bullying, especialmente en la universidad. Además, al tramitar su credencial de lector, tuvo que cambiar a escribir su nombre con letras 003, ya que, según explicó, no lo aceptaban como números en la base de datos. En internet, cada cierto tiempo aparecen artículos acerca de una supuesta lista oficial de nombres prohibidos por el Registro Civil en México. En dicha lista figuran Goku, Batman, Robocop, Terminator, entre otros. Sin embargo, es importante señalar que dicha lista es falsa y, según el medio verificado, el bulo tiene su origen en una publicación del DIF de la Ciudad de México en redes sociales, la cual fue borrada unos instantes después. Lo cierto es que en la mayoría de las entidades del país, los jueces tienen la obligación de hablar con los progenitores para preguntarle a su progenitora y para informarle sobre el impacto que determinados nombres podrían tener en el desarrollo psicológico y social de sus hijos. ¿De veras le quiere poner hijo de mi compadre en lugar de Gabriel? El objetivo es persuadirlos de no elegir un nombre que sea peyorativo, discriminatorio, denigrante o ponga en riesgo la dignidad del menor y evitar que sea objeto de burlas o acoso escolar. En algunas entidades se ha intentado oficializar una lista de nombres prohibidos para los bebés. La pionera fue Sonora. Sin embargo, la iniciativa que había sido aprobada en un primer momento tuvo que ser modificada debido a la polémica que desató entre la comunidad. Pues así está el asunto de este hombre que se llama 003, empezando y ya después todo lo demás.
1: Qué bueno que existe esa ley o reglamento, Gabo, que les pide a los papás no le pongan nombres así, imagínate.
0: Bueno, no es una ley, es como una sugerencia de los jueces.
1: Ok. Bueno, pues aún así, ¿no? Es importante porque imagínate, Robocop Rodríguez, presente.
0: Jole.
1: Sí, está
0: Goku,
1: complicado.
0: Goku Martiñón.
1: Bueno, que a él sí le gustaría llamarse así,
2: sí,
1: pero no, el bullying está...
0: Garfield Flores, pues él sí le quedaría. Keiko Flores.
1: Elephant Flores.
0: Pues hasta aquí la información que informa y empezamos, de hecho, con el chisteando.
1: ¡Ando! Está un chavo y está escribiendo en el chat, ¿no?
0: ¿Un chavo o un Kiko?
1: Un chavo nada más. Y escribe, ¿quieres ser mi novia? Y ella le responde, oye, pero si ya soy tu novia. Perdón, amor, perdón, me equivoqué de chat, ¿cómo estás? Pues a partir de hoy, soltera.
0: Ay. Ay, ¿ustedes saben qué hace una rata con una metralleta?
1: ¿Qué?
0: Hace ratatatatatatatatata.
1: Oiga, doctor, ¿cómo está mi marido? Híjole, señora, lo siento, ha muerto. Ay, ¿puedo ver su cuerpo? Bueno, está bien, pero debo advertirle que pues no me he depilado.
0: ¿Qué hace una rata? No, no es allá la idea. ¿Qué hace una vaca pensando?
1: ¿Qué hace una vaca pensando?
0: No, pues sé. Hace leche concentrada.
1: Ay. Y bien, hijo, ahora que se te ha caído tu primer diente, ¿qué has aprendido? Ay, pues que no debo interrumpirte mientras hablas, pa.
0: Hablando de eso, el niño le dice al papá,
3: papi, papi, papi, ¿verdad que a los 5 años yo no puedo tener hijos?
4: Ay, no, hijo, estás muy chiquito.
3: Ya ves, Susanita, no pasa nada, vamos a jugar.
1: ¡Ay! supongo a gente que me ha parado por circular a 170 kilómetros por hora, ¿verdad?
5: Efectivamente.
1: ¿Y me va a multar? Pues si me vende el tractor, no.
0: Están dos loquitos platicando y le dicen a Luis: oye, hermano Cristian, ¿qué pasó, hermano, hermano gato? ¿Tú sabes cómo acaba una carrera de patos? No, no sé cómo acaba. Pues todos acaban empatados.
1: Dos amiguitos del kinder están hablando y uno le dice al otro: oye, ¿y tú sabes qué hace un policía parado frente a una playa?
3: No sé.
1: Pues esperando la ola criminal.
0: Está un loco por la calle tirando sal y entonces un señor le dice: oiga, señor, ¿por qué está tirando sal en la calle?
2: Ay, pues para que no nos ataquen los cocodrilos.
0: Pero si aquí no hay cocodrilos.
2: ¿Verdad? Pues es porque yo tiro la sal.
3: Ay, pues sí. No me sirvieron de nada las quesadillas que me recomendaron para bajar de peso.
1: Eran sentadillas.
0: Hasta aquí el chisteando.
1: Uno más, Gabo.
0: ¿Qué le dice un elefante a un hombre desnudo?
1: ¿Qué?
2: ¿Cómo puedes respirar con esa trompa tan chiquita?
1: Hasta aquí el chisteando.
0: Te dije.
1: ¡Chisteando! Nosotros regresamos mejor con la música, con Gabriel Escamilla.
3: Aquí estoy.
1: Cristian Rodríguez, el Manchitas, el Patito de Yu y toda la banda aquí en el 107.3.
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1: Las 11:01. 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
2: Las 11:27.

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2: Las 11:48.
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8: Ya estamos con ustedes en esta mañana correspondiente al viernes fin de semana. Me late que no va a haber mucho tráfico en la ciudad porque como que muchos agarraron un puente, querido Chris.
9: Sí, y es que el festejo ayer se prolongó hasta altas horas de la noche en las diferentes avenidas principales de México a pesar del mal clima, ¿eh? La verdad es que estuvo muy emocionante el partido de México y esperaremos el segundo frente a Corea del Sur. Y vamos a ver qué tal nos va porque ayer Corea del Sur precisamente también ganó su partido frente a la República Checa. Así que prepárense, residentes, aquí les vamos a tener todos los detalles en los partidos de México y de lo que se vayan sucediendo día con día. Así que, bueno, pues ya lo saben. 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Pues mucha energía, porque hoy es Zumba con Z Neón, 7 de la noche. ¿En dónde exactamente? En la unidad administrativa de Nezahualcóyotl, en el polideportivo allá en La Bola. Se va a poner muy, muy padre. Lleguen temprano. Mañana habrá clase de Zumba con Z, pero a las 7:30 de la mañana, así que no se la pueden perder. Allá llevaremos también los boletos de Los Ángeles Negros para mañana mismo en la noche. Allá nos vemos en el Teatro Metropolitán. Y así, residentes, prepárense porque vienen bastantes sorpresas durante todo el Mundial.
8: ¿Con qué nos vamos, mi querido Chris?
9: Con la información de Giovanni.
8: Es la reconciliación en la línea 14. Giovanni, buenos días. Hola, hola.
10: Hola, buenos días.
8: Gio, ¿cómo estás después del triunfo de la selección?
10: Bien, bien, bien.
8: No, tienes que decir que estás mal porque estás en la reconciliación. No, no es cierto. ¿Cómo estás, Gio? ¿Viste el partido?
10: No, porque estuve trabajando.
8: No me digas, ¿quién te negrea tanto? Híjole, dicen tus jefes que a mí no me quieren. Oye, y platícame ahora en las cuestiones del amor, ¿qué pasó con Andrea Liliana?
10: Viridiana.
8: Viridiana,
10: tuve
8: perdón.
10: Un pequeño conflicto hace unos días. Y...
8: No, pero ¿de qué tipo? ¿Qué pasó?
10: Unas diferencias de opiniones.
8: Híjole, pero no empecemos con adivinanzas de que, pues cosas que las parejas pasan y pues es que no nos... No, dime, pasó esto, ella dijo esto, yo dije esto y nos mandamos a esta parte.
10: Bueno, en resumen... Pues a ella no le parecían ciertas actitudes que yo he tomado a veces.
8: ¿Por ejemplo?
10: Yo suelo ser muy serio.
8: Sí.
10: Y a veces se malinterpreta de que si hago un gesto o algo, se malinterpreta que yo me enojo por todo.
8: O sea, eres muy enojón, eres de mecha corta.
10: No, cierto no. Simplemente es así como que mi pose.
8: O sea, realmente no te enojas, sino nada más le haces al cuento.
9: Nada más está serio.
8: Sí. Y ella obviamente se saca de onda.
10: Sí, se saca, aparte de que es muy celosa.
8: No me digas.

0: digas.
1: Bueno, ahí es otra cosa.
0: Si estás muy guapo.
2: Nada.
0: Entonces, ¿por qué es en cela?
2: ¿Quién sabe?
0: Muy bien, ¿qué decías, Chris? Perdón.
1: Sí, o sea, ya son dos cosas,
0: ya
1: ¿no?
0: Ya son dos
1: primero,
0: problemas.
1: No,
0: claro.
1: No se ponen bien de acuerdo en las opiniones. Bueno, él es serio, pero así te conoció o cambiaste tu forma de ser.
2: No, así me conoció. De hecho, ya la conozco desde hace más de 4 años.
1: ¿Y entonces por qué se saca de onda si así te conoció?
0: Claro, claro, Jodines, claro.
1: ¿Por qué?
2: ¿Quién sabe?
0: Oye, ¿cuál fue la última discusión? ¿Qué es lo que los ha mantenido ya ahorita como que ya con distancia?
2: Pues, en sí tuvimos unos pequeños problemas el fin de semana.
0: Pero otra vez con las adivinanzas. ¿Qué pasó?
2: Pues todo estaba bien, de hecho le quité mi casa, todo tranquilo. Pero el detalle fue que a la hora de irnos para dejarla a su casa...
0: Ajá.
2: Se puso un poco celosa por ciertas cosas.
0: ¿Qué cosas?
2: Íbamos en el transporte y parece que pasó la clásica de que pensó que yo estaba volteando a ver a alguien y ni al caso, y fue como que siento yo que es el test.
0: O sea, pensó que tú estabas viendo a alguien y dijo, ¿qué le estás viendo al chofer?
2: Ay, de hecho ya salí tomando fotos, le iba grabando, pero pues, uno se enojó y una cosa llegó a la otra. Dijimos palabras
0: altisonantes.
2: Sí.
0: Híjole. Y pues entonces quedaron separados. No te preocupes, vamos a hablarle para que le sigas diciendo las palabras mal. No digo usted para reconciliarlo, ¿sale? No nos cuelgues.
3: ¿Qué pasó, cariño? El número marcado no está disponible.
1: ¡Híjole, Gabo! ¡No se pudo!
0: ¡No me digas!
1: Gio, ¿qué crees?
0: Chihuahuas.
1: Como que no nos quiso contestar, se escuchaba medio que estaba por ahí, pero ya al final apagó el celular. Tenemos una opción más de dejarle grabado este mensaje, así que ¿te parece si iniciamos?
2: No sé si lo voy a escuchar, pero sí, está bien.
1: Pues mira, te lo mandamos a ti en un WhatsApp y tú ya se lo haces llegar, ¿te parece?
2: Está bien.
1: Perfecto, Andrea, Liliana, mucho gusto, te hablamos de la estación de radio La Z. Somos los residentes, Gabriel Escamilla.
0: Hola, guapura.
1: El Gato Volador y Cristian Rodríguez. Y en esta ocasión te hablamos desde la sección La Reconciliación. Sí, lástima, señor, que no te encontramos, pero aquí tenemos a Giovanni, que está muy preocupado por su situación. Sabemos que están un poco, pues, enojaditos por algunos malentendidos, por los celos y muchas cosas más. Y Gio tiene estas palabras para ti. Adelante, por favor.
4: Hola. Primero que nada, pues, buenos días. Espero que te encuentres bien. Espero que esté yendo todo bien. El motivo de la llamada, espero no sea una molestia, era para decirte que te quiero mucho, que te extraño. Lamento todas las peleas, los malos ratos que hemos vivido. Pero dentro de lo malo también han pasado muchas cosas. Sabes que te quiero, sabes que te amo, desde que te conocí. Y hace más de 4 años es que hemos intentado estar juntos. Y pues me duele que no te esté dando la atención como quieramos. Pero créeme que me encantaría que lo siguiéramos intentando. Que lo intentáramos una vez más. Ayer escuché una frase que decía, si amas algo y no es para ti, déjalo ir. Pero otra persona decía que dejar ir a las personas o lo que quieres es de cobarde. Puede que tenga razón. Pues créeme que yo intentaría seguir luchando por ti. Eso es todo y pues espero que tengas un bonito día. Sabes que cualquier cosa cuentas conmigo.
1: Andy y Gio quiere arreglar las cosas, quiere que todo vaya fluyendo de la mejor forma posible. Ojalá que estos problemitas de malos entendidos, de celos, puedan ir disminuyendo a partir de ya. Y esperemos que se sienten a platicar precisamente para que pues esta relación pueda continuar. Así que te mandamos un fuerte abrazo y también unas palabras de Gabriel Escamilla.
0: Hermosa, pues sabemos que hay amor y siempre decimos que donde hay amor siempre hay posibilidades para reconquistarse y para hacer las cosas de una manera pues mucho mejor. Así que te deseamos todo el éxito del mundo, toda la suerte y pues nuestros mejores deseos de que arreglen estas cosas. Sabemos que hay amor, entonces echarle ganas para poder hacer que culmine con buena forma.
1: Gracias, Andy. Gracias, Gio.
2: Gracias.
1: Te mandamos un fuerte abrazo y también los despedimos con un...
5: ¡Adiós, adiós amor!
1: Es la reconciliación de la Z en este viernes con Gabriel Escamilla.
6: ¡Aquí estoy!
1: El Gato Volador y Cristian Rodríguez. Y ustedes, residentes, escuchan radio...
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1: 12-4.

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2: ¿Qué tal, residentes? Yo soy el Tigre Toño Molina y aquí estoy para comentarles cómo quedaron los tres primeros lugares de nuestro Zetómetro
3: de la semana pasada.
2: Sitio número 3. Para que ya no duela, duelo.
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2: Sitio número 2. Morena, arrollador.

0: así, residentes, prepárense.
1: Vámonos, vámonos con el primer lugar, residentes. 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
14: 12:26.
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6: Hola, ¿qué tal? Qué gusto saludarles, amigos de los residentes aquí en La Z. Vamos con la información más importante de este evento futbolístico del 2026. Ayer en el Estadio Ciudad de México, el equipo tricolor se presentó con victoria 2-0 sobre Sudáfrica. Los goles de Julián Quiñones al minuto 9 y Raúl Alonso Jiménez al minuto 67. La misma actividad, pero de este grupo allá en el Estadio de las Chivas. Corea del Sur también dio un paso importante al derrotar 2-1 a República Checa. La próxima semana mexicanos y coreanos se enfrentarán en actividad de este grupo. Hoy continúa en Toronto el movimiento de este torneo cuando Canadá se enfrente a Bosnia y Herzegovina y en Los Ángeles el equipo de Estados Unidos a Paraguay. Esto fue los deportes en los residentes.
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1: Gracias por acompañarnos y gracias por estar formando parte de la gran familia de la Z 107.3 FM. Síganos la pista, por favor. Tenemos todo que ver en el Mundial 2026 y tendremos pormenores, detalles, goles, jugadas, controversia, comentarios, de todo un poco para que no pierdas nada, absolutamente nada de estos partidos mundialistas que ya están precisamente al aire.
27: Al aire precisamente y también en nuestras redes sociales. Ahí visítenos, por favor, residentes, en todas las plataformas. Estamos en Facebook, TikTok, estamos en YouTube. Estamos obviamente en Instagram y en Twitter, lo que hoy se llama X. Así que ya lo saben, ahí los estaremos esperando.
1: Nos vamos rápidamente, sí, con señor, esto que se llama
28: ¡El! ¡Qué bonito, qué bonito! ¡Qué bonito, qué bonito!
27: Como ven, hizo una acción caritativa distinta cada día durante todo un año.
28: ¡Qué bonito, qué bonito! ¡Qué bonito, qué bonito!
27: Lucas Cameron, un chico inglés de 26 años, realizó una buena acción todos los días durante un año entero y dice que el ejercicio ha transformado por completo su vida. El residente hizo la promesa de actuar así como cuando un amigo cercano murió de cáncer el año pasado y desde entonces realizó al menos una cosa buena todos los días. Se calcula que ha gastado cerca de $4,700 para financiar su beneficencia. Lucas tiene su sitio web en el que documenta

0: que ha decidido extenderlo por un año más. Así que vamos a aprender de él, aunque sea un poquito.
1: Pues sí, porque al final de cuentas es súper importante aprender de todos un poco. Fíjense que gasta una fortuna en una placa de la suerte y lo detienen el día del estreno. Chino decidió gastar más en una placa de licencia especial que en el mismísimo auto en el cual la instaló, con la esperanza de que le trajera suerte. La idea rápidamente se volvió en su contra, ya que fue detenido por la policía en el primer día luciendo la nueva placa. Luego de conseguir su licencia y comprar un coche de 30,000 yuanes, algo así como 4,500 dólares, algo así como 100,000 pesos, el hombre de apellido Liu decidió derrochar en la matrícula la friolera de 1,000,000 de yuanes, como 150,000 dólares, en una placa de la suerte que esperaba alejar a los problemas de su camino. Su plano salió exactamente como estaba previsto, ya que fue detenido por la policía en su primer día al volante y ni siquiera fue causa de su forma de conducir. Fue la costosa matrícula de la placa, compuesta de 5 números 8 de la suerte, la que llamó la atención de los policías de tránsito. 88888. Estaban tan convencidos de que era falsa que detuvieron el auto apenas vieron las placas. Al menos que estés familiarizado con la cultura china, esta historia probablemente no tenga ningún sentido, pero el número 8 es considerado el más afortunado en China debido a que su pronunciación se parece mucho a la palabra en mandarín prosperidad o riqueza, y en cantonés se pronuncia como la palabra fortuna, así que no es raro que los conductores ricos paguen tanto como un auto barato en las placas que contienen varios ochos como amuleto de la suerte, aunque en esta ocasión el amuleto no sirvió más que para meter a la cárcel al pobre hombre, que estuvo varias horas en arresto y tuvo que pagar una fianza millonaria. ¡Hasta aquí!
2: Qué bonito,
1: y nosotros ya nos vamos al final de la pregunta unta del día, que dice lo siguiente.
0: La pregunta unta quedó así: ¿alguien se ha metido en tu relación? ¿Sí o no? ¿Qué es lo que dice el público hasta el momento? Ah, caray, ya cambió ahora sí drásticamente el conteo. En un 85% dice que sí y el 15% restante dice que no. Vamos a escuchar algunos de los comentarios. Hay algunos muy interesantes, Gabo. Personas que se han metido en la vida de otros que... ¡híjole! Dice por acá, Luz Trejo. ¿Qué onda? ¿Dónde está el gatito? Ya se está haciendo bien.
1: Perplejo.
0: Dice, obvio, todos, todas y todes. Y pues sí, te sientes importante como una estrella de rock. Echen risa, residentes.
1: Villaseñor Fernanda dice, en mi matrimonio yo soy la que manda. Sí, una compañera de trabajo de mi pareja empezó a buscar a cualquier pretexto para escribirle. Primero eran temas laborales, luego memes, después mensajes a medianoche. Yo no hice escándalo, simplemente observé. Mi pareja puso límites y entendí que el problema no era quien quería entrar, sino quien le abría la puerta. Desde entonces aprendí que una relación fuerte no se protege vigilando a terceros, sino cuidando la confianza como un ruiseñor.
0: Luis Pimentel dice, ¿qué onda, Gabo Escamilla? Pásame tu número de cel. Dice,
1: ah, caray.
0: Claro que sí, mi suegra hasta me puso en contra de mi propio hijo. Imagínense qué tan metiche es.
1: Alejandra Carrillo dice, ¿por qué el gatito no se puede sentar? ¿Acaso le quemaron
0: el tobillo?
1: Se metió un amigo que juraba que mi relación no tenía futuro. Cada vez que podía sembraba dudas, exageraba defectos y hasta celebraba nuestras discusiones. Lo curioso es que mientras él hablaba de separarnos, nosotros aprendíamos a comunicarnos mejor. Al final terminó alejándose porque ya no encontró espacio para la negatividad. A veces hay personas que quieren apagar tu felicidad porque les molesta tu brillo.
0: José David García Guzmán dice que él este fin de semana va a ver la película de He-Man. Dice, sí, y desde entonces tiene un doctorado en problemas ajenos.
1: Ay, Gabriela Zamora, que dice que la verdad ama las canciones de Pandora. Sí, una ex de mi novio reapareció después de años con el clásico Solo quería saber cómo estás. Lo que siguió fueron mensajes frecuentes, recuerdos del pasado y muchas indirectas. Por un momento me incomodó, pero también entendí que el pasado siempre tendrá derecho a tocar la puerta. Lo importante es quién decide abrirla. Mi pareja fue clara, respetuosa y firme. Ese episodio no destruyó nuestra relación, la fortaleció como una aurora después de la tormenta.
0: Escribe por acá Luli Fuentes, que dice que ya va este fin de semana por sus lentes. Dice, ¿qué creen? Claro que sí, en mi relación pasada, pero hoy, 6 años después, mira, qué bueno que se lo llevó. Hasta moño le ponemos al fulano.
1: Mauricio Delgado, desde Nesa, nos escribe y nos dice, Manchitas, vi tu foto en el gimnasio, te ves muy bien, pero ayer te vi en vivo y te vi con el abdomen más colgado. En mi caso no fue una persona, fue el dinero. Las jornadas eternas, las preocupaciones económicas y la obsesión por trabajar más terminaron ocupando el lugar que antes tenía el amor. Llegó un momento en que vivíamos juntos, pero carecemos desconocidos. Tuvimos que decidir si queríamos construir una cuenta bancaria o un legado emocional. Por fortuna, reaccionamos a tiempo y recuperamos lo que realmente importaba.
0: Y ya por último, Guillermo Serrano, que dice que el gatito tiene cara de...
1: marrano.
0: De paisano.
1: También.
0: Bueno, ya el comentario ya no importa. Así que hasta aquí la pregunta unta, residentes, sí, que señor. Quedó así. ¿Alguien se ha metido en tu relación? ¿Sí o no? Y nosotros...
1: ¡ya nos vamos!
0: Que tengan excelente tarde. Todo el fin de semana se van a quedar con Alex Aguilar a continuación.
1: ¿Quién?
0: Recuerden que viene

0: Con mucha alegría, muchas sorpresas y también mucha información que informa. 3 de la tarde, el Gillo de la Calle en Salsa con Z. De 5 a 7, el segundo tiempo de Los Sobrevivientes de la Z con Alex Aguilar. A las 7 de la noche, las clásicas gruperas con el Tigre Toño Molina. Y todo el fin de semana, a las 8 en punto, Luis Olivares, el Chicle Stripper, con mucha música.
1: Nosotros ya nos vamos. No sin antes decirles gracias en la producción. Camisa número 17, defensa central, se hace llamar ni más menos que Luis Alberto Martín Martiño Miveros, el famoso Manchitas. En los teléfonos, camiseta número 17, y aparte por la lateral de la derecha está el mismísimo Patito Coná, el Papo García. Por la izquierda, carrilero central, se encuentra el famoso Cricri, él es Cristian Rodríguez.
0: Gracias, residentes, excelente fin de semana, regreso el lunes y mañana nos vemos a las 11 de la mañana, 11 en punto, recuerden allá. ¿Qué? 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
1: Camisa 38, ya no llegó al estadio porque le tocó una manifestación de la Cente. Es el gatito volador desde Papantla, Veracruz. Pues hubiera volado, ¿no? Y mi nombre es Gabriel Escamilla, camisa número 16, que los espera hoy en la tarde-noche en Zumba con Z, allá en La Bola. Es La Bola en el Polideportivo de la Unidad Administrativa de Nezahualcóyotl, en la lateral de Avenida Central, calle 35, sin número, esquina Avenida 6, en la Colonia Campestre, Guadalupania. Música en vivo, muchos regalos, premios en efectivo, boletos, etcétera, etcétera. Y mañana a las 7:30 los espero para los últimos boletos de Los Ángeles Negros en la mañana en la Zumba con Z de la Alcaldía Venustiano Carranza. Muchas gracias, feliz tarde para todos y los dejamos con
2: La Popera Más Fresa.
3: Oh my God.
1: Adiós, amor.
3: Hello.

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0: los sobrevivientes de la Z107.3. ¡Feliz! ¡Bien, viernes 12 del año 2026! Señoras y señores, gracias por estar por acá, gracias por acompañarnos, gracias por ser parte de este maravilloso proyecto llamado Los Sobrevivientes de la Z y por ser parte de la familia de la Z. Les mando beso, abrazo a Papacho, triple pellizco de Pompi. 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
1: Apúntele bien, véale.
0: Así que muy atentos porque hoy viernes 12 de junio, tenemos Zumba con Z. En punto de las 7 de la noche, esto será en la bola, en esa. Así es, señoras y señores, anótenle muy bien. Esto es en la lateral de Avenida Central, calle 35, sin número, esquina con Avenida 6, Colonia Campestre Guadalupana. Mejor conocido como La Bola, en esa, toda la bandita lo ubica. A las 7 de la noche tenemos Zumba con Z en el polideportivo de la unidad administrativa de Nezahualcóyotl. Tendremos música en vivo con C de Rumba. Además habrá regalos, concursos, premios en efectivo, boletos para los eventos que estamos anunciando aquí en la Z, para los conciertos, ropa de regalo de la marca Zumba y muchas sorpresas más. Te acompañan Rosy López, Gabriel Escamilla, para que no te lo pierdas. Hoy es la cita a las 7 de la noche en La Bola. Y ahora sí, señoras y señores, es momento de entrarle de lleno con este bello, mágico y cósmico programa. Déjame te presento al equipo. Todo el tiempo que estemos en esta época de torneo deportivo futbolístico, la alineación será como si fuera de equipo de fútbol. Así que en la portería, el mismísimo Negrito Fabián Miranda.
2: Soy negro.
0: El Pulpo Miranda. El único ser que tiene 8 tentáculos.
3: ¿Qué?
0: Para atajar todas las bolas.
4: De compa.
0: En la defensa central, es decir, bien preparada y bien firme en la parte de atrás, está la baquetoncísima de doña Gertrudis.
5: ¡Taco los tacos de canasta, tacos!
0: Hay 55-52-59-08-29 y 55-52-59-23-91. Ahí están también los baquetonazos preparando el refresco, preparando el agua, preparando la banca. Ahí están el mismísimo pato que se hace pato en la defensa central.
6: ¡Viva su jefa!
0: Y también Dani Lagarto Suárez. ¡Viva la su voz jefa! De la gente en las calles por la lateral. Y este que te habla, te acompaña y se va a la delantera, al frente. Es tu fiel amigo y servidor Alex Aguilar. Hola jefe, me quedo contigo hasta las 7 de la noche. Bueno, primero hasta las 3, hacemos pausita y luego hasta las 7, ¿sale? Así que señoras y señores, comuníquense conmigo a través del WhatsApp de Complacetations. Ahí estoy en el 56-2487-0227, 56-2487-0227. Puedes dejar tu notita de voz, puedes dejar tu solicitud de complacetas. Nada más pones tu nombre, tu teléfono, qué canción quieres y con mucho gusto te hacemos tu complacetation. Así que señoras y señores, ha llegado el momento de atorarle, de entrarle de lleno con Elsa. ¿El sabías qué? ¿Sabías que científicos argentinos, boludo, descubrieron una proteína que podría ayudar a regenerar el músculo cardíaco dañado tras un infarto? ¡Órale! ¡Está bueno! ¿Sabías que en Finlandia se desarrolló una cápsula de microbioma? ¿Qué es el microbioma? Pues bueno, déjame decirte que esto podría ayudar a aliviar la depresión en 6 semanas sin efectos secundarios reportados. O sea, está bien, pero al final también se tiene que trabajar emocionalmente, porque si tú no trabajas emocionalmente, sí, pues nada más es como ponerle un curita a la herida, pero que sigue sangrando,
7: que así, ¿no? Va a ser.
0: ¿Sabías que ingenieros daneses crearon un páncreas biónico ¿Qué podría ofrecer una solución duradera para la diabetes tipo 1 tras un solo implante? ¡Ay, eso sí se oye bastante bueno! Y ya por último, ¿sabías que ingenieros de la India desarrollaron un parche cutáneo que podría ayudar a detectar tumores a través de la piel sin necesidad de escáneres? Bueno, muchachos, pues ustedes ya se la ayuno. Y ya arrancamos, ya principiamos los sobrevivientes de la Z107.3 con Alex Aguilar. Yo soy Alex Aguilar, te acompaño.
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0: con ustedes a través de la señal de la Z107.3. ¡Feliz de viernes! Nos escriben por acá en el WhatsAppillo en 56-2487-0227. ¡Hola, Alex! ¡Buenas, buenas! ¿Le puedes poner unas mini mañanitas a María de la Luz, que el sábado fue su cumpleaños? ¡Cómo no! Para María de la Luz, de parte de alguien que no nos puso su nombre, con mucho gusto, aquí están sus mini, mini, mini mañanitas. ¡Muchas felicidades! ¡Hola, Alex! ¡Buenas, buenas! Un saludo para mi niña Diana Abigail Morales Irigoyen, de parte de su mamá Carmen, desde Cuatlinchan, en Texcoco. ¡Cómo no! Saludos para la pequeña Dania Abigail, ahí le van unos taquitos.
1: ¡Tacos, tacos de canasta!
0: ¡Hola, Alex Aguilar! ¡Saludos desde Acaxochitlán, Hidalgo! Me llamo Anali Huerta Rosas. Saludos, excelente estación de radio. Muchas gracias, Anali. Te mandamos un abrazo. Gracias por estar por acá con nosotros. Gracias por permitirnos ser parte de tu día a día y de tu compañía. Así que, señoras y señores, ha llegado el momento de entrarle, de atorarle de lleno con la frase sobreviviente. Ya qué más da quien tenga la razón. Ya qué más da si fueron mentiras o fue verdad. Lo único que sé es que ya no quieres que forme parte de tu vida. Y duele. Duele porque no solamente formaste parte de la mía, sino te convertiste por completo en ella. Porque nunca me imaginé llegar a viejito con alguien más. Porque aposté todo en ti. Y sí, tal vez me equivoqué. Tal vez te equivocaste. Pero esto ya es irreparable. ¿Ya qué más da quien tenga la razón? Lo que importa es el presente. Lo que importa es lo que está sucediendo ahora. Y que claro, es imposible borrar de la noche a la mañana todo lo que se ha vivido. Es imposible borrar absolutamente todo lo que se siente, todo lo que se guarda en el corazón. Porque podrás borrar una foto, pero no la podrás sacar del corazón tan pronto. Si acaso el tiempo lo decidirá, si acaso el tiempo dirá si es que puedes o no ser parte de eso, de seguir construyendo, seguir viviendo, que seguro lo harás y lo haré. El problema es el tiempo que te rehúsas a hacerlo. El problema es el tiempo en el que no quieres dejar de hacerlo. El problema es el tiempo en el que sientes que no podrás. Es muy difícil cerrar ciclos cuando se van por elección y no porque ya no quedó de otra. Pero en tu cabeza, en tu corazón, tienes que procesarlo como si fuera así, como si se hubieran ido, y dejar de buscarles en todos lados. Porque si no, para ti será mucho más difícil estarle viendo que existe, que está, solamente que decidió ya no estar contigo. No es algo de lo que cualquiera se recupera tan fácil. Y más cuando hay un sentimiento de responsabilidad, de culpa, de decir, si no hubiera hecho, si no hubiera, si esto, si tal vez esto lo hubiera manejado diferente, si tal, sí, el hubiera no existe. Las cosas sucedieron como sucedieron. Tomaste decisiones equivocadas, seguramente, pero tal vez no tenías otras opciones que tomar. Tal vez es el destino diciéndote, ahí no era, bro. Aunque te quieras aferrar a eso. En este momento, aférrate a tus redes, no redes sociales, a tus redes de contención, a tu familia, a tus amigos, a las personas cercanas en las que confías, a las que puedes hablar y decir y expresar sin que seas juzgado o juzgada. Y acepta y reconoce que habrá días buenos y días más complicados. Mientras hoy, te mando un abrazo. Ahí está la frase sobreviviente. Vámonos a la pausa. Regresamos. No va a haber bananeras. Hoy vamos a meter al mismísimo Enrique Bombeas para que platiquemos todo lo sucedido ayer en la inauguración de la competencia deportiva más importante del planeta. Así que por lo pronto, soy Alex Aguilar. Ya vuelvo.
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9: 1:50
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0: Señoras y señores, el día de hoy las bananeras se transforman en bananeras futbolísticas, porque ya está conmigo. Yo sé que tocaba hasta lunes, pero no nos importa. Ayer fue la inauguración de este torneo internacional que pues profiere una federación internacional haciendo que los equipos y selecciones del mundo entero se enfrenten, y México es la casa. Y además teníamos un representante allá en el Estadio Ciudad de México, porque ahí se encontraba mi queridísimo Enrique Bombeas, director del Octavo Sports y Radio Centro Deportes. Mi Beas, ¿cómo se vivió el día después del mañana? Ahora sí ya nos lo puedes platicar.
1: ¿Qué pasó, mi Alex? Mis queridos survivors, mis queridos sobrevivientes. Híjole, ¿por dónde iniciar de tanto que hay que platicar? O sea, fue ayer, creo que la gran oda al frenesí mexicano, ¿no? Y me voy a tratar de explicar por qué, mi querido Alex. Somos campeones del mundo del desmadre. O sea, somos los mejores, güey. O sea, un video supera al otro, güey. Y salen y salen y salen. Que si un pato caminando en Reforma, que si dos señores metidos en un charco del aguacero de Reforma, de cómo incluso queríamos que Tlaloc nos hablaba, ¿no? O sea, y entonces nos aventó la lluvia para celebrar con él al lado del Ángel de la Independencia. Los coreanos volando por los aires, porque cada que ve un mexicano, un grupo de mexicanos, un coreano, lo quieren cargar y echar al aire. Ayer restaurantes poniendo la del ciclo sin fin del Rey León para bailar con los sudafricanos. O sea, cada video se supera, cada tacto, cada momento, cada espacio en donde los mexicanos se conglomeran para disfrutar de selección mexicana, superan al otro en estas ocurrencias, en estos detalles. Y justamente el epicentro venía desde el Estadio Ciudad de México, que fue ayer un jolgorio, fue ayer una parranda, fue una fiesta de estas inigualables, ¿no? Sigo sin estar de acuerdo, evidentemente, con el tema de los precios y los boletos, pero entiendes que tanta demanda que había, tantos personajes, tantas situaciones que había que disfrutar el día de ayer, estaba en frenesí. Cristian Martinoli llorando con el himno nacional, pero no solo él, otros 60,000 pedíamos de estar tan eufóricos, porque justamente Alejandro Fernández, el famoso potrillo, lo hizo perfecto, entonó el himno como se tenía que entonar, sin hacer aspavientos, metiendo este ruido necesario para que llegaran los jugadores, y al minuto 8 habían cumplido con la obra, mi Alex. Al minuto 8 Quiñones ya había puesto la ventaja que tanto se requería. Y entonces cayó en un colapso el partido, y hasta la segunda mitad vino el segundo gol de Raúl Jiménez, que es su primer gol en una Copa del Mundo, y que se lo dedica a su papá recién fallecido, y otra vez lágrimas, y otra vez baile, y otra vez conexión, y otra vez el cielito lindo. Y hace cuánto tiempo no vivíamos esto, Alex. O sea, yo creo que sí, desde el no era penal, desde Holanda 2014, ¿no? Rusia 2018, con Juan Carlos Osorio después del 1-0 contra Alemania, pero esa cuentagotas encontrarse en momentos como los de ayer. México gana su primer partido de inauguración, y claro que es Sudáfrica, y claro que tiene que haber sido 4-5-0, pero ayer México se desbordó y nos hacía falta un tacto de vernos a la cara como mexicanos y decir: a ver, tú eres tal partido político, yo estoy en el partido político, pero vamos a abrazarnos. A ver, tú eres Chiva, o tú eres América, o tú eres Cruz Azulino, o eres Puma, o eres Regio, vamos a abrazarnos, ¿no? A ver, a mí me molestan mucho, yo soy católico, tú no eres católico, y nos abrazamos. O sea, ayer hubo mexicanidad, mi querido Alex, y esto creo que hace mucho tiempo no se vivía, ¿no?
0: No, aparte vivimos un ambiente bastante bonito, bastante agradable. Creo que no hubo mayor percance que por ahí un ciudadano alemán que tuvo ahí como un conato de infarto al inicio, a la entrada del estadio. Pero fuera de eso, creo que no hubo tanto desperfecto, no hubo desmanes. O sea, hubo fiesta, pero no hubo violencia, pues. Y eso creo que también es digno de aplaudirse y de agradecerse. Pero pues ya hablando futbolísticamente, mi Beas, quitando...
1: Perdón, Alex, es lo que dicen los franceses. ¿Ya vieron cómo los mexicanos celebran sin incendiar coches ni nada? O sea,
0: el primer mundo
1: dice: volteen a ver los festejos de los mexicanos, Alex. Ayer tú, por ejemplo, ¿cómo lo sentiste, la neta?
0: Pues fíjate que me gustó. O sea, creo que desde la inauguración del Mundial, o sea, yo les decía ayer aquí al aire que se me había hecho una inauguración muy latina. O sea, como que sentí obviamente la presencia de muchos artistas mexicanos, latinos, J Balvin, Shakira, por supuesto Los Ángeles Azules, y Belinda. O sea, una cantidad de artistas buenos, rápido, el movimiento muy ágil, pero lo sentí muy latino, les decía. O sea, casi no sentí presencia de Estados Unidos y Canadá en la inauguración, al menos. No sé en la clausura cómo voy a hacer, pero al menos en la inauguración lo sentí todo muy latino, muy hermanado. Y digo, quitando la gente que dijo, es una falsa Shakira.
1: Qué bueno que tocas ese punto, mi Alex, porque nada más para que la gente lo sepa, esta fue la inauguración 1, pero Estados Unidos hoy en la noche tiene su inauguración y Canadá la acaba de tener, la tuvo hace ratito. Y justamente cada una con sus capacidades culturales, su narrativa, su relato, ¿no? Entonces, por eso ayer viste un tema muy latinizado y muy mexicanizado. Hoy Canadá así lo hizo también, muy hip hopero, muy rapero, muy, muy de su estilo, y Estados Unidos pues seguramente también, ¿no?
0: Ok, pues buena información, porque yo pensé que nada, era una inauguración de mundial y una clausura. O sea, no pensé que cada sede iba a hacer su propia inauguración. Pero oye, mi Beas, también se rumoró que Shakira no era Shakira, tú que la tuviste ahí bien cerquita.
1: Mira, la verdad es que mi foto es de inteligencia artificial, ya sé que mucha gente se la creyó, pero con Salma Hayek, ¿no? Y con Belinda y así, aparte abrazándome Shakira y Belinda, ¿no?
0: Tiene una foto, Beas, para que la vayan a ver en su Instagram, Enrique Bombeas, ahí síganlo en Instagram, donde está siendo abrazado por Salma Hayek y Shakira, y atrás Belinda como diciendo, ¿y yo qué? Yo también quiero salir en la foto con mi Beas.
1: Con este papuchote.
0: Vayan a verla, porque está muy buena.
1: Ahí te va, porque lo de Shakira sí es un tema. Y consulté una fuente que bailó con Shakira, amiga mía, por cierto. Te lo voy a leer textual.
0: A ver.
1: Textual. Me pone, ¿ayer sí estuvo Shakira o no? Y justamente ella también vio la foto y me responde, no, porque estaba contigo cotorreando. Ya le puse jajaja. Ja, ja. Ya en serio, ¿tú qué crees? Y me pone con mayúsculas, ¿eh? Por supuesto que sí era. Fuente confiable me informó que se hizo un tratamiento estético en el rostro el día antes y su cara estaba hinchada. Por eso ayer la People se les extrañó verla así como distinta en el rostro. Incluso también por eso también los lentes. Ah, con razón. Ahí está, ¿eh? Información obtenida hace aproximadamente 35 minutos.
0: Eso, aquí hay chisme.
1: Si hay un relajo de que si era o no era, pero ahí está la información.
0: Oye, mi Beas, y la neta, digo, yo sé que a lo mejor se pudo haber ganado 5-0 y lo que tú quieras, pero de alguna manera sí se le vieron ganas a la selección, se le vieron arrestos, creo que todavía falta poder definir en la parte pues final, o sea, poder ejecutar el gol, pero en general, ¿vale la pena emocionarse? ¿Vale la pena volver a creer?
1: Sí, mira, yo soy de los que si uno no se entrega, si uno no va a algo a disfrutarlo, pues ¿de qué sirve, no? Y para disfrutarlo a tope, ¿qué tienes que hacer? Sentirlo. Entonces, ¿qué tienes que hacer? Volverlo a sentir. Y eso significa que realmente tú lo que necesitas es creer. Si no, no lo vas a sentir, no lo vas a vibrar. Y de ahí que a lo mejor se tenga la ilusión. O sea, México no está para ser campeón del mundo, pero viene la famosa frase, y sí.
0: Exacto.
1: Tenemos que tener esa madurez emocional de decir, bueno, nos ganaron porque son mejores, sí, hay que seguir trabajando, cosa que justamente no hicimos en este proceso, ¿no? Eso es la realidad, esa es la parte objetiva, pero cuando tú ves un deporte así tan que emana tantas situaciones, tantas complejidades como es el fútbol, aunque parece muy sencillo, pues puedes llegar a encaminarte en un torneo muy corto, de una duración muy breve, de un mes, 4 días, en donde todo te puede salir bien y puedes terminar haciendo una tremenda sorpresa. ¿Qué sería una sorpresa para México? Pues volver a jugar unos cuartos de final, que eso sería pues realmente un muy buen objetivo y que eso volvería a generar una inercia positiva para mediano plazo de nuestro fútbol. ¿Qué te puedo decir, mi Alex, y qué les puedo decir aquí a los sobrevivientes? Disfruten los juegos de la selección hasta donde dé. Pero no caigamos con esa negativa. ¡Ah, están re güeyes! ¿No? ¡Che, Hormiga González, ni mete goles, el chavito! ¿No? ¡Che, Mora, 17 años mejor que está! ¿No? A ver, tranquilos, dejemos que el fútbol hable, ¿no? Y disfrutemos el fútbol en general también, ¿no? En serio, va a ser una muy buena experiencia todos estos días. ya se vio en los fanfests, ya se vio en distintos bares, restaurantes, ya se vio con las familias. Disfrútenlo, estos cada 4 años, pues vamos a vivirlo.
0: Perfectísimo. Oye, y te mueves a Monterrey, ¿verdad?
1: Vamos al Suecia contra Túnez. De ahí nos vamos justamente contra mover todo lo que vamos a vivir para el Guadalajara, en Guadalajara con el México-Corea. Y pues estaremos moviéndonos y moviéndonos para varios partidos en general, mi querido Alex.
0: Oye, le fue bien de entrada al Corea contra Chequia, ¿no?
1: Sí, 2-1, buen partido, la verdad. Así que, hubo varios asientos disponibles. Pero vamos a ver cómo se pone la situación para que la gente conecte en partidos que no son de México, ¿no? Aquí va a haber un Colombia-Uzbekistán, vamos a ver si las 80,000 personas entran, ¿no? Hay que decirlo, ese boleto no te cuesta como el 30%, el 20% de lo que te costó el de México contra Sudáfrica, pero no dejan de ser boletos caros, ¿no? Entonces
0: sí,
1: vamos a ver
0: sí, está muy
1: si
0: elevado.
1: Hay una buena acción, ¿no?
0: Está muy elevado. Yo no conseguí ni marca para que me llevaran a ninguno, mano, ¿no? Sí está muy complicado. Pues, mi querido Beas, muchísimas gracias por la información. De todas maneras, nos conectamos el lunes para lo que sigue, ¿no?
1: ¡Sí, señor! Seguro que sí. Nos escuchamos el día lunes y aquí andaremos para cuando suceda algo, estar atentos con mis queridos survivors, con mis sobrevivientes, mi querido Alex.
0: Eso es. Enrique Bombea, síganlo en todas las redes sociales, escúchenlo en Radio Centro Deportes y La Octava Sports. Nosotros nos vamos a la pausa, regresamos. Ya viene el Cine con Z. Soy Alex Aguilar, ya vuelvo.
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2: Otra más de las cumbias originales, sus compas de Fuerza Régida y Grupo Frontera. Vuélvale a marcar, compa Carlos.

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3: Acá con mi compa Lenny Ramírez, viejo. Saludcita, viejo.
4: Saludos, compa Luis R. Conrique, viejo. Aquí andamos con el beliquín colgado.
3: ¡Ajay! ¡Vámonos, recio!
4: ¡Que suena, recio, viejo! ¡Solita!

0: señores, gracias por acompañarnos. Gracias por ser parte de este bello, mágico y cósmico programa denominado Los Sobrevivientes de la Z107.3. Déjame recordarte que el día de hoy tenemos... Sí, señoras y señores, atentos porque hoy estamos en Nesa. Nesa, Nesa que más aplauda. 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Y ahora sí, señoras y señores, momento de entrarle de lleno con El Cine con Z. Oigan, pues el día de hoy se estrena una película. Te voy a hablar de dos estrenos. Uno es en plataformas, bueno, no es tan estreno, ya lleva un par de semanas, pero vale toda la pena. Y el otro sí es el estreno de película en cine en pantalla grande. Y vale la pena que la vayas a ver en pantalla grande, porque se trata de El Día de la Revelación. Para todos los que somos fanáticos de este fenómeno extraterrestre, del fenómeno ovni, se rumora, se cuenta la leyenda, esto te lo quiero decir acá entre nos, bajita la tenaza, porque esto es un rumor. Pero dicen que esta película, bueno, que a lo largo de la historia, las películas de extraterrestres y de cosas así como paranormales, han sido películas que nos han estado preparando para mostrarnos una verdad. Y que posiblemente esta en particular sea la película que nos va a mostrar algo que está a punto de suceder. Y eso sí hace que digas a Caracas, vamos a ver de qué se trata. Y bueno, esta película protagonizada ni más ni menos por Emily Blunt, sigue la historia de varias personas que comienzan a experimentar fenómenos extraños. ¿Te acuerdas de esto de los campos de trigo que se formaban ahí como pues, cosas y que uno creía que eran ovnis que habían aterrizado y cosas de estas? Bueno, pues también lo incluye, nada más para que sepas. Y empiezan a experimentar fenómenos extraños cuando señales aparentemente inexplicables revelan la presencia de vida extraterrestre en la Tierra. Así es. No es que van a llegar, no es que van a venir, es están entre nosotros. Y a medida que estos eventos se vuelven globales, surge una verdad impactante que podría cambiar el destino de la humanidad. No estamos solos. Entre conspiraciones, secretos gubernamentales y conexiones personales con los alienígenas, el mundo entero se enfrenta al llamado Día de la Revelación, donde la verdad finalmente saldrá a la luz. Es una película de Steven Spielberg, dirigida por Steven Spielberg, así que bueno, pues si ustedes tienen chance, váyanla a ver al cine porque la neta Sí se ve buena. Y bueno, para los que nos siguen en plataformas, déjame decirte que desde hace un par de semanas se estrenó en Amazon Prime una serie llamada Spider-Noir. Noir es francés, que significa negro, pero está normalmente relacionado al cine a blanco y negro. Fíjate que esta historia protagonizada por Nicolas Cage, nos habla de la historia de Ben Reilly, no Peter Parker. Para los que no lo sepan, Ben Reilly en los cómics es un alter ego de Spider-Man en otro multiverso, ¿no? Es el único Spider-Man que no es Peter Parker, que se llama Ben Reilly. Pero esto ocurre en la época de la depresión en Estados Unidos, donde pues había el AMPA que traficaba alcohol, ¿no? Ahí surge esta historia de Ben Reilly, que es protagonizada ni más ni menos que por el legendario Nicolas Cage, que está tremenda la actuación que hace. Yo ya sí, ya me arrebenté toda la serie, está buenísima, espectacular. Tienes dos maneras de verla, la puedes ver en blanco y negro, la puedes ver a color. Yo me la chuté en blanco y negro para poder vivir como pues todo este suspenso, todo este rollo del Spider-Noir, porque además también hay supervillanos, pero hay una guía para poder verla de la manera correcta, porque tú cada capítulo puedes decidir si lo quieres ver a blanco, negro o a color para que la experiencia sea distinta. Y entonces en esta guía te dicen que los primeros dos capítulos sí te recomiendan que los veas en blanco y negro para que te ambientes y te adentres en esta situación de los años 30, para que te vayas sintiendo parte de y de cómo se vivía, y además que es la presentación de Ben Reilly y además también la presentación de la araña, y es como un poco más oscuro el tema. Luego te recomiendan los siguientes capítulos, el 3, el 4 y el 5, verlos a color, porque empieza a ver pues justo como ciertas transformaciones, no de monstruos, no de villanos, no de personajes, no, sino de personajes que salen en la serie que vale mucho la pena vivir y revivir los colores con los que se vestían en esa época, los teatros, los centros nocturnos, los cabarets, los shows. Entonces esa parte es por la que vale mucho la pena verlo a color. Y luego vienen el capítulo 6 y 7, que también te recomiendan volver a vivirlos en blanco y negro, porque la serie se vuelve más oscura en esa parte final. Y el último capítulo sí te dicen, este velo a color, porque los efectos visuales, porque la batalla contra los villanos es una cosa tremenda que vale la pena verla a color. Ahora, ojo, si tú ya la viste a blanco y negro, no pasa nada, la puedes volver a ver a color porque está tremendamente buena la película. Te retratan un Spider-Man muy diferente al que conocemos, un Spider-Man atormentado por un dolor enorme que pues, te revelan desde el primer capítulo, que es presa del alcoholismo, que es presa de malas decisiones, que ya no es un jovencito, sino es un adulto irresponsable completamente, en la cual pondrá a prueba la frase, un gran poder conlleva una gran responsabilidad. Él no quiere el poder porque no quiere la responsabilidad. Así que vela, está en Amazon Prime, se llama Spider-Noir, se escribe Noir, y la verdad está espectacular para maratonear este fin de semana. Así que bueno, hasta aquí las recomendaciones del Cine con Z. Vámonos a la pausa. Ah, no, te quedas con el Gillo. Gracias, que tengas excelente tarde. Buen provecho en el Máster, el Negrito, Fabián Miranda, líneas telefónicas, doña Gertrudis. Yo soy Alex Aguilar. Y tú escuchas Radio Hola Z. Buenas tardes, buen provecho.
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7: 2.50.
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0: Buenas tardes, bienvenidos, ya nos acompaña mi canal famoso Pepe Producciones Obregón en esta tarde rica, este que les saluda es el Gillo de la Calle, que les dice gracias a toda la banda. Y bueno, pues mi querido Pepe, nos vemos el día de mañana, sabadito, en Valle de Chalco, Gran Valle de Feria.
1: Así es, mi Gillo, vamos a invitar a toda la gente que nos acompaña el día de mañana, nos vemos ahí en Valle de Chalco, totalmente confirmado, Baile de Feria, Colonia Darío Martínez, primera sección. El cartel ya está listo y preparado, la presencia de Giovanni Linares, Sonido La Clave, la presencia del famosísimo César, toda la gente de Iztapalapa, toda la gente de Sonido Afrozón, llegan con todos los dos, llegan con su producción completa a bailar y a gozar el día de mañana, Colonia Darío Martínez, primera sección. Todo listo, el baile está confirmado, mi Gillo, la pista está totalmente en lo nada, contamos con todos los servicios, va a haber seguridad pública, totalmente confirmado, para que se vayan a bailar y a gozar toda la gente de Chalco, Iztapaluca, toda la gente de Chalco, Iztapalapa, Ciudad Neza, toda la gente de los alrededores, que vayan a bailar y a gozar el día de mañana, Colonia Darío Martínez, primera sección.
0: Allá nos vemos, sí señor, el día de mañana, en Valle de Chalco, estaremos también trabajando un servidor de la calle. Saluditos, mi querido Pepe Obregón.
1: Miguel, déjame saludar a toda la gente de la San Juan de Aragón, toda la gente de las 7, toda la gente de Ciudad Neza, saludar al famosísimo Superman, toda la gente de Suspensiones Calle 7, la señora Gloria, a toda la gente de Iztapaluca, toda la gente de Los Héroes Chalco, a el famosísimo Manuel Obregón, toda su familia Obregón Prado, toda la gente de Valle de Chalco, a mi esposa que está en cabina, que hoy nos pudo acompañar, y un saludo muy especial con todo el amor del mundo a mi hijo Marquitos, que hoy nos está acompañando.
0: Ay, el Marquitos, hay que llevarlo a la cabina otra vez. Señores, se llama Salsa con Z.

0: Mañana nos vemos en Valle de Chalco.
1: Sí, ya nos estamos viendo en la colonia Darío Martínez, primera sección. Pues así invitando a toda la gente que nos alcance a escuchar. Pues el baile de feria, en honor a la Capilla del Sagrado Corazón.
0: Perfecto, mi querido Pepe, todo confirmado.
2: Así es, mi Gillo, déjame hacer la cordial invitación a toda la gente que se baila a bailar y a gozar. En ese grandioso baile ya está todo preparado, la presencia del Gillo de la calle directamente desde la Z, la presencia de Sonido Bogar, el buen amigo Ricardo Bogar, toda la gente de Sonido Azteca, toda la gente de mi gran amigo Sonido Sayamán, que hoy tuvo un percance y no pudo acompañarnos, un cordial saludo para él, para el buen amigo Danilo, toda la gente de Valle de Chalco, y toda la gente del famosísimo Discomóvil Sensación Betanzos. Allá nos vemos el día de mañana, totalmente confirmado, Colonia Darío Martínez, primera sección. Ahí totalmente listo y preparado, la pista está totalmente enlonada. Contamos con todos los servicios de baño, seguridad pública, para que se vayan a bailar y disfrutar, y que estén seguramente confirmados que está todo listo para el día de mañana, Valle de Chalco.
0: Ayer lo estuvimos anunciando, mi querido Paquito Mix, ¿va? Ahí estuvimos anunciando el evento para que le caiga la banda. Sí, señor. Se llama Salsa Concentrada.

0: Grupo. El aplauso para nuestro amigo Sonido Famoso con nosotros.
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0: listo y confirmado. El día de mañana le saludos a tu chavo el Marquito, que lo conocí con su gorra del pirata en un baile que se hizo allá por Valle de Chalco. Mi querido Pepe, venga con los saludos.
1: Miguillo, déjeme saludar a toda la gente de Valle de Chalco, a toda la gente de Desarrollo Económico, a toda la gente del licenciado, Antonio Sánchez, al famosísimo Alejandro, toda la gente de la RM1, el famosísimo Chamaquín, para el Conta, para su novia del Conta, cordial saludo, para el famosísimo Oso, para el Rubencillo, para el Cabo, el famosísimo Barra, toda la gente de él. Toda la gente del Palacio Tropical, el famosísimo Dandy, toda la gente de Valle de Chalco, toda la gente de la novena en la regiduría, toda la gente de la RM1, un cordial saludo de parte de Producciones Obregón. Y hacerles cordial la invitación, Miguillo, para el día de mañana. Ahí nos vemos, Colonia Darío Martínez, primera sección, Valle de Chalco. La presencia del Guillo de la calle en exclusiva para bailar y gozar, Valle de Chalco.
0: Efectivamente. Venga, saluditos, mi querido Emanuel.
2: Bueno, saludos para todas las páginas que nos están compartiendo, para el amigo Pulgón, mi valedor, mi mero mero valedor, el tu sonidero, el vallechalquense, pues toda la gente de allí de Valle de Chalco, para Ana Lilia Prado, Lalito Prado, para el otro Gillo, mi vecino el Gillo, que anda ahí también echando chelas.
0: Que hoy nos vamos a poner como Dios, que nos vamos a cambiar de nombre, nos vamos a poner babosos. Sí, señor, se llama Santa Rosita.

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3: 3:47.
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1: Déjenme saludar, Miguel, a todas las páginas sonideras, a toda la gente que nos apoya. Muchas gracias a todos ellos de parte de Producciones Obregón. Déjenme invitarlos. Se viene, Miguel, grandes bailes, grandes carteles programados. Ahí viene la gente que lo espera y espéralo con muchas ansias. Llega el aniversario de Giovanni Olivares, Sonido de la Clave, llega a Valle de Chalco. Ahí para que estén pendientes y estén al tanto. Llega la presencia de Giovanni Linares, su aniversario, de Jesús Linares, Giovanni Linares, Sonido La Clave, la familia Linares va a estar de mantener.

0: largos. Y qué mejor, Miguillo, que hayan pues adoptado, agarrado este lugar como Valle de Chalco. Pista el nuevo rodeo. Estén pendientes el aniversario de Giovanni Linares, Sonido La Clave. Totalmente confirmado en el mes de septiembre.
1: Perfecto. Señores, seguimos en esta consulta.

0: de Dani León.
1: Venga, mi querido Producciones Obregón, los saluditos para toda la banda de Valle de Chalco, que ayer nos vimos ahí en las bardas. Muchas gracias, carnal.
2: Miguelo, déjeme hacer la cordial invitación a toda la gente que se vaya a bailar y a gozar para este, el día de mañana, totalmente confirmado, baile de feria para bailar y gozar. Sonido La Clave, sonido Afrozón, sonido Bogar, la presencia del famosísimo Paquito Mix para bailar y gozar, y el famosísimo Gillo de la Calle. Darío Martínez, primera sección, ahí nos vemos. Gran baile de feria, totalmente confirmado. La pista está totalmente leonada para que no desconfíen que no va a haber totalmente seguridad. Todo está listo y todo está preparado. Valle de Chalco, todo confirmado.
1: La presencia de mi canal de Sonido Bogar, Betanzo, la gente de Sayamán, Sonido La Clave, Afrozón, allá nos vemos. Sonido Azteca y toda la banda. Señoras y señores.

0: Déjame saludar a toda la gente del municipio, a toda la gente de la colonia Darío Martínez. Le guardamos un cordial saludo a toda la gente de aquí, de la María Isabel, a toda la gente de todo Valle de Chalco. Ahí nos vemos el día de mañana. Hoy estamos de manteles largos aquí en cabina. Hoy nos acompañan la familia Prado Obregón y la familia Obregón Soria, a toda la gente de Valle de Chalco, a toda la gente de Ciudad Neza, a toda la gente de San Juan de Aragón, la colonia Arenal, toda la gente de Ciudad Neza, un cordial saludo de parte de Producciones Obregón. Hoy estamos de manteles largos, nos acompaña mi esposa, está aquí en cabina, mi hijo Marquitos, el famosísimo Lalito Prado, la famosísima amiga Ana Prado y toda la gente de Valle de Chalco y el famosísimo Manuel Obregón. Sí, señor, ahí nos vemos el día de mañana, Valle de Chalco, baile de feria totalmente confirmado, la presencia del Guillo de la Calle desde la 107.3.
1: Yo me sigo sin decir otra estación de número. Señoras, señores, esta con Z.

0: querido Pepe, venga. Oye, la gente que quiera asistir, ¿dónde vamos a, podemos obtener los boletos?
1: Miguel, yo déjame decirle a toda la gente que todavía tenemos preventas a la venta para la gente que guste, con las páginas sonideras, toda la gente del Tu Sonidero, toda la gente del Valle Chalquense, toda la gente de Rodeo Valle Sonideros, la gente que nos está apoyando, muchas gracias. Y en la colonia Darío Martínez, ahí enfrente de la capilla, ahí están vendiendo los boletos, ahí con la familia Prado, ahí están las ventas de boletos. Para la gente que quiera todavía boletitos, ahí tenemos preventas. Y con el amigo Sonido Sayamán y toda la gente de Sonido Sensación Betanzos, Ricardo Bogar, le damos las gracias porque nos han apoyado y nos siguen apoyando. Muchas gracias. Ahí a la gente que guste preventas, todavía tenemos preventitas. Ahí con la gente de TV Tu Sonidero, la gente del Valle Chalquense y la gente de Valle Sonideros de Chalco. Totalmente confirmados. Ahí nos vemos el día de mañana, Colonia Darío Martínez, primera sección.
0: Perfecto, señoras y damas, salsa con Z.

0: Mi querido Producciones Obregón, nos vemos mañana en Valle de Chalco.
1: Así es, Miguel, yo ahí los esperamos a toda la gente que se vaya a bailar y a gozar en ese grandioso baile. Totalmente confirmado, Valle de Chalco, Colonia Darío Martínez, primera sección. A toda la gente que todavía quiera boletitos de preventa, y tenemos, ahí tenemos todavía boletitos ahí enfrente de la capilla, en la Colonia Darío Martínez, primera sección, con la familia Prado. Ahí nos vemos el día de mañana, totalmente confirmado la presencia de Giovanni Linares, oído la clave con toda su producción completa, la presencia del famosísimo César García, toda la gente de Iztapalapa, sonido Frozón con toda su producción completa, la presencia de el famosísimo Gillo de la Calle desde la Z107.3, la presencia de Ricardo Bogart, toda la gente de Valle de Chalco, la presencia de Sonido Azteca, el famosísimo El Chapa y toda la gente del Armando, toda la gente de Sonido Azteca para bailar y gozar y rock and rollear un rato, la presencia del famosísimo DJ Paquito Mix para toda la gente que quiera, el Castre Mix para la gente que quiera bailar, ir a bailar un poquito de reggaetón, un poquito de banda, también te vamos a tener DJ, la presencia de Sonido Sensación Betanzos para la gente para bailar y gozar y charanguear, y la presencia de Sonido Sayamán, la presencia del amigo Danilo Mix, toda la gente totalmente confirmado. Ahí nos vemos, Colonia Darío Martínez, primera sección. Saludos a mi hijo Marquitos, que está en cabina. Hoy estamos acompañando aquí al famosísimo Gillo de la Calle, mi familia, mi esposa, y el famosísimo Manuel y toda la familia Obregón Soria y la familia Prado Soria. Toda la gente que nos quiera acompañar el día de mañana, ahí nos vemos, Valle de Chalco, Baile de Feria, Darío Martínez, primera sección.
0: Manuel, saluditos para la banda.
2: Bueno, quiero mandar un saludo para toda la familia Colula, para la familia Obregón Prado, para la familia Emanuel, para Emanuel Obregón, para mi compa José Simzún, toda la banda allá en la Darío Martínez. Recuerden, mañana nos vemos, baile de feria, todo listo, todo confirmado. Igual las preventitas ahí en frente de la Capilla del Sagrado Corazón con la familia Prado.
0: Manuel, agarra, juega con él. Señores, se llama Salsa con Z.

0: Denver. Nos vemos en la próxima de las series.
1: Miguillo, aquí te estamos. Muchas gracias. Déjeme saludar a mi gran amigo, el negrito Fabián Miranda, a la gente de cabina, a él, para toda la gente de allá de la radio. Qué bueno recibimiento nos dan cuando vamos allá, cuando estamos ahí en cabina. Qué buen recibimiento nos da el negrito Fabián Miranda. Un cordial saludo a toda la gente en cabina. Sí, señor. Nos vemos, Miguillo. Estén pendientes para ir a bailar y gozar en la próxima de la serie.
0: Venga, gracias. Mañana nos vemos en Valle de Chalco, no se nos olvide. La dirección:
1: Colonia Darío Martínez, primera sección, entre Félix Zuloaga y calle Anastasio Bustamante, Valle de Chalco, a un costadito del eje 10, para toda la gente que se vaya a bailar y gozar. Baile de feria, Darío Martínez, primera sección.
0: Allá nos vemos, sí, señores. Señores, este es el niño de la calle, les dice gracias. No, todavía no. Se llama Salda con Z.

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11: Bien llegados y bien aterrizados los sobrevivientes de la Z 107.3. Estamos arrancando, principiando la segunda mitad de los sobrevivientes de la Z y con ello arrancamos las complacetas. Momento de dedicar una canción especial a alguien todavía más especial, así que comunícate conmigo a través del 55 5259 0829 y 55 5259 2391. Ahí está la mística baquetona suculenta exquisita doña Gertrudis.
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11: Y por su pollo al 55 5259 0829 y 55 5259 2391. En el máster digital, mi queridísimo esclavo de la radio, Negrito Fabián Miranda.
13: Soy
11: y por su pollo, este que te habla, te saluda, es tu fiel amigo y servidor Alex Aguilar.
14: Hola.
11: Hola, jefe. Me quedo contigo hasta las 7 de la noche, momento en que llegará el tigre a las clásicas gruperas. Así que también te recuerdo que puedes comunicarte conmigo a través de las redes sociales Alex Aguilar o arroba Alex-Aguilar o a través del WhatsApp de Complacetas 56-24-87-02-27. Así que vámonos a las líneas telefónicas en este instante. Yo pregunto que tengo, llamada. Hola, la Z, buenas tardes.
15: Hola, buenas tardes, Alex.
11: Hola, guapura. ¿Quién anda por acá?
15: Elizabeth.
11: Tienes nombre de reina, Elizabeth.
15: Gracias.
11: Y apellido de serie de televisión. Nosotros los Pérez, ¿no? Así se son así como. Oye, mi querida Elizabeth, ¿dónde andas?
15: Aquí estoy.
11: ¡Eso! ¿Y en qué colonia, municipio, alcaldía nos escuchas?
15: Soy de Chalco, Estado de México.
11: Saludos hasta Chalco, les mandamos beso, abrazo, apapacho y triple pellizco de pompi. ¿Qué andas haciendo esta tarde de jueves?
15: Pues andamos chambeando como siempre.
11: Eso, ¿a qué te dedicas, Elizabeth?
15: Estoy trabajando en Guardia Nacional.
11: Alright, oh my god, la Guardia Nacional. Oye, Elizabeth, ¿y para quién va a ser la complaceta?
15: Va a ser para mi papá, se llama Fidel Pérez.
11: ¿Y por qué razón le vamos a la complaceta, Fidel?
15: Ah, porque hoy es su cumpleaños.
11: ¡Ande, pues! Pues para Fidel, ¿te parece si le ponemos sus mini mañanitas antes que nada, primero que todo?
15: Por favor.
11: Para Fidel, con mucho cariño de parte de su hija Elizabeth y de todos los sobrevivientes de la Z, estas son sus mini, mini, mini, mini mañanitas.
16: ¡Happy birthday to you!
11: ¡Muchas felicidades! Oye, ¿va a haber pastel? ¿Va a haber pachanga? ¿Qué va a haber? Platícanos.
15: Sí, de todo. Fiesta, chúpete, todo.
11: Oye, Elizabeth, ¿y qué canción te gustaría dedicarle a tu papi?
15: La de Ulises Chaires, para ti, papá.
11: Perfectísimo, pues entonces yo te digo adelante con tu complaceta. Dedícale unas palabritas a tu papi, felicítalo, preséntale su canción. Es tu momento, Elizabeth, adelante.

0: con tu complaceta.
1: Eso, Tili.
2: Hola, papi, muchas felicidades. Que Dios te dé más años de vida y salud, tanto a ti como a mi mamá. Gracias por ser el gran padre que has sido, por siempre apoyarme. Te dedico esta canción, espero que te guste.
0: ¡Eso es! Tú me la pides, Elizabeth, yo te la pongo, esta es tu complaceta.
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24: Yo

0: Sobreviviente, seguimos con ustedes. Gracias a todos por acompañarnos, gracias a todos por ser parte de este bello, mágico y cósmico programa denominado Los Sobrevivientes de la Z107.3. Y bueno, gracias a los que están escribiendo a través del WhatsApp de Complacetas, que es el 56-2487-0227. Hola Alex, buenas, buenas. ¿Puedes ponerme unas mini mañanitas, por favor? Hoy es mi cumpleaños y me podrías complacer con la... de Central Camionera de Ramón Ayala, o mejor un millón de primaveras de Vicente Fernández, por favor, gracias por leerme, gracias a ti, flaquita, y que tengas un maravilloso cumpleaños, muchas, pero muchas felicidades. Y vamos a las líneas telefónicas en este momento, yo pregunto que tengo llamada. Hola, la Z, buenas tardes.
1: Buenas, buenas.
0: Bueno, bueno.
2: Hola.
0: Hola, guapura, ¿quién anda por acá?
2: Elizabeth.
0: Qué gracias. Gusto, Eli. ¿En dónde andas?
2: Aquí estoy.
0: ¡Eso! ¿Y en qué colonia, municipio, alcaldía nos escuchas?
2: Cuautitlán Izcalli.
0: Saludos hasta Cuauti. Les mandamos beso, abrazo a Papacho y triple pellizco de Pompi. Platícame, Eli, ¿qué andas haciendo esta bella tarde de jueves?
2: Pues aquí descansando un ratito.
0: ¡Ay, qué agusticidad! ¡Qué padre! Disfruta tu día y aprovecha, aunque sea un ratito de descanso. Platícamelo todo, Elizabeth. ¿Para quién va a ser la complaceta?
2: Para mi esposa.
0: ¿Cómo
2: para mi esposa, fue su cumpleaños el día domingo.
0: ¿Cómo se llama la mariada? Digo, la marida.
2: Karina.
0: Karina, ¿y cuánto llevan de casadas?
2: De casadas vamos a cumplir 3 años y juntas tenemos 5.
0: Muy bien, Elizabeth. Oye, ¿y qué canción le quieres dedicar?
2: Le quiero dedicar la de Regalo de Dios, de
0: Julio Nevar. Perfecto. ¿Cuándo fue su cumple, dices?
2: El domingo.
0: ¿Te parece si le ponemos sus mini mañanitas?
2: Por favor.
0: ¿Me repite su nombre, porfa?
2: Karina.
0: Para Karina, con mucho cariño, mucho amor de parte de Elizabeth y de todos los sobrevivientes de la Z. Estas son sus mini, mini, mini, mini mañanitas.
3: Happy birthday to you.
0: Muchas felicidades. Pues ahora sí, Elizabeth, yo te digo adelante con tu complaceta. Dedícale unas palabritas a Karina, felicítala, preséntale su canción. Es tu momento, adelante con tu complaceta.
2: Mi amor, bueno, pues... tarde, pero seguro. Espero te la hayas pasado súper bien el día de tu cumpleaños. Quería darte esta sorpresa, pues ese día, pero bueno, no se pudo. Pero hoy quiero decirte lo mucho que te amo y lo importante que eres en mi vida. Gracias por ser mi esposa y gracias por la familia que tenemos. Te amo con todo mi corazón y te dedico la siguiente canción, que es Regalo de Dios. Espero te guste. Te amo mucho, bebé.
0: ¡Ay, qué bonitas palabras! ¡Tú me la pides, Elizabeth! Yo te la pongo, esta es tu complaceta.
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1: 554.